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1: Amigas y amigos de La Nueva Amor 103.1, solo música romántica. ¿Cómo están? Soy Adriana Erandi y les tengo muy buenas noticias porque yo ya me encuentro justamente en la prueba de sonido que estamos haciendo todo el equipo de La Nueva Amor, justamente para hoy recibirlos acá en despecho, en nuestra noche de karaoke. Así que espero que tú ya estés saliendo del trabajo, te estés poniendo guapa, guapo, justamente para venirte acá con nosotros. Te estamos esperando en punto de las 7 de la tarde y nosotros ya estamos felices. Ya está aquí Lidia María, Cindy Dorantes y yo, Adriana Erandi. Así que bueno, sin más, bienvenidos a esta primera hora. Te acompaño de 6 de la tarde a 10 de la noche en La Nueva Amor 103.1, solo música romántica.

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Amigas y amigos de La Nueva Amor 103.1, solo música romántica. ¿Cómo vamos? ¿En qué parte de tu tarde vas? Nosotros ya muy contentos, estamos justamente acá ya en Despecho El Rosa, justamente en el Boulevard Campestre número 98, y estamos ya calentando voz, garganta, coreografías. Bueno, ya nos verás. Estamos preparando todo para que tú estés con nosotros, y justamente a las 7 de la noche nos vamos a empezar a ver para disfrutar de esta noche de karaoke entre amigas, entre amigos. Y espero que te hayas organizado y que ya tengas todo listo, porque acá nos vamos a ver. Por lo pronto seguimos con más de La Nueva Amor 103.1, solo música romántica.

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0: amigos de La Nueva Amor 103.1, solo música romántica. Lo prometido es deuda y Cindy Dorantes y Lidia Mares están aquí. Así que mi querida Lidia, yo ya te veo guapísima. ¿Cómo le va en este karaoke de despecho?
1: ¿Cómo no ponerse hasta el molcajete para esta gran noche? Oye, además me da muchísimo gusto porque la gente pues ya poco a poco se va a ir acercando, llegando. Una gran noche que además, gracias a nuestros patrocinadores, va a estar súper premiada. Así que lánzase los que ya tienen sus boletos para que se lleven muchos premios.
0: Mi querida Cindy, también guapísima, relampagueante usted. Cuéntenos, bueno, o sea, muy linda. A ver, díganos. Oigan, aquí nos esperamos, la vamos a pasar sensacional. El ambiente en Despecho León se pone buenísimo, pero ustedes son la pieza importante, así que vas a poderte llevar regalos y además cantar fuerte a todo pulmón grandes canciones de nuestros artistas favoritos.
2: Yo ya les dije que hasta estamos ensayando coreografía y pasos y estamos ensayando con la garganta. Entonces, bueno, láncense acá todos los que ya tengan sus accesos. Gracias por hacer parte de este gran karaoke Despecho y los esperamos aquí, ¿verdad, chicas?
1: Claro. Acá los vemos.
0: Los esperamos.
2: Preparados para cantar en La Nueva Amor 103.1, solo música romántica. Sí, claro.

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1: Papá no gesta, pero protege desde el vientre. Papá no sufre los achaques del embarazo, pero acompaña, cuida y procura cuando mamá lo requiere. 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
3: Amigas y amigos de La Nueva Amor, 103.1, solo música romántica. Soy Adriana Erandi y ya nos encontramos en despecho. Bueno, nos hemos estado preparando, pero ya les quiero decir que ya llegó la gente y tengo a varias amiguitas que, ¿cómo están? Muy bien, se las voy a presentar. Ella es...
4: Hola, soy Micaela.
5: Hola, soy Juana.
6: Hola, yo soy Berta.
7: Hola, soy Silvia.
8: Hola, soy Ale.
3: ¿Están preparadas para cantar?
9: ¡Sí!
3: Perfectísimo. Entonces, así les estamos dando la bienvenida ahora que justamente estamos iniciando la hora de Luis Miguel para que te quedes a lo largo de esta hora para disfrutar, para cantar los mejores éxitos del Sol de México. En la Nueva Amor 103.1, solo música. ¡Roma!

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1: 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Alguien, por mucho que te quiera, no podrá hacer que todos los males de tu vida desaparezcan. Pues ni que fuera mago. Pero al menos tratará de no darte más problemas. Y esto ya es mucho en la vida. Y además, buscará ocuparse en ayudarte a tener más momentos felices en tu vida. Piénsalo. A alguien que te quiere no te va a quitar los males de la vida, pero no te dará más problemas. Ay, amiga, date cuenta.
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0: Amigas y amigos de La Nueva Amor 103.1, solo música romántica. Como tú sabes, cada hora de Luis Miguel abrimos el buzón de la hora de Luis Miguel, pero justamente hoy, aprovechando que los tengo cara a cara, voy a aprovechar para platicar con la gente que es muy fan de Luis Miguel. Y aquí tengo a mi querida Ale. Ale, ¿cómo estás? ¿Cómo te va en esta tarde de despecho?
1: Muy bien, muy bonito, muy contenta. Vengo a divertirme.
0: Exactamente. Oye, y hablando de Luis Miguel, ¿nos puedes decir desde qué edad, desde qué momento de tu vida lo escuchas?
1: Bueno, yo desde que me acuerdo, yo de él, desde que inició él su carrera, me gustan mucho sus canciones de Luis Miguel.
0: O sea, uno y uno igual a qué?
2: A dos
1: enamorados.
0: Exactamente, exactamente. Oye, ¿y tu canción favorita es?
1: La chica del bikini azul.
0: ¿Por qué?
1: Me encanta esa canción.
0: ¿Que por el ritmo, por los recuerdos te la dedicaron?
1: No, por el ritmo que tiene como que motiva mucho.
0: Claro, es que hay unas canciones de Luis Miguel que son así de ya llévenme a la playa en este momento, sí, ¿verdad? A ver, ¿y tú te llamas?
3: Yo soy Silvia Olvera.
0: ¿Y alguna canción favorita de Luis Miguel?
3: Me gusta mucho, bueno, todas, pero en particular la bikini.
0: Ay, eso me encanta también para el 15 de septiembre, para esa. Okay. ¿Te identificas con la bikini?
3: Sí, sí, sí, mucho, porque justo escuché que la compuso una persona que veía pasar a una mujer en una playa y que iba con un bikini.
0: Exacto. Ahí está la duda, sí, de que si era bikini o si se llamaba Vicky. Exacto. Pero tú muy bien, muy bien. Bueno, seguimos con más amigas de La Nueva Amor 103.1, solo música romántica, disfrutando justamente la entrada de despecho, pero también la hora de Luis Miguel.

0: Ay, si así me cantara mi Luismi todas las noches.
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4: Amigas y amigos de la nueva Amor 103.1, solo música romántica. Qué gusto saludarte, poderte dar la bienvenida a Luna de Amor, este programa que recorre esos caminos del amor, de la nostalgia, de la ilusión, de la añoranza. Pero hoy en específico, y dado a que estamos en el karaoke de despecho, también lo vamos a hacer esta Luna de Amor un tanto despechada. Así que quédate conmigo porque este es el mood de este día aquí en esta Luna de Amor con duración de 2 horas. Te doy la bienvenida, sí, en la nueva Amor 103.1.

Amigas y amigos de La Nueva por 103.1 Solo Música Romántica, llega el momento de compartir con todos ustedes la letra de la canción que tengo preparada para este momento. Se llama Antología. Espero que la disfrutes porque la voy a leer para ti con mucho cariño. Y dice así: para amarte necesito una razón. Y es difícil creer que no exista una más que este amor. Sobra tanto dentro de este corazón que, a pesar de que dicen que los años son sabios, todavía se siente el dolor. Porque todo el tiempo que pasé junto a ti dejó tejido su hilo dentro de mí. Y aprendí a quitarle al tiempo los segundos. Tú me hiciste ver el cielo aún más profundo. Junto a ti creo que aumenté más de 3 kilos con tus tantos dulces besos repartidos. Desarrollaste mi sentido del olfato y fue por ti que aprendí a querer a los gatos. Despegaste del cemento mis zapatos para escapar los dos volando un rato. Pero olvidaste una final instrucción, porque aún no sé cómo vivir sin tu amor. Y descubrí lo que significa una rosa. Me enseñaste a decir mentiras piadosas para poder verte a horas no adecuadas y a reemplazar palabras por miradas. Y fue por ti que escribí más de 100 canciones y hasta perdoné tus equivocaciones. Y conocí más de 1000 formas de besar. Y fue por ti que descubrí lo que es amar. Lo que es amar. Bueno, es que cómo no reconocer esta letra de canción, ¿verdad? Es casi imposible. Es casi imposible no reconocerla a más de 30 años de que llegó a nuestros oídos. Y muchos de nosotros, estoy segura, que la tararearíamos. No importa exactamente qué edad teníamos, pero claro que forma parte de nuestro playlist esta canción Antología, interpretada por Shakira y también compuesta por ella. Esto salía por allá de 1995 en el álbum que se llamó Pies Descalzos, y la quisimos compartir hoy contigo en La Nueva Bor 103.1 Solo Música Romántica. Yo soy Adriana Erandi y te sigo acompañando.

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La música puede representar todo un canal de expresión emocional, porque es a través de ella que podemos conectar de forma controlada y segura con ciertos estados internos que de otra manera serían difíciles de gestionar. Escuchar una melodía triste es diferente de vivir una situación triste, real. La música nos evoca emociones en entornos con cierta distancia, lo que puede ser liberador para muchas personas, sobre todo cuando nos referimos o cuando estamos escuchando a canciones que son tristes o que tienen cierta nostalgia. Mira, es que la música, sin duda alguna, es una fiel compañera en los momentos más difíciles. Una canción triste en un momento difícil a veces puede sentirse como un verdadero abrazo a nuestro corazón. La música triste puede ser de ayuda para aquellas personas con menos capacidad para mirar hacia adentro y comprender o expresar sus estados internos. La voz de quien interpreta una melodía puede poner en palabras aquellos sentimientos que de otra manera algunas personas nunca podrían ser capaces de pronunciar o de concretar. Así que podríamos decir que la música triste es un catalizador que favorece la comprensión y la verbalización de las emociones, sobre todo en esos momentos donde no lo estamos pasando bien. Y si de repente tú escuchas una canción y te desarmas, te desahogas cantándola a todo pulmón, no necesariamente significa que estés atravesando por ello, pero sí te sirve como un canalizador de esa emoción, de esa energía que nos evoca justamente esa añoranza o esa tristeza o esa pérdida de la cual la canción está hablando. Así que yo te animo a afinar nuestro oído para saber qué es lo que dicen esas canciones y que cuando haya la oportunidad, pues así, las cantemos y nos dejemos llevar por ellas. Yo soy Adriana Erandi y te sigo acompañando en la nueva Bor 103.1, solo música romántica.

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2: Amigas y amigos de La Nueva Amor 103.1, solo música romántica. ¿Cómo estás? Qué gusto saludarte. Bienvenidas, bienvenidos a esta segunda hora de Luna de Amor. Con este toque único que le estamos dando hoy de despecho, porque justamente nos encontramos en nuestra noche de karaoke de despecho, pero también hemos preparado para ti una luna de amor muy especial, justamente haciendo énfasis a este sentimiento, esta emoción desgarradora. Justo voy a estar platicando contigo de cómo se siente que te quieran a ratos aquí en La Nueva Amor 103.1.

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quiero compartir en este momento contigo la letra de una canción que se llama A Ratos. A ratos me ofreces amor, a ratos, pues no quieres ataduras, ni problemas, ni contratos. A ratos me ofreces amor, a ratos, te gustan las aventuras como a todos los novatos. Y me dices que el amor de tiempo entero siempre deja cicatrices y se olvidan los te quiero. Y me juras que besar a todas horas no te sabe a travesura, si es que a diario te enamoras. Tú respetas el amor que ayer te di. Hoy mi agenda está completa y no hay ratos para ti. A ratos me ofreces amor, a ratos. Te gustan las aventuras como a todos los novatos. A ratos. Bien, bueno, pues esta es la letra de una canción que justamente interpretaba José José y que salía en el disco Gavilán o Paloma ahí por 1980. Así que hoy la compartimos contigo con mucho cariño mientras seguimos disfrutando de la programación musical de La Nueva Amor 103.1, solo música

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Hoy quiero compartir contigo un breve texto que me hizo reflexionar mucho, lo vi en redes sociales, y dice que a veces uno cree que es una casualidad, pero la vida nos va mostrando señales claras de cuándo debemos retirarnos de ese lugar, o cuando debemos de cerrar una etapa, o terminar una relación, o decir, ya basta. Mira, la vida nos va avisando, el cuerpo va hablando y la conciencia nos va susurrando. Así que, aunque ignores las advertencias, el miedo aparezca, o no quieras quedar mal o sentir que algo te quedó grande, es importante que sepas que se vale tomar decisiones y también se vale tomar un nuevo rumbo. Mira, si dejas ganar a la sordera, la vida pronto empezará a gritar. Y acá el mensaje importante es que crecer también es aprender a soltar. Así que, pues la invitación hecha a que estemos atentos de las diversas maneras en que la vida, las relaciones que vamos teniendo con otras personas, y no solo las de pareja, las de esa amistad que pues ya no es tan sana, la de ese trabajo que a lo mejor no te tiene tan contento o no te valoran, o la de pues a lo mejor la relación de pareja, o a lo mejor la relación con tus padres, con tus hijos, siempre hay algo que ajustar, la verdad. Siempre hay algo que ajustar y que mejorar. Así que ojalá esto que te leí te haya gustado, te haga sentido. Como te decía, no es mío, es de Efren Martínez Ortiz. Él es especialista en este tipo de temas. Y la verdad, pues te recomiendo que lo sigas, vale mucho la pena. Yo soy Adriana Erandi y sigo contigo en La Nueva Voz 103.1, solo música romántica.

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Hoy, a manera de recordatorio, quiero decirte que no somos responsables de el mal comportamiento o de las acciones que nos hieren de otras personas hacia nosotros. De cuestiones como cuando nos engañan o cuando nos manipulan o cuando nos mienten o incluso de hasta cierta crueldad que pueda haber en las relaciones que tenemos pues con las personas. Mira, eso es exclusivamente y únicamente de ellos. Y muchas veces no atiende a nosotros, o sea, no lo hacen porque van en contra de nosotros, sino porque en ese momento con eso tienen para gestionar lo que les está pasando a ellos, estemos o no estemos de acuerdo. Pero lo que sí depende de nosotros es cómo elegimos responder hacia eso que nos genera cierto daño, cierta molestia, cierto dolor. Y tiene que ver con establecer límites, fortalecernos en el tema de la persona que decidimos ser y lo que decidimos dar, mantener fuerte nuestro autoconocimiento y nuestra autoestima, así también como el tipo de pensamientos o de contenido que dejamos entrar a nuestra mente. Sería mentiroso de mi parte decir que eso que te hacen los demás no te afecte, pues porque creo que sí nos afecta de muchas maneras, pero recuerda que siempre en tu interior puedes generar esa calma y esa tranquilidad para ver desde otro foco eso que está pasando y que eso no modifique lo que en esencia ya tú eres. Yo soy Adriana Erandi y te sigo acompañando en la nueva Voz 103.1.

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2: Disfruta del momento. Nunca serás más joven que este momento, y ya lo hemos escuchado mucho, pero no termina de caernos el 20. Nunca nos vamos a sentir así de fuertes como nos sentimos en este momento. Nunca más vas a sentir lo que sientes ahora. ¿Y qué tal si son miedos? Pues sí, nunca más vas a sentir estos miedos en especial, ni estas ilusiones, ni estos sueños. Simplemente porque nunca más vas a ser quien eres en este preciso momento. Cuando la mente se va para el mañana y el recuerdo se va para el ayer, dejas de estar aquí, disfrutando tu presente. Así que vive el momento, porque lo único que tienes en realidad es este mismo instante.
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0: programa informativo 88.9, información que sirve. Yo soy Alejandro Villalbazo, en X, en TikTok, arroba Villalbazo 13. Es viernes 25 de septiembre. Esta mañana, Pepe Toño Morales, ¿cómo estás, Pepe Toño?
1: Muy bien, Alex, muchas gracias, amigos del auditorio, muy buenos días. Hoy, por cierto, no hay clases, los chavos están en casa, es último viernes de mes, Alex.
0: Sí, el primer viernes último de mes, en este septiembre que es muy amable con los chiquillos, con sus maestros, porque apenas regresando de la escuela, todavía no tienen el mes, todavía no se cumple el mes, porque volvieron el 31 de agosto, y ya tuvimos un megapuente que fue el del grito, y ya tuvimos viernes último de mes, así de generoso es el calendario escolar con sus puentes, megapuentes y vacaciones. Una mañana que registra los 13 graditos en la Ciudad de México, que se espera un día sin lluvia, por lo menos es lo que marca el pronóstico para hoy, un día sin lluvia. Y sí se nota, Pepe Toño, que baja el tráfico en viernes último de mes cuando no hay clases.
1: Que sí se nota, porque por ejemplo para las personas que utilizan viaductos se van a dar cuenta que solamente a la altura de Calzada de Tlalpan, de Oriente a Poniente, hay un poquito de carga vehicular, pero después está libre el viaducto, por lo menos hasta esta hora, libre el viaducto para incorporarnos a Periférico, Alex.
0: Sí, cuando generalmente es un estacionamiento, lo mismo le pasa al Periférico Norte, que siempre es un estacionamiento desde un centro comercial, por ejemplo, que se llama Mundo E, a cualquier hora de la mañana, y viernes último de mes, sí se carga el tráfico, pero no igual, y ya se empieza a volver estacionamiento un poco más adelante. Hablamos del Parque Naucali, por ejemplo, y sí, claro que cambia el escenario, porque hay menos carros a esta hora, de papás que están corriendo para llevar a los chamacos a la escuela. El mensajito es en el WhatsApp, 5580-255-889, se me andaba olvidando el WhatsApp. Tráfico, clima cada 15 minutos, Mónica Villalobos.
2: Alejandro, gracias. Muy buenos días. Hoy nos circulan autos con holograma 1 y 2 de verificación, engomado azul, terminación de placas 9 y 0, así como permisos. En unos minutos, más información.
1: Muchas gracias. Ya son las 6 de la mañana con 5 minutos, luego de que el colectivo Buscando Cuerpos en todo México informó haber localizado alrededor de 1,600 dientes de leche en Zacapu, esto es en Michoacán, dentro de fosas clandestinas y un predio señalado como posible sitio de incineración. La senadora del PAN, Laura Esquivel Torres, solicitó un minuto de silencio por las presuntas víctimas infantiles y anunció un punto de acuerdo para pedir a las autoridades federales y de Michoacán el esclarecimiento inmediato de los hechos. En más información, familiares de los recién nacidos fallecidos en la unidad de cuidados intensivos neonatales del Hospital General de Zona Número 1 del IMSS en Durango formalizaron 4 denuncias ante la Fiscalía General de la República para que se investiguen las circunstancias en las que ocurrieron las muertes. Únicamente está pendiente el correspondiente a uno de los 5 bebés cuyos padres viven en el municipio de Tepehuanes, informó Fermín Flores, representante legal de las familias. Y por otra parte, la Fiscalía General de Oaxaca informó que fue detenido un excomisionado de la Policía Municipal de Juchitán, identificado con las iniciales de JKMS y señalado por su probable responsabilidad en delitos contra la investigación y seguridad del Estado. El exfuncionario formaría parte de una red de protección del grupo conocido como Los Cromos, señalado como brazo operativo del Cártel Jalisco Nueva Generación en la región. Con esta captura ya suman 3 personas detenidas durante el operativo para desarticular redes de complicidad criminal en el Istmo de Tehuantepec. Son las 6 de la mañana con 6 minutos. Fue separado de sus funciones el chofer que conducía ebrio una ambulancia del IMSS, René Ponce.
3: Uniformados de la Secretaría de Seguridad Ciudadana Capitalina detuvieron al conductor de una ambulancia del IMSS que tras arrollar a una persona en Calzada Camarones, se dio a la fuga. En su huida impactó a varios vehículos estacionados, chocó contra un bolardo, perdió una llanta y tras avanzar varios metros, quedó varada en la esquina de Begonias y Platanares, Colonia Nueva Santa María, Azcapotzalco. Al lugar arribaron paramédicos de la Cruz Roja, quienes diagnosticaron al lesionado con probable fractura de fémur derecho, por lo que fue trasladado al hospital para recibir atención médica especializada. especializada. Al interior de la ambulancia fueron halladas varias latas de cerveza. Al respecto, el IMSS señaló que el chofer fue separado de sus funciones. El instituto dará seguimiento a los daños causados y los procesos de indemnización. Para 88.9 Noticias, René Ponce Hernández.
1: 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Ya son las 6 de la mañana con 7 minutos. Dan a conocer presunta causa de los retrasos en el servicio de la línea 12 del metro en la capital de la República Mexicana. Joana Flores.
4: Un presunto intento de robo de cable provocó afectaciones en la línea 12 del metro. Técnicos repararon durante la madrugada de este jueves un cable de fibra óptica que fue seccionado en la interestación Tláhuac-Tlaltenco. El daño fue detectado alrededor de las 10:30 de la mañana del miércoles y obligó a reducir la velocidad de los trenes y ampliar los intervalos de paso. El metro señaló que el corte presuntamente se realizó desde el exterior para intentar sustraer el cable. El caso ya fue denunciado ante el Ministerio Público. Este jueves, la línea 12 inició operaciones con circulación habitual y el sistema de comunicación restablecido. Para 88.9 Noticias, Joana Flores.
1: Y por segunda ocasión fue diferida la audiencia inicial contra 8 imputados por el colapso de la línea 12 del metro ocurrido el 3 de mayo de 2021, que dejó 26 personas fallecidas y decenas de lesionados. Ayer la Fiscalía Capitalina presentó la nueva imputación en contra de los exfuncionarios, entre ellos Enrique Orcasitas, exdirector del proyecto Metro, con respecto a un grupo de víctimas que no habían sido contempladas. Sin embargo, uno de los imputados presentó una nueva defensa legal, por lo que el juez de control determinó diferir para el próximo 26 de noviembre la audiencia inicial correspondiente a esta nueva imputación. Son las 6 de la mañana con 9 minutos. Ahora en investigación por la posible filtración de datos personales. ¿De dónde? Isaac Castañeda.
5: La Secretaría Anticorrupción y Buen Gobierno abrió una investigación por la posible filtración de 12.9 millones de registros de datos personales por parte de call centers que se difundieron a través de una publicación de la red social Telegram el pasado 22 de septiembre. De acuerdo con la dependencia federal, los registros incluirían nombre completo, medios de contacto como correo electrónico y teléfono, fecha de nacimiento, RFC, domicilio y datos bancarios. Anticorrupción y Buen Gobierno detalló que obtuvo una muestra de 13.000 registros correspondientes a 13 bases de datos de personas morales, de instituciones bancarias, tiendas departamentales, supermercados y tiendas electrónicas. La institución informó que analizará los datos recopilados en el monitoreo y dará inicio a las investigaciones para determinar las presuntas responsabilidades respecto a las bases de datos comprometidas. 88.9 Noticias, Isaac Castañeda.
1: Gracias, Isaac. Ya son las 6 de la mañana con 9 minutos. Tiempo de deportes. Alex Cervantes. Buenos días, Alex.
6: ¿Qué tal, Pepe Toño, amigos? Muy buen día y gran viernes para todos. Esta noche arranca la fecha 10 de la Liga MX. Atlante recibe a Monterrey en la cancha del Estadio Azteca a las 19 horas. Mientras que en la frontera, en el Estadio Caliente, Tijuana contra Atlas, a partir de las 9 de la noche. Para la jornada de sábado, Cruz Azul juega de local ante Toluca. Chivas recibe a Querétaro, Santos Pachuca y Tigres en el Volcán le hace los honores a Puebla. Para el próximo domingo, Pumas recibe al San Luis al mediodía en el Estadio Olímpico Universitario, León ante Juárez y por la noche a las 21 horas en el Estadio Victoria de Aguascalientes, Necaxa contra las Águilas del América. Toluca es el líder de la clasificación general con 19 puntos, segundo Chivas con 18 y en tercer lugar las Águilas del América. Pepe Toño, amigos, hasta aquí los deportes.
1: Gracias, Alex. Un poquito más adelante regresamos contigo. Ya son las 6 de la mañana con 10 minutos. Vamos también con lo más importante del tráfico y clima, como cada 15 minutos. Contigo, Mónica Villalobos. Buenos días.
2: Hola, Pepe Toño, gracias. Muy buenos días. Por obras de reencarpetamiento está afectada la circulación del Eje 1 Oriente y Lecumberri. La alternativa es Ferrocarril de Cintura y el Eje 1 Norte. En unos minutos, más información.

0: días para este viernes 25 de septiembre. ¿En dónde anda Polo? ¿Se andan preocupadones por ese super huracán categoría 5? Pues sí, sigue siendo categoría 5. Polo está lejísimos, está a 400 kilómetros de Cabo Corrientes en Jalisco, y afortunadamente siempre alejado de las costas mexicanas, y aún así, con lluvias importantes en toda esa franja del Pacífico mexicano. Vamos a empezar justo en el bello y devastado puerto de Acapulco. Adriana Covarrubias, 26 grados esta mañana, vecina, buenos días.
1: Vecino, buenos días, la temperatura máxima será 32 grados, tendrá cielo soleado por la mañana, parcialmente nublado por la tarde y lluvias a partir de la medianoche en Acapulco, pero también se pronostican lluvias en gran parte del estado, de moderadas a intensas por la noche.
0: La de 8, Adriana.
1: Comentó que el ejército mexicano activó la fase preventiva del plan DN-3 en la localidad de Petacalco, perteneciente al municipio de La Unión, debido al alto oleaje que provocó el huracán Polo a su paso por las costas de Guerrero e ingresó a las calles y a las viviendas, el alto oleaje en esas, las viviendas que se encuentran en esa zona costera. El titular de la Secretaría de Gestión Integral de Red y Protección Civil del Estado, Roberto Arroyo Matos, informó que los hechos se registraron durante la madrugada del jueves y elementos del ejército, en coordinación con personal de la dependencia a su cargo, evacuó a 30 personas, entre ellos 16 adultos y 14 menores, quienes fueron trasladados a un refugio temporal en una escuela primaria. Arroyo Matos afirmó que el fenómeno afectó también a 12 restaurantes que se ubican en la zona federal. Es el reporte.
0: Bien, gracias Adriana Covarrubias. Desde el bello y devastado puerto de Acapulco. Para Morelia, Michoacán, 14 grados. Cristian Gutiérrez, hola Cristian.
2: Alejandro, buen día, y para hoy la máxima acá en Morelia, Michoacán, será de 25 grados Celsius y habrá 37 grados en Huetamo, 32 grados en Lázaro Cárdenas, y la posibilidad de lluvia en todo el territorio de Michoacán. Ese será el clima este día.
0: ¿Y cuál es la de 8, Cristian?
2: Alex, ante las afectaciones generadas por el fuerte oleaje asociado al paso del huracán Polo, acá por las costas de Michoacán, bueno, pues el presidente municipal de Lázaro Cárdenas, me refiero a Manuel Esquivel Bejarano, atendió la visita de la Coordinadora Nacional de Protección Civil, Laura Velázquez, con quien realizó un recorrido por las zonas afectadas de la tenencia de Playa Azul. Durante el recorrido, bueno, pues las autoridades constataron los efectos provocados por el fuerte oleaje, principalmente en la zona de las enramadas, donde 5 establecimientos registraron afectaciones. El agua de mar también ingresó a la zona comercial y algunas calles, arrastrando arena, ramas y mucha, mucha basura. Ese es el panorama acá en Michoacán.
0: Gracias, Cristian Gutiérrez, desde Morelia, Michoacán. Las lluvias más importantes para hoy, de acuerdo con lo que marca el meteorológico, Oaxaca, Chiapas, Tabasco y Veracruz. Son las 6:15, hacemos una pausa. 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

0: Primer traguito de café que nos tomamos con lluvias en la República Mexicana. Las lluvias más importantes, ya les decía hace ratito, están en el Pacífico y en el Golfo, porque afectan Oaxaca, Chiapas en el Pacífico, Tabasco y Veracruz en el Golfo. También se esperan lluvias muy fuertes para hoy en Chihuahua, como ya ocurrió durante la semana, que de hecho se inundaron y granizó terrible por allá en Chihuahua. Culpa de un frente frío, el frente frío número 5, nada tuvo que ver Polo con esas lluvias de media semana en Chihuahua, donde seguirá lloviendo. Y luego ya tenemos lluvias que tienen que ver más con Polo, Sinaloa, Nayarit, Jalisco, Colima, Michoacán. Es así como estará ese escenario con las lluvias para hoy en la República Mexicana. Y por el otro lado, hasta los 40 grados, ese infierno de los 40 grados, Baja California Sur, Sonora, Chihuahua, Durango, Nuevo León, Tamaulipas, toda la franja del norte de la República Mexicana. En el recorrido por el país, estamos en Guadalajara, Jalisco, 16 grados. Martín Beltrán, ¿cómo te va, Martín?
1: Efectivamente, el termómetro marca 16. Amanecemos con cielo nublado, algo de lluvia ligera en diferentes puntos de la zona metropolitana. Para hoy se espera una máxima de 26. En Teocaltiche es la mínima con 9. En Puerto Vallarta y Autlán de Navarro será la máxima con 36. Este es el panorama.
0: Oye, Martín, una pregunta antes de la de 8. Siempre he tenido la curiosidad. ¿En dónde está Teocaltiche? Porque siempre nos compartes el clima en Teocaltiche. ¿En dónde está, Martín?
1: En los altos norte de Jalisco, allá arriba por donde está Tepatitlán, San Juan de los Lagos, por allá.
0: Bien, bueno, pues hoy conocimos un poquito más de Jalisco. La de 8, Martín.
1: Elementos especializados de la Policía del Estado neutralizaron 35 artefactos explosivos localizados en un campamento ubicado en la zona de San Francisco y Ixcatán, en Zapopan, durante un operativo realizado con el Ejército. En el lugar intervino el equipo TEDx. Fueron 25 espoletas diseñadas para ser lanzadas mediante drones, así como 10 artefactos explosivos improvisados conocidos como tipo NIPLE. Este es el panorama.
0: Gracias, Martín Beltrán, desde Guadalajara, Jalisco. 16 grados también marca el termómetro en León, Guanajuato. René Funes, adelante, René.
2: ¿Qué tal, Alejandro? Muy buenos días. Hay una máxima de 27 y una mínima de 16.
0: ¿Y la de 8, René?
2: La Secretaría de Seguridad de Guanajuato investiga un grupo de policías estatales que golpearon a un reportero que cubría el enfrentamiento armado entre civiles y agentes de seguridad en Comonfort, en el que 3 elementos fueron asesinados tras una emboscada. El reportero transmitía alejado de la zona del enfrentamiento cuando policías estatales lo acorralaron, lo golpearon y lo despojaron de su celular, además de que poncharon las llantas de su vehículo. Se trata de la segunda agresión en contra de periodistas de Guanajuato en menos de una semana. El martes, otro periodista en el municipio de Silao fue golpeado por sujetos tras una cobertura de un hecho de violencia y tuvo que ser trasladado a un hospital. Además, el domingo se reportó la desaparición de un creador de contenido en el municipio de Guanímaro y horas después fue localizado con huellas de violencia el reporte.
0: Sí, terrible. La semana, para la comunicación, para los periodistas, para los compañeros reporteros allá en Guanajuato con estas agresiones, atentados directamente a la libertad de expresión. Gracias, René Funes, desde León, Guanajuato. 15 grados para la Ciudad de México. René Ponce, ¿cómo estás, René?

0: relacionadas con el desmantelamiento de vehículos, con reporte de robo, según las primeras investigaciones, en uno de los inmuebles ubicado en la colonia Culhuacán, esto en Iztapalapa, se ubicó un taller para desmantelar motocicletas en donde fueron localizadas 3 motos desarmadas con reporte de robo. Durante estas acciones también fueron aseguradas 3 placas de motocicleta, 8 cartuchos útiles de diversos calibres, también un arma de fuego tipo pluma y diversas dosis de droga, Alejandro.
1: Oye, René, ¿tendría que ver esto con la banda de venezolanos dedicada al robo de motos que agarraron ayer o antier?
0: Así es, Alejandro, estos ya serían más detalles y ya se habla no solamente de que fue cateado o asegurado un inmueble, sino que habrían sido 2 durante estas acciones coordinadas, esto el día de ayer.
1: Bien, gracias, René Ponce, desde la Ciudad de México. Le pegaron al robo de motocicletas en la Ciudad de México, lástima que le pegan a uno, pero hay como el efecto cucaracha y las que quieran bandas dedicadas, en este caso particular, al robo de motocicletas. Vámonos al Golfo de México, en Coatzacoalcos, al sur de Veracruz, 22 grados, Julio Escobar. Adelante, Julio.
2: ¿Qué tal? ¿Cómo estás? Estando con gusto desde el sur de Veracruz. En efecto, amanecemos con 22 grados, es una máxima incluso hasta de 35 grados, probabilidad de lluvias del 30%. Incluso esta mañana se registran fuertes precipitaciones aquí en Coatzacoalcos. Y están dando a conocer que también se mantendrá un día nublado de acuerdo a la Secretaría de Protección Civil, el clima.
1: ¿Y la de 8, Julio?
2: Te comento que Guillermo Pamusé Jet, mejor conocido como el Chino Jet, fue ejecutado la tarde de este miércoles 23 de septiembre, bueno, en un fraccionamiento del municipio de Coatzacoalcos. Lo que se está dando a conocer es que pese al asesinato de este representante regional del partido recién formado Partido La Paz aquí en Veracruz, pues se realizó un cateo la noche de este jueves en su domicilio, donde fue ejecutado aparentemente por una mujer, donde encontraron armas de fuego, estupefacientes y por supuesto un altar dedicado a la muerte, en donde hasta el momento se realizan las investigaciones para determinar quién era presuntamente esa mujer que se encontraba con el Chino Jet antes de ejecutarlo y posteriormente determinar las causas de este hecho tan lamentable aquí en el puerto de Coatzacoalcos. Este es el reporte que tenemos.
1: Gracias, Julio Escobar, desde Coatzacoalcos, al sur de Veracruz. 26 grados para Cancún, Quintana Roo. Carlos Mendieta, ¿cómo estás, Carlos?
3: Muy buenos días, feliz fin de semana para todos, Alex. 26 ahora, a 32 estaremos en la máxima a las 12 del día y probabilidad de lluvia a partir de la 1 de la tarde con un 20 a un 40% durante esta jornada, Alex.
1: ¿Qué tal el viento, Carlos?
3: Poco viento, realmente poco viento tenemos, pero bastante humedad.
1: Bien, si quieres hacemos pausa y regresamos contigo para que nos cuentes la de 8 allá en Quintana Roo. Son las 6:25, panorama informativo 88.9, información que sirve.
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0: 6:30, panorama informativo 88.9, información que sirve. Yo soy Alejandro Villalbazo, en X, en TikTok, arroba Villalbazo 13. Los mensajitos en el WhatsApp 55 82 55 88 9. Muy buenos días, especialmente para ustedes que se despiertan a las 6:30 de la mañana y que lo hacen con nuestra dulce y tierna voz. Tal vez hoy nada más están despertando para ir a la chamba, papás, mamás, porque los chamacos se quedan en la casa, no hay clases, es viernes último de mes. De todas maneras, hay que ponerse de pie los que tengan que ir a trabajar y a darle, que incluso ya también es el fin de septiembre, terminando el noveno mes del año. En el recorrido por la República Mexicana nos quedamos en Cancún, Quintana Roo. Qué sabroso, imagínense estar ahorita en Cancuncito, allá en Quintana Roo. Carlos Mendieta, ¿cuál es la de 8, Carlos?
1: Pues precisamente la de 8 es que a lo mejor varios que no han podido podrían venir, Alex, por lo que te voy a platicar. Los niveles de ocupación de la Riviera Maya promedian 59%, recuperándose lento de los mínimos de 44%, algo que hace muchísimo no se veía. Cancún anda en promedio en el 62 al 65%. Ante esto, los hoteleros tratan de contrarrestar la falta de promoción por el inexistente Consejo de Promoción Turística de México y la afectación en la imagen por el recale masivo del sargazo, pues como pueden hacerlo con promociones, garantías de playa, le llaman, noches de cortesía y programaciones para reducir las cancelaciones. Entre las medidas están que si tu playa tiene sargazo, ellos te llevan a una donde no haya cortesías, en descuentos a parques, cenotes, créditos a spas, alimentos y bebidas. Están tirando la casa por la ventana, Alex. O sea, si quieres conocer Cancún, Riviera Maya, creo que esta es la oportunidad, porque quienes siempre hacen algo para poder salir adelante, pues es la iniciativa privada, ¿no? Ante la lentitud muchas veces de la administración pública, Alex.
0: ¿Y los precios los cuartos por noche cómo andan, Carlos?
1: Mira, es complicado decirte cómo andan porque los hoteles varían muchísimo unos de otros. Hay de gran turismo, de lujo, hay los que están en la ciudad, pero sí te puedo decir que hay incrementos bastante considerables, Alex, y pues es lo que pueden hacer ante todo lo que nos ha pegado. Falta de promoción turística, hay que decirlo, del gobierno federal, eso es lo principal. República Dominicana anda muy bien en sus números, esa es una prueba de que tampoco es una situación, o sea, sí es una situación en el mundo, pero tiene que ver, y por supuesto el tema sargazo, tema violencia, tema transporte en Cancún, todo lo que vivimos con videos de taxistas, todo eso nos ha pegado ya.
0: Y regreso a los precios, ya entiendo, bueno, que hay toda una variedad y un gran abanico, pero me refería más bien a que están carísimos. Entre la noche de hotel y los aviones, que también esa es otra, acaban un poco con las ganas de conocer por allá, porque no está sencillo. Luego te sale más barato un viaje internacional que un viaje a Cancún, te sale más barato una noche en un destino internacional que una noche en Cancún, y eso también aleja a Carlos.
1: Sí, definitivamente, y muchos de estos encarecimientos se dan, Alex, porque vienen impuestos como el del derecho de no residente que quieren poner, impuestos de todo tipo, y esto es algo que complica mucho la competitividad, Alex, con otros destinos. Bien lo dices, aún así tiene su costo.
0: Bien, gracias, Carlos Mendieta, desde Cancún, Quintana Roo. En Tuxtla Gutiérrez, en Chiapas, 21 grados, Fernando Cantón, ¿cómo te va, Fer?
2: ¿Qué tal, Alex? Muy buenos días. Hoy en Chiapas habrá lluvias puntuales intensas y temperaturas de hasta 40 grados. En Tuxtla Gutiérrez, cielo nublado con probabilidad de lluvias y una temperatura máxima de 30 grados. Así el clima en Chiapas.
0: ¿Y la de 8, Fer?
2: Bajo el nombre de Fe y Esperanza con Dios, la mañana de ayer jueves, una caravana de más de 250 personas migrantes provenientes de Honduras ingresaron a territorio mexicano por la frontera entre México y Guatemala, esto en el municipio de Suchiate. Se espera que el próximo 6 de octubre salgan desde Tapachula en una caminata hacia el centro del país para posteriormente dirigirse a Monterrey, Nuevo León, que dicen será su destino. Así el panorama es de Chiapas.
0: Bien, gracias, Fer Cantón, desde Tuxtla Gutiérrez allá en Chiapas. Tráfico y clima cada 15 minutos. Mónica Villalobos.
3: Alejandro, gracias. Les comento que se implementan carriles reversibles en Doctor Río de la Loza y su continuación Fray Servando Teresa de Mier de Topacio a Doctor Vértiz, así como en circuito interior de la raza Leibniz y de Alfonso Reyes a Benjamín Franklin hasta las 9 de la mañana. En unos minutos más información.
4: Gracias, ya son las 6 de la mañana con 35 minutos. Piden que haya un castigo ejemplar para todas aquellas personas que se presten al fraude en obra pública. Isaac Castañeda.
5: La bancada de Morena en la Cámara de Diputados promueve tipificar el delito de fraude en obra pública mediante una reforma al Código Penal, con el objetivo de elevar las sanciones para los funcionarios que se presten o incentiven el fraude en obras públicas. La modificación de los artículos 214, 217, 223 y 224 del Código Penal también busca darle celeridad a los casos cuando se presenten denuncias ante las autoridades competentes. La iniciativa fue presentada por el diputado Guillermo Rafael Santiago, quien señaló la necesidad de castigar con severidad a los funcionarios que se presten a la simulación o el fraude en obras públicas, así como empresarios y constructores que se presten a dichas simulaciones. Afirmó que es necesario poner un freno al robo de dinero y recursos públicos. 88.9 Noticias, Isaac Castañeda.
4: A ver.
0: No. Es una broma completa lo que acabamos de escuchar. La bancada de Morena está proponiendo... Y escuchen bien, escuchen bien. Está proponiendo que se castigue con severidad al corrupto. No, qué bueno que nos despertamos de buen humor.
4: Es verdad, en serio, neta.
0: Gracias por el humor involuntario que nos acaban de regalar los de la bancada de Morena en Diputados. Van a buscar que se castigue con severidad al corrupto, al funcionario corrupto y al empresario corrupto.
4: Y el que esté libre de pecado que tire la primera piedra, ¡aguas!
0: No. Bien. Gracias por la broma del día.
4: Seguimos con la información, 6 de la mañana con 37 minutos. Ya en otros temas, México se suma a los países que tienen una nueva alternativa para la renovación, la prevención del VIH. Roberto Juárez.
6: La Comisión Federal para la Protección contra Riesgos Sanitarios autorizó el registro sanitario de Lenacapavir, un medicamento de profilaxis preexposición, conocida como PrEP, para prevenir la infección por VIH. El tratamiento es de acción prolongada, se administra por vía subcutánea y requiere dos aplicaciones al año. Como antecedente, en 2023, COFEPRIS autorizó un protocolo de investigación de fase 3 para evaluar la eficacia y seguridad del medicamento en personas de 16 años o más con riesgos de infección. En 2025, la Organización Mundial de la Salud recomendó el Lenacapavir inyectable dos veces al año como una opción adicional para prevenir el VIH. Con la autorización, México se suma a países como Brasil y Estados Unidos, además de naciones de la Unión Europea, que ya cuentan con estas alternativas. Sin embargo, todavía no se ha informado cómo será su distribución en México, cuándo estará disponible para los pacientes, ni en qué clínicas o instituciones podrá conseguirse. Para Panorama Informativo, Roberto Juárez.
4: Gracias, Robert. De 6 de la mañana ya con 38 minutos, expertos explicarán ¿cuál es el verdadero riesgo de la inteligencia artificial? Alemao Luna.
7: Por ahora es imposible que la inteligencia artificial desarrolle voluntad propia y se rebele contra la humanidad, aseguró Alexandro López, coordinador de la ingeniería en IA de la Universidad Iberoamericana. Dijo que el verdadero peligro es que las personas cedan cada vez más decisiones a sistemas automatizados sin responsabilidad ni transparencia.
8: Los errores de inteligencia artificial son fallas matemáticas, no actos de rebelión, es decir, cálculo, no conciencia.
7: No descarta que las narrativas apocalípticas respondan a una estrategia para frenar a nuevos competidores.
8: Si convences a los gobiernos de que la tecnología es tan peligrosa, logras que pues, las empresas multimillonarias sean las únicas que puedan acceder a esas restricciones.
7: 88.9 Noticias, Alemao Luna.
4: Gracias, 6 de la mañana ya con 39 minutos. El musical de Buenavista Social Club llega a México. Lalo González.
9: El son cubano sonará a partir del 12 de noviembre en el Teatro de los Insurgentes, ya que ese día subirá el telón para dar paso al musical Buenavista Social Club, que retomará los éxitos de la agrupación cubana del mismo nombre. Si bien no se trata de una historia biográfica, sí cuenta una realidad. Así lo dice la productora Julieta González.
10: se crea una ficción y de que en un momento fueron músicos realmente olvidados en las calles de La Habana.
9: En el reparto se encuentran Héctor Sandarti y Analí, quienes toman este trabajo como una segunda oportunidad.
11: Del mensaje de la vida de Omara, de la vida de estos grandes músicos, es eso, una segunda oportunidad en la vida que no te esperas que suceda.
9: Para 88.9 Noticias, Lalo González.
4: Gracias, Lalo. Faltan 20 minutos ya para las 7 de la mañana. Vamos con Alex Cervantes, Deportes.
12: Muchas gracias, Pepe Toño. Tenemos actividad del Mundial de Ciclismo de Ruta en Montreal, Canadá. Este domingo se corre la Ruta Élite Varonil, con la participación de Isaac del Toro, encabezando al equipo mexicano. Este sábado se corre la fecha 15 de la Fórmula 1, el Gran Premio de Azerbaiyán. La carrera a las 5 de la mañana. Kimi Antonelli, piloto de Mercedes, encabeza la clasificación general. Tenemos ahora los resultados de partidos amistosos de fecha FIFA. Japón derrotó 3-1 a Uruguay. Corea del Sur venció 3-0 a Ecuador. Para este sábado, Estados Unidos enfrenta a Perú, Canadá contra Chile y México en el debut de Rafa Márquez contra Colombia. Hasta aquí los deportes. Regresamos con más en 30 minutos.
4: Así será, Alex. Muchas gracias. Recuerda, seguimos contigo. Somos Alejandro Villalbazo, Alejandro Cervantes y Pepe Toño Morales por 889noticias.mx. Vamos también a lo más importante del tráfico y clima como cada 15 minutos. Ayúdanos, Mónica Villalobos.
3: Pepe Toño, gracias. Les comento que van a encontrar que hay reducción de carriles en Bahía de San Hipólito, desde Avenida Marina Nacional hacia Bahía del Espíritu Santo. Usen de alternativa Calzada General Mariano Escobedo. En unos minutos más información.
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13: Gracias, muy buenos días. Vamos con la trivia de hoy. Esta trivia tiene que ver con cosas que han sucedido en los Juegos Olímpicos de la era moderna. ¿Cuáles son los Juegos Olímpicos de la era moderna? Los que inicia el Barón Pierre de Coubertin a finales del siglo XIX y durante todo el siglo XX y el siglo XXI, ya llevan muchos años, que son los que reemplazan o los que recuerdan a los Juegos de la era antigua, pues hay que recordarlo, que durante varios años, hace ya más de casi 3.000 años, se daba en Grecia y en algunos de los países que estaban alrededor, que eran amigos de Grecia. Después Roma siguió originando ciertos de estos juegos atléticos, cuando Roma ya era el imperio más grande de ese mundo, de esa parte del mundo. Pero en fin, hay algo que... una regla que se estableció a finales del siglo XIX en los Juegos de la era moderna, y que tenía que ver con el honor, efectivamente. Esa regla más o menos se obedeció durante cierto tiempo, pero hubo un aspecto, hubo ciertos competidores en los Juegos Olímpicos que no la obedecían, y esto provocó ciertas sospechas en el comité organizador. A partir de 1948 vino pues todo un escándalo, y algo desapareció de los Juegos Olímpicos. ¿Qué fue lo que desapareció de los Juegos Olímpicos? Por ciertas personas que no estaban siguiendo con estas reglas establecidas desde los inicios de los Juegos que pretendían unir a la humanidad. Hoy se nos puede hacer algo extraño lo que estaba sucediendo hasta 1948, pero si pensamos en los Juegos Olímpicos como un todo, a lo mejor podríamos entender la mentalidad de aquella época. ¿Qué fue lo que desapareció? Ahí vamos con esta trivia en www.889noticias.mx, @889noticias, @Iñaki Manero. La respuesta con mucho gusto en 2 horas, en 1 hora, pistas para esta trivia que nunca desaparece. Seguimos el panorama, compañeros, amigos, gracias. Continuamos. 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

0: ¿Qué pasó en la madrugada? ¿Qué nos cuenta René Ponce? Adelante, René.
1: ¿Qué tal, Alejandro? Pues el día de ayer se registró la explosión de pirotecnia. Era transportada en un vehículo particular en calles del barrio Las Manzanas, exactamente en la esquina de Juan Aldama y Emiliano Zapata. Esto como parte de una procesión por las fiestas patronales de San Francisco de Tepojaco. Este incidente provocó un incendio y dejó una persona fallecida, 12 personas lesionadas por quemaduras, 4 adultos y 8 menores, esto en lo que es Cuautitlán, Estado de México. Se detalló que tras la explosión, el vehículo comenzó a incendiarse, por lo que al lugar arribaron bomberos, quienes controlaron el fuego en unos cuantos minutos. No obstante, 9 personas lesionadas tuvieron que ser trasladadas en ambulancias a diferentes hospitales de la región, incluido el Hospital de Traumatología del IMSS. Esto ya en Lomas Verdes, en Naucalpan. Las autoridades investigan las circunstancias en las que ocurrió esta explosión. Por otra parte, esto ya la noche de ayer, en la carretera México-Cuernavaca, a la altura de San Pedro Mártir, se registró el choque entre 3 vehículos que habría originado por presencia de aceite en el pavimento. El saldo final, 4 personas heridas, una de ellas de gravedad, una mujer de 25 años, Alejandro.
0: Bien, seguimos platicando. ¿Qué más pasó en la madrugada? Hacemos pausa. Son 6:45, panorama informativo. 88.9, información que sirve.
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2: Dorados a la altura de Tepeji del Río. Y dice Grace, en ahorita que nos vuelve a escribir, que ya está avanzando un poco, ¿verdad? Sí, pero ese avanzar un poco, ya sabemos, vuelta de rueda, René.
3: Así es, Alejandra, pues investigamos qué es lo que está sucediendo, tal vez se trató de algún accidente, pero bueno, ahorita chequemos la información.
2: Sí, pero atorados ahí 2 horas en la México-Querétaro a la altura de Tepeji del Río, dirección Ciudad de México. Oye, René, hablando de locuras, lo que ocurrió ayer en la Ciudad de México con el chofer de una ambulancia del IMSS, René.
3: Así es, Alejandro, pues lamentable lo ocurrido, comienza todo con el conductor de una ambulancia número económico AA-240, circulaba por la zona de Calzada de Camarones, atropella a un hombre y en lugar de detenerse, pues para auxiliarlo, como sería propio de una ambulancia, el operador continuó su marcha, escapa de este lugar. Durante su huida, la ambulancia impacta al menos 7 vehículos que se encontraban estacionados, mientras que policías capitalinos ya estaban recibiendo el reporte y comenzaban a buscar esta unidad. La persona atropellada fue atendida por paramédicos de la Cruz Roja, diagnosticaron a esta persona con una probable fractura de fémur derecho. Debido a la gravedad de esta lesión, este hombre fue trasladado en ambulancia a un hospital para recibir atención médica. Mientras tanto, la ambulancia continuaba pues esta loca carrera avanzando por calles de Azcapotzalco. El recorrido terminó en la colonia Nueva Santa María, donde la unidad choca contra un volardo. Tras el impacto que provoca esto, una de sus llantas sale volando, la llanta derecha de la parte de enfrente, pero el conductor todavía avanza varios metros hasta que finalmente queda varada esta ambulancia, ya sin poder moverse, en la esquina de Begonia y Platanales. La huida fue video grabada por un motociclista que al final le da alcance. Aquí el momento en que esta ambulancia, ya sin una llanta, ya no puede avanzar, y el motociclista le pide que descienda a este conductor. Escuchemos.
4: Apágala, güey. Estás mal, güey. Estás ebrio.
5: ¿No?
4: Apágala, güey. ¿No? Estás ebrio, güey. Güey. Güey. Hay carros atrás, güey. Cálmate, güey. Bájate, güey. Hiciste un desmadre, cabrón.
6: Gente, güey, neta. Está cayendo de borracho este
3: cabrón. Y bueno, Alejandro, ahí elementos ya de la Secretaría de Seguridad Ciudadana lograron detener a este operador, que de acuerdo al reporte de los uniformados, pues presentaba signos de encontrarse en completo estado de ebriedad, y al revisar el interior de la ambulancia incluso fueron halladas varias latas de cerveza. Este hombre fue detenido y puesto a disposición del Ministerio Público, quien va a determinar su situación jurídica y establecerá pues qué responsabilidades tiene tras este atropellamiento y los daños causados. Al respecto, el Instituto Mexicano del Seguro Social, al que pertenece esta ambulancia, informó que el trabajador que conducía esta unidad fue separado ya de sus funciones. Además, aseguró que dará seguimiento a la atención médica del hombre lesionado, también a los daños materiales provocados durante el incidente. Y bueno, la institución informó además que dará seguimiento a los procesos de indemnización que correspondan, y advirtió que aplicará las sanciones correspondientes una vez que concluyan estas investigaciones, Alejandro.
2: ¿No tendría que estar detenido, René?
3: Sí, de hecho, sí, que yo sepa, sí sigue detenido ante el Ministerio Público,
2: okay,
3: principalmente por esta persona que fue lesionada, y que, bueno, cuando ya incluyes a personas que presentan algún tipo de lesión, pues obviamente ya está detenido esta persona. Se sabe que todavía permanece ante el Ministerio Público.
2: No sé si cacharon el detallito, pero ¿nos repites el número económico de la ambulancia, René?
3: Sí, es AA-240.
2: No, así curiosamente, ¿no? El pedo te va al volante, pero la ambulancia es AA. ¿Qué significa el AA? Que es una ambulancia arrendada. Nada más que, ojo, para que no vayan a quererse zafar, no significa que el trabajador no sea del instituto. Choferes, paramédicos, logotipos, o sea, todo es como si fuera una ambulancia del instituto, nada más la rentan, lo que hacen es rentar el vehículo.
7: Sí.
2: Por eso trae esa nomenclatura y empieza con el AA, solo como detallito curioso a lo que ocurrió ayer, que sí son de esas imágenes que nunca se nos van a olvidar, ¿no? De esa ambulancia que va, pero sí como

0: destrozada, despedazada, sin llanta, cuando de pronto la detiene el motociclista. Un motociclista particular, René.
1: Así es un motociclista particular que, bueno, ya sabemos, muchos de ellos portan estas camaritas en sus cascos, y es el que lo persigue luego de que se da cuenta de todo el desastre que está generando, y al final pues ya prácticamente le dice que se baje de esta ambulancia. Este cuate le dice que no estaba borracho y todavía pretende acelerar, y pues ya no se podía mover la ambulancia.
0: No, y cuando se baja la ambulancia no se podía ni poner en pie. Gracias, René. Son 5 para las 7.
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0: 7 en punto, panorama informativo 88.9, información que sirve. Yo soy Alejandro Villalbazo en X, en TikTok, arroba Villalbazo 3. Es viernes 25 de septiembre. Esta mañana, Pepe Toño Morales. ¿Cómo estás, Pepe Toño?
1: Muy bien, Alex, muchas gracias. Buenos días, amigos del auditorio. Prácticamente cerrando este mes, porque nos quedarán unos días para la próxima semana. Fíjate ese ratito que lo decías, décimo mes del año, ya vamos a entrar. Qué rápido, estamos en el décimo.
0: Sí, ya llegamos a prácticamente octubre, una semana, pero estamos a la vuelta de la esquina. Mañanitas, cumpleañeros, atención, porque Víctor Yáñez se autofelicita, llegando a los 57, trabajando bien, Víctor. Dice Mañanitas, por favor, con mucho gusto, especiales para ti y para todos los que hoy están celebrando, como el esposo de Claudia Vadillo, Pedro Hurtado, cumple 63, Pedro. Nos escucha todas las mañanas y sí, las mañanitas con el potrillo, con mucho gusto. María Griselda, las mañanitas las pide para su hijo Jorge Daniel, que cumple 32 años, orgullosa, mi más grande amor, le deseo toda la felicidad. Estrella, felicitando a su hija Sofía, cumple 18 años. Sofía Viani Santiago, una gran niña y estudiante aplicada, acaba de ingresar a arquitectura en la Universidad Autónoma de Yucatán. Y radio escucha de Panorama Informativo desde que tenía 6 años, cuando su papá le llevaba a la primaria y su papá le ponía el programa, y ahí se quedó Sofía Viani Santiago, que hoy está cumpliendo 18 años, 12 de ser radio escucha de Panorama. Un fuerte abrazo para ti, Sofi, y a disfrutar la universidad, a disfrutar esa gran etapa de la vida que es la universidad, en la Facultad de Arquitectura de la Universidad Autónoma de Yucatán. Y también Sofía pidiendo mañanitas, pero para su papá, que cumple 49 años, y nos dice Sofía: yo los escucho desde que tenía 12, desde que me llevaba a la guardería, dice, ahora ya voy a la secundaria, Panorama es mi alarma, y nos escucha a través de iHeartRadio. Muchas gracias, Sofi, por todo, porque te despiertas con nosotros, porque es tu alarma Panorama, con nuestra dulce y tierna voz, porque tienes desde que estabas chiquita sintonizando Panorama, y porque lo sigues haciendo, y esperemos que mucho tiempo más lo sigas haciendo. De mañanitas especiales hablando, Pepe Toño.
1: Efectivamente, quiero aprovechar este espacio y muchas gracias para felicitarte a ti que nos estás escuchando como desde hace muchos años también, Violeta, por un año más, que te vaya muy bien, qué bueno que tienes logros, qué bueno que te ha ido bien, y es momento de reflexionar y a partir de hoy hacer lo que tengas que hacer. Bienvenidos un año más y buena vuelta a la vida.
0: Bueno, pues abrazo, beso y apapacho. Oigan, y de lo que reportábamos del accidente, ya, accidente en la México-Querétaro, porque nos cuentan, primero era el mensaje de Grace, que decía parada desde las 3:30 de la mañana de Querétaro a la Ciudad de México, a la altura de Tepeji del Río, sin avanzar, y nos regalan un reportito. Joaquín Jiménez desde Querétaro, dice, la bronca en la México-Querétaro es desde ayer en la tarde. Nos cuenta Joaquín que su hija salió en autobús a las 7 de la noche y llegó a la terminal norte a las 3 de la mañana, porque el paso estaba a cuentagotas por un accidente grave que hubo.
1: Efectivamente, lo que pudimos encontrar en todos los reportes de policía de seguridad es que ayer por la tarde-noche, ya entra la tarde-noche, efectivamente hubo un accidente múltiple y eso provocó el cierre intermitente de prácticamente todos los carriles, de repente abrían, de repente no, y lo que pasa es que lo que están reportando es que tardaron mucho los equipos de emergencia, no para atender, sino para retirar poco a poco, porque fue un accidente múltiple, Alex.
0: Bien, pues ahí está el motivo, por lo menos el motivo que más cercano que podría explicar lo que está ocurriendo con ese estacionamiento en la México-Querétaro, dirección Ciudad de México. Son las 7:05, tráfico y clima cada 15 minutos. Mónica Villalobos.
2: Alejandro, gracias. Hay afectación vial en Constituyentes debido a un choque a la altura de Avenida de las Torres, con dirección a Lomas Altas. En unos minutos, más información.
1: Vamos rápidamente con la información. Una persona murió y 7 más resultaron heridas durante un ataque armado registrado la noche de ayer al interior de un establecimiento de comida ubicado en el desarrollo urbano Tres Ríos, en Culiacán. De acuerdo con información de la Secretaría de Seguridad Pública de Sinaloa, las autoridades localizaron a 6 hombres y a una mujer heridos, así como a una persona sin vida por disparos de arma de fuego. Entre los heridos se encuentra Víctor Antonio, cantante de música regional mexicana. Por otro lado, Lilia Delgado Pérez, Ana Lilia Morales Delgado y Carlos Morales Cruz fueron sentenciados a 78 años y 9 meses de prisión, cada uno de ellos, por el secuestro y asesinato de Fernandito, un niño de 5 años en el municipio de La Paz, Estado de México. De acuerdo con la Fiscalía General de Justicia del Estado de México, los hechos ocurrieron el 28 de julio de 2025, cuando los ahora sentenciados privaron de la libertad al menor como medio de presión para exigir a su madre el pago de una deuda de 1,000 pesos. En más información, la lluvia y el oleaje de hasta 7 metros causados por el huracán Polo dejaron estragos en Lázaro Cárdenas, Michoacán, donde Protección Civil reportó afectaciones en unas 10 viviendas, así como inundaciones en la cabecera municipal y en tenencias como Buenos Aires, Playa Azul, donde al menos 15 armadas fueron destruidas. Además, en la zona serrana de Aquila, Arteaga y Cualcomán, se registraron también algunos deslaves en los caminos, casi todos ellos de terracería. De acuerdo con las autoridades, no hay personas lesionadas. Y el Centro Nacional de Huracanes de los Estados Unidos informó que el huracán Polo retornó y tomó fuerza. Volvió a ser un ciclón categoría 5, la máxima de la escala Saffir-Simpson. De acuerdo con su trayectoria, se contemplan 2 posibles impactos en territorio mexicano. Primero en Baja California Sur, alrededor del lunes 28 de septiembre, y posteriormente en Sonora el martes 29. La ruta todavía puede cambiar conforme avance este sistema. Vamos con otros temas, porque el presunto responsable del feminicidio de Carla Margarita permanecerá en prisión preventiva oficiosa. Martín Beltrán.
3: La Fiscalía de Jalisco informó que Eduardo Isaac N. fue vinculado a proceso por el feminicidio de Carla Margarita, estudiante de medicina de 22 años, cuyo cuerpo fue localizado en una brecha de Zapopan. De acuerdo con la investigación, la joven, originaria de Irapuato, Guanajuato, solicitó el 14 de septiembre un servicio de transporte mediante plataforma digital, presuntamente atendido por el acusado a bordo de una motocicleta, pero el sujeto se habría desviado del trayecto para cometer el crimen. Un juez determinó que Eduardo Isaac N. permanezca en prisión preventiva oficiosa durante 2 años. Para Panorama Informativo, desde Guadalajara, Martín Beltrán.
1: Vamos con otros temas. El home office legislativo podría llegar a su fin. Isaac Castañeda.
4: El presidente de la mesa directiva de la Cámara de Diputados, Raúl Bolaños, afirmó que está abierta la posibilidad para acabar con las sesiones semipresenciales en San Lázaro, a fin de que todos los legisladores acudan presencialmente. En conferencia, explicó que esto corresponde a los coordinadores de los distintos grupos parlamentarios, es decir, a los distintos partidos representados en la Junta de Coordinación Política. Si existe un acuerdo, la mesa directiva de San Lázaro estaría en condiciones de acatarlo y convocar a todos los diputados a acudir a las sesiones.
5: En el momento en el que la Junta de Coordinación Política construye un acuerdo al respecto, la mesa directiva estará en condiciones de ejecutarlo y de ponerlo a consideración del pleno.
4: 88.9 Noticias, Isaac Castañeda.
1: Vamos con el panorama internacional. Una mayoría de los delegados de la Asamblea General de la ONU abandonó el recinto durante el discurso del primer ministro israelí Benjamín Netanyahu. Esto en señal de protesta por la guerra en Gaza. Al mismo tiempo, cientos de personas se manifestaron en las calles de Nueva York contra su presencia y más de 100 fueron detenidas por bloquear accesos a la sede de Naciones Unidas. Por otra parte, el gobierno de Guatemala investiga la muerte de un migrante guatemalteco de 36 años, ocurrida el 20 de septiembre en Grand Rapids, Michigan, Estados Unidos, luego de un accidente de tránsito. Testigos y miembros de la comunidad señalaron que agentes del ICE habrían intentado interceptar su vehículo momentos antes de la colisión. La Cancillería guatemalteca ofreció asistencia jurídica y acompañamiento a la familia mientras avanzan las investigaciones. Y el tifón Juan dejó al menos 12 muertos, 3 desaparecidos y 29 heridos tras su paso por el este de Japón, donde provocó lluvias récord, inundaciones, deslizamientos y desbordamientos de ríos. Unos 11.000 hogares continúan sin electricidad y 2.600 sin agua potable, mientras siguen las labores de búsqueda y de rescate. Ya son las 7 de la mañana con 10 minutos, tiempo de Deportes, Alex Cervantes.
6: Gracias, Pepe Toño. La selección mexicana ya durmió en los Estados Unidos. Previo a su partido de fecha FIFA de este sábado ante Colombia, en Baltimore a las 19 horas. Santiago Jiménez y Jeremy Márquez, a pesar de tener problemas físicos, hicieron el viaje. Actividad de la UEFA Nations League. Países Bajos y Alemania empataron a 1. Grecia venció 2-1 a Serbia. Portugal derrotó 1-0 a Gales. Y Noruega se impone 3-2 a Dinamarca. Para este viernes, Italia contra Bélgica y Turquía enfrenta a Francia. Para el sábado, Inglaterra-España y Chequia contra Croacia. Hasta aquí la información deportiva.
1: Gracias, Alex. Vamos también a lo más importante del tráfico y clima como cada 15 minutos. Mónica Villalobos.
2: Pepe Toño, gracias. Hay avance lento en Río Consulado debido a un choque a la altura de La Raza con dirección Avenida Jardín. En unos minutos, más información.

0: Historia de terror que se escribe desde hace 5 años. Vamos a ubicarnos a Capu, Michoacán, un municipio michoacano. Y allá, en el 2021, en ese municipio michoacano, dicen cerca del basurero municipal en Zacapu, estaba buscando el colectivo Buscando Cuerpos en todo México. Y de pronto les llamó la atención que de un cerro cercano salía humo. Y se enfilaron para allá y se fueron a dar una vuelta. Y llegaron a ese terreno donde estaba ese cerro y empezaron a buscar ahí, a rascar la tierra. Y encontraron dientes de leche. Ayer platiqué con Margarita López, madre buscadora, líder del colectivo Buscando Cuerpos en todo México, justo para que nos platicara Margarita qué fue lo que encontró, qué fue lo que vio hace 5 años, allá en Zacapu, Michoacán.
1: Vi un horno crematorio de manera improvisada, profundidad de aproximadamente 80, 90 centímetros. Iba Sedena con nosotros, iba Guardia Nacional y la Fiscalía General de la República. Me percato que hay un diente muy pequeño. El arqueólogo que iba con nosotros y el antropólogo nos dicen que son dientitos de leche. Mandamos a hacer otras cribas, una un poco más cerrada y otra más cerrada todavía, de donde al último quedó nada más la ceniza, el polvo. Y pudimos recuperar esos dientes de leche.
0: Y de recuperar dientes de leche sumaron 1,600 piezas. 1,600 piezas. Eso fue hace 5 años. Esto ha tenido sus etapas. De hecho, se sigue esperando que en una investigación, pues alguien determine más o menos incluso edades. ¿O cuántos niños? ¿A cuántos niños correspondían esas piezas dentales?
1: El hecho de que fueran dientitos de leche, bueno, conforme se iban sacando, se iban metiendo a las cubetas y se iban contabilizando. Solo los peritos expertos en la materia te podrían decir a cuántos menores de edad pudieran pertenecer todos esos dientitos, que tú sabes que es lo más duro y que es lo que más tarda en desintegrarse. Normalmente un niño empiezan a salir sus dientitos al primer año o 2 añitos de edad, y empiezan a mudar sus dientitos a los 6, 7 años de edad. Como mamá, sí.
0: ¿Y qué dice la autoridad? ¿Qué dice la Fiscalía General de Justicia de Michoacán? ¿Qué dice la Fiscalía General de la República 5 años después de este hallazgo? Son las 7:15, ahorita platicamos.
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0: 7:20, panorama informativo 88.9, información que sirve. Yo soy Alejandro Villalbazo, en X, en TikTok, arroba Villalbazo13. Los mensajitos en el WhatsApp 5582558 89. Por supuesto que se vuelve una historia de terror. Y de pronto habría que ir a la autocrítica, ¿no? ¿En dónde estábamos? ¿En dónde estábamos? Porque esta noticia nace en el 2021, hace 5 años, cuando allá en Zacapu, en Michoacán, el colectivo Buscando Cuerpos en todo México encuentra restos y 1.600 piezas dentales, dientes de leche, dientes de bebés, de niños, de niñas. ¿Y en dónde estábamos? Ayer le preguntaba a Margarita López, fundadora del colectivo Buscando Cuerpos en todo México. Oye, Margarita, ¿y por qué hace 5 años no se hizo de esto?
1: Más revuelo.
0: Un escándalo. Y entre otras cosas me decía, porque el control de los malos era tal en esa región que callaban cualquier voz que quisiera expresarse, informar, opinar, comentar. Entonces, que tal vez por eso se quedó un poco en algunos registros nada más la información.
1: Trascendió más.
0: Sí, hoy trasciende porque, y de hecho lo comentabas en el resumen de las 6 de la mañana, Pepe Toño, hoy trasciende porque una diputada del PAN recuerda el caso en el Congreso y pide incluso un minuto de silencio y un punto de acuerdo, algunas acciones para tener fresco un tema tan delicado como este. Y por eso, ¿no?, pareciera que es de ayer. Pero no es un tema de ayer, es un tema de hace 5 años. Y cuando es un tema tan viejo, pues volteas y preguntas, oye, ¿y en estos 5 años qué ha hecho la Fiscalía General de Justicia de Michoacán? ¿Qué ha hecho la Fiscalía General de la República? ¿Y saben, entre otras cosas, qué han hecho? Lo que les encanta hacer. Voltear y restarle importancia a los temas, tratando de, según ellos, exhibir a quien hace la denuncia. Y no se han escapado los del colectivo Buscando Cuerpos en todo México de que les llamen mentirosas.
2: No nos pueden llamar mentirosas. Yo lo denuncié y lo señalé y les dije que era un campo de exterminio ese que estábamos trabajando ahí. Si ellos lo ignoran o hacen como que lo ignoran, imagínate dónde estamos parados.
0: ¿Y saben en dónde estamos parados? Porque han hecho como que lo ignoran 5 años. Y ayer, que tiene otras dimensiones de cobertura nacional, la Fiscalía General de Justicia de Michoacán sale y da un comunicado. Y en ese comunicado dijo que ellos no tienen conocimiento ni registro. Así. La Fiscalía General de Justicia de Michoacán dijo que ellos no tienen conocimiento ni registro del supuesto hallazgo de piezas dentales atribuidas a menores de edad en el municipio de Zacapu. Y no se quedó solo en dar su informe, sino que también embarró a la Fiscalía General de la República, porque dice en su comunicado, la del estado de Michoacán, que la Fiscalía General de la República tampoco cuenta con antecedentes de este hallazgo. Eso es lo que dicen las fiscalías. ¿Qué contesta Margarita? ¿Qué les contesta Margarita López? Porque justo ayer que platicaba con ella en la tarde, no sé, la plática fue 6 de la tarde, pues el comunicado de la Fiscalía de Michoacán salió a las 5:30. Estaba fresquecito.
2: Yo le digo a la Fiscalía General de Justicia del Estado de Michoacán que la Fiscalía General de la República es quien encabezaba esos hallazgos y que ellos deben de tener conocimiento, porque en aquel entonces el fiscal Adrián López Solís nos prestaba a un grupo de policías ministeriales para que fueran a darnos seguridad perimetral. Ellos lo único que tenían que hacer era dar seguridad perimetral, mas no tenían que rendir ningún tipo de informe a sus superiores. Entonces, si desconocen de estos hallazgos, bueno, ellos desconocen de todo lo que está ocurriendo en el estado de Michoacán.
0: Sin olvidarnos lo que ya habíamos escuchado que nos dijo Margarita. A ver, cuando fueron a ese lugar, estaban acompañados de militares, de guardias nacionales y de elementos de la Fiscalía General de la República.
1: ¿Cómo no van a saber, Dios
0: mío? ¿Cómo no van a tener registro?
1: La policía ministerial, independientemente de que rinda un informe de sus actividades, están asignados. Ella misma te lo acaba de decir, estaban asignados por uno de los mandos de la fiscalía, Dios mío.
0: Y además lo comenta y lo tiene documentado. Dice Margarita, y pueden checar los videos. Ahí están en mis redes sociales de lo que en ese momento, 2021, se localizó. Por eso también en la autocrítica hace un momento decía yo, ¿y en dónde estábamos, no? Estábamos tal vez metidos, atrapados por un tema pandemia, COVID-19, ¿no? Que nos traía en muchas otras cosas, distraído y solo concentrados tal vez en ese tema. Pero no es pretexto para que se nos haya pasado a este país, en todos los niveles, nivel medios de comunicación, nivel política, se nos haya pasado un tema de este tamaño.
1: No es justificación, pero también, si no me equivoco, era año electoral.
0: Sí, pero
1: sí, digo,
0: no, pero no hay nada más importante que eso.
1: De acuerdo.
0: Que un hallazgo de este tamaño. Y aún así, 5 años a la distancia, las fiscalías dicen, nosotros no tenemos nada. Es que ya saben que en este país, para ellos, no pasa nada. Aunque pase algo tan grave como haber encontrado, miren, si son 1,600 o una, diente de leche en un...
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0: 7:30, panorama informativo 88.9, información que sirve. Yo soy Alejandro Villalbazo en X, en TikTok, arroba Villalbazo 13. Los mensajitos en el WhatsApp 5580-255-8889. Ahí nos escribe Sandra Valdés. Dice, parada en cuatro caminos. Nos dicen que el servicio es lento. No nos dejan entrar y que mejor le busquemos alternativas. Y ya tenemos 30 minutos, pero no nos dicen por qué. Y pues no, tienes toda la razón, Sandra, el metro no dice por qué, pero ahorita les preguntamos. Ahí circula la línea 2, ¿no? Es la línea 2, la que corre de Toreo a Tasqueña. Pero pues no, el metro no tiene en sus reportes recientes nada. Ya sabes, Sandra, que de pronto, ¿no? Eso de informar no se les da. Pero nos manda incluso videitos, Sandra, de cómo nada más no los dejan entrar. Está toda la gente... No, Sandra, ¿en serio? Está toda la gente detenida en torniquetes.
1: Ok.
0: Y fila, y fila, y fila, y fila, y fila.
1: ¿Qué estación es?
0: La de Cuatro Caminos.
1: A Cuatro Caminos, ok.
0: Y ahí está la gente. Ya. Uh-huh. Y nos regala el videito de lo que nos está denunciando a través del WhatsApp 5580-255-889. Tráfico y clima cada 15 minutos. Mónica Villalobos.
2: Alejandro, gracias. Hay afectación vial en Constituyentes debido a un choque a la altura de Avenida de las Torres, con dirección a Lomas Altas. En unos minutos, más información.
1: Gracias. Vamos rápidamente con los detalles de la información. En este momento llegamos al Aeropuerto Internacional de la Ciudad de México para ver cómo amanece el dólar, el euro, el peso mexicano, la divisa en general. Hoy la información con mi compañera Mónica Barrera. Moni, buenos días.
3: ¿Qué tal, Pepe Toño? Te saludo, te platico que en casas de cambio del Aeropuerto Internacional de la Ciudad de México, el dólar se cotiza a la compra en 17 pesos con un centavo y a la venta en 18 pesos con 3 centavos. El euro se cotiza a la compra en 19 pesos con 69 centavos y a la venta en 20 pesos pero con 18 centavos. Los números esta mañana.
1: Los cuales te agradezco. Un poquito más adelante entramos en contacto contigo de nueva cuenta para ver cómo inicia la actividad en la Bolsa Mexicana de Valores. 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Ya son las 7 de la mañana con 33 minutos. Frustraron un asalto a un tráiler, pero también hubo balacera. Los detalles completos con mi compañera Claudia Padilla desde Celaya, en Guanajuato. Hola, Claudia, buenos días.
4: Hola, buenos días a todo el auditorio. Fíjate que un tiroteo entre delincuentes y policías municipales provocó una intensa movilización de seguridad que concluyó con la retención de dos vehículos robados y la huida de los atacantes. Todo comenzó al mediodía de este jueves en la carretera panamericana, cuando los agentes detectaron a hombres armados que intentaban despojar al conductor de un tractocamión. Al notar las patrullas, los sospechosos dispararon contra los oficiales y huyeron en dos camionetas blancas con dirección a Celaya. La persecución continuó con el respaldo de la Guardia Nacional y el Ejército Mexicano hasta el Camino Viejo a San Miguel Octopan. Y detrás del Parque Industrial Amistad, una de las camionetas se salió de la vía, chocó contra un árbol y volcó, lo que obligó a sus ocupantes a escapar a pie. Más adelante, los demás involucrados abandonaron la segunda unidad. Desde el operativo en la zona rural, los responsables pues eluden la justicia. Hasta aquí mi reporte.
1: El cual te agradezco y estamos pendientes para ver qué ocurre. Gracias a mi compañera Claudia Padilla allá en Celaya, Guanajuato. Vámonos a las 7 de la mañana con 34 minutos al Estado de México, porque hubo un enfrentamiento entre habitantes de dos comunidades. Los detalles completos contigo, Sonia Vilchis. ¿Quiénes protagonizaron este enfrentamiento y por qué motivo? Adelante, Sonia, buenos días.
5: Hola, ¿qué tal? Muy buenos días. Comentarles que un enfrentamiento entre habitantes de San Pedro Atlapulco y San Jerónimo Acazulco derivó en bloqueos viales, agresiones físicas y reporte de detonaciones de armas de fuego en la zona de La Marquesa, en el municipio de Ocoyoacac. La confrontación, motivada por un conflicto territorial, requirió el despliegue de la Policía Estatal, la Guardia Nacional y corporaciones municipales para contener la violencia y reabrir la circulación. De acuerdo con las representaciones comunales, los hechos iniciaron cuando un grupo de habitantes de San Pedro Atlapulco realizaban labores de mantenimiento y limpieza de brechas en el Valle del Silencio, cuando integrantes de esta comunidad afirmaron que los trabajos se efectuaban en su jurisdicción cuando fueron abordados por vecinos de Acazulco, lo que generó el enfrentamiento. Así el panorama desde Toluca, Estado de México.
1: Igual te agradezco, Sonia Vilchis, y por cierto, recuerda que en Toluca, Estado de México, estamos contigo a través de Mix por el 90.1 de tu frecuencia modulada. Ya son las 7:35, vámonos a Querétaro, no muy lejos del Estado de México, porque vincularon a proceso a dos abogados. ¿Qué fue lo que hicieron? Vamos a que nos platique mi compañera Cecilia Rubalcaba. ¿Qué fue lo que hicieron estos abogados, Ceci? Buenos días.
6: ¿Qué tal? Muy buenos días, jefe Toño. Los dos abogados señalados por su probable intervención en la retención de tres menores de edad están vinculados a proceso. Esto fue en Pinal de Amoles y pueden enfrentar también un procedimiento para determinar la eventual inhabilitación profesional, además de un proceso penal que actualmente ya están enfrentando. Se trata de Arcelia N. y Dante N., que fungían como los representantes legales de Israel N., madre de los menores que desaparecieron hace algunos días y que fueron localizados en una zona serril. Los abogados fueron vinculados a procesos por el delito de retención de personas menores de edad, y esto lo dio a conocer Braulio Guerra Urbiola, el presidente del Tribunal Superior de Justicia del Estado de Querétaro. De acuerdo con la investigación de la Fiscalía General del Estado, el 10 de septiembre una autoridad judicial ya había determinado que los tres menores de edad quedarían bajo la guarda y custodia provisional de una persona distinta a sus padres. Esta resolución era conocida por los ahora imputados. Sin embargo, el 13 de septiembre los menores salen del domicilio donde permanecían bajo resguardo y fueron trasladados a distintos puntos de la Sierra Gorda. Finalmente, el 16 de septiembre fueron localizados en zona Cerril, esto en Pinal de Amoles, donde estaban en una cueva junto con su madre. Además de esto, la Fiscalía mantiene abiertas las investigaciones para poder determinar la intervención de las distintas personas relacionadas con estos hechos y poder esclarecer completamente el caso. Mientras tanto, también te comento que los menores ya fueron localizados y están bajo resguardo constitucional. El panorama desde Querétaro, Pepe Toño.
1: El cual te agradezco, Ceci Rubalcaba, allá en Querétaro. Por cierto, en Querétaro, Querétaro, nos escuchas por Mix en el 106.5 de frecuencia modulada. Ya son las 7:37, tiempo de deportes. Alex Cervantes.
7: Muchas gracias, Pepe Toño. Amigos, continuamos con más información. Actividad del Mundial Femenil Sub-20 en Polonia. El domingo se disputa la gran final. España contra Corea del Norte a partir de las 10 de la mañana. Con un partido arranca este viernes la fecha 9 en la Liga MX Femenil. Chivas frente a Cruz Azul. Para el domingo, Puebla Rayadas. Y el lunes, en el cierre de la jornada, Atlante Pumas y León contra el América. Este sábado, Raúl el Niño Problema Rosas Jr. hará historia en la UFC 121 al convertirse en el peleador más joven de todos los tiempos en estelarizar una cartelera desde Las Vegas, Nevada. 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
1: Gracias, Alex. Ya son las 7:38. Recuerda, seguimos contigo. Somos Alejandro Villalbazo, Alejandro Cervantes y Pepe Toño Morales por 889noticias.mx. Vamos también a lo más importante del tráfico y clima, Mónica Villalobos.
2: Pepe Toño, gracias. Hay un accidente que afecta el avance de la autopista México-Querétaro a la altura del kilómetro 36 hacia la Ciudad de México. En unos minutos, más información.
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8: Gracias, vamos con la segunda llamada de la trivia. Platicábamos hace una hora. Desde finales del siglo XIX se estableció en los Juegos Olímpicos de la era moderna el que se hiciera una regla de honor entre todos los competidores. Esta regla de honor se levantó formalmente hasta principios de la década de los 90, entonces imagínense cuánto tiempo. Nada más que durante cierto periodo también hubo algunas personas que no obedecían esta regla y no iban con los demás competidores. Y esto pues también daba este toque de injusticia a los Juegos Olímpicos. 1948 fue cuando finalmente desaparece algo de los Juegos Olímpicos, algo que era parte integral de las celebraciones de los Juegos. ¿Qué fue lo que desapareció? Que ya era parte de la normalidad, pero hoy no lo podemos conseguir. Hoy nos platican que así era en aquel entonces. Estamos hablando de 1948, no estamos hablando del siglo XIX. Se nos puede parecer incluso hasta algo absurdo. Pero bueno, ya lo comentaremos, la respuesta de la trivia en una hora. ¿Qué fue lo que desapareció debido a que hubo quienes no siguieron esta regla? www.889noticias, también en arroba Inaki Manero, también nuestro sitio en internet. 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La respuesta con mucho gusto en una hora. Seguimos en Panorama Informativo. Gracias. Continuamos.
0: Para las 8, Panorama Informativo 88.9, información que sirve. Yo soy Alejandro Villalbazo, en X, en TikTok, arroba Villalbazo13. Los mensajitos en el WhatsApp 5582-5588-9. Regresando al mensaje de Sandra Valdés, atorada, no puede entrar a subirse al metro Cuatro Caminos. Los tienen ahí detenidos en el andén, en el torniquete, no, ni en el andén, ¿no? En el torniquete. De hecho, el metro, ya saben cómo es, ¿no? Le pone el metro en su reporte que hay maniobra de dosificación de usuarios.
1: Okay, ¿qué son muchos o qué?
0: Es decir, no te dejan pasar. Okay. ¿No? Porque como hay muchos, no te dejan pasar. También reporta el metro que están revisando zona de vías en la línea 2, que por eso la marcha es lenta. No es claro lo que el metro informa, nunca es claro lo que el metro informa, porque por un lado dice que hay alta afluencia y que están mandando más metros, y por el otro lado dice se revisa zona de vías, línea 2, marcha lenta, pero no dice qué revisión se hace. Y el mensaje que es la cerecita de hoy, eso de, pues, maniobra de dosificación de personas usuarias, que a mí me choca el concepto este, son usuarios y ya, hombre, dosificación, nos manda el video Sandra, están parados, no pueden cruzar torniquetes y ahí tienen a la gente detenida.
1: Es que imagínate la desesperación a esta hora, que es hora pico, necesitas ir a trabajar, necesitas ir a la escuela, es desesperante. Desesperante utilizar ese medio de transporte sin la garantía, perdón que lo diga así, pero sin la garantía de que te vas a poder siquiera subir para hacer tu trayecto de todos los días porque lo necesitas.
0: Platicábamos en la semana, el 22, ¿no?, de septiembre, que fue el día sin auto, y justo era parte de lo que reclamábamos. Está bien, la gente deja el coche, ¿en qué se mueve?
1: ¿Cómo le hacen?
0: ¿No?
1: Sí.
0: O sea, ¿en qué se mueve y con qué seguridad? De que no seguridad, que no te van a atracar, que eso, bueno.
1: Es otro boleto.
0: Es otro tema. ¿Con qué seguridad, confianza, llegas a la estación que frecuentes, la que te quede, la que te lleve, cuando no sabes si vas a pasar? Porque está tan lleno el metro, está tan atascado el metro, que detienen a la gente para que no pase, en lo que se aligera un poco y entonces adelante, ¿no? No,
1: pues le están apostando a que pase tiempo para que sea menos gente. Pero imagínate, es una zona además que tú conoces perfectamente. ¿Qué pasa si ahorita la gente que está intentando entrar a Cuatro Caminos se sale para buscar otra alternativa? ¿Cómo está, Alex, periférico? ¿Cómo está el camino para llegar de Naucalpan hacia la Ciudad de México? Y pensar en Reforma en este momento... ¡Ay!
0: Pero no solamente es a la sencilla de, pues es que he buscado otra alternativa.
1: No, pero ¿cuál?
0: Es... ¿qué otra alternativa hay? ¿Cuánto me va a costar esa otra alternativa? Cuando tú traes tu presupuesto y tú tu viaje, ¿no? Pues en el metro. Porque con ese boleto del metro...
1: Cinco pesos.
0: Me voy del Toreo a Tasqueña, si es que es mi recorrido.
1: De norte a sur del
0: estado. El más largo. ¿Cuánto te va a costar moverte? Igual no traes el presupuesto, pues moverte en otro transporte.
1: Es que pareciera una cosa que dice, ay, pues pasa todos los días. Pero ¿cuántas personas, Alex, no tienen ese camino y esa ruta trazada? Porque van a una entrevista de trabajo, porque es su primer día, porque van a una cita médica, y todas estas cosas quedan pendientes porque no tenemos esa garantía de que el transporte público nos va a cumplir.
0: Oye, dice Sandra, escribe otra vez Sandra. Dice, nada de ayuda, no hay opción. Y las combis cobran, están cobrando 20 pesotes. Así la realidad. Esa es la realidad. Son 7:45.
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1: 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Presenta el informe vial. Considera que encontrarás avance lento sobre el eje 1 norte de Periférico en Metro Angares. Hay tráfico en Observatorio de Periférico a Constituyentes. Hay tráfico en Constituyentes de Prolongación Paseo de la Reforma y hasta llegar a Observatorio. Recuerda que hoy no circulan autos con holograma 1 y 2 de verificación, engomado azul, terminación de placas 9 y 0, así como permisos. La temperatura 15 grados y esperamos una máxima entre 26 y 28 grados con 60% de probabilidad de lluvia. 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Soy Mónica Villalobos. 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
2: Estamos de regreso con ustedes, 7 de la mañana con 50 minutos, faltan 10 ya para las 8, que no se les haga tarde. Esta historia que se desarrolla en Chiapas, una tragedia también por donde quiera que se le vea, porque había reporte de pues un chavo, ¿no? Brian, un joven que no lo encontraban, hubo por ahí una corriente de agua bastante fuerte, trabajos de protección civil, trabajo de las autoridades locales, y pues finalmente llegó. La mala noticia llegó y es que sí, a pesar que localizaron a Brian, pues lo localizaron sin vida. Y eso es lo más triste. Y vamos precisamente a hacer contacto con mi compañero Fernando Cantón, quien ha seguido de cerca esta información allá desde Tuxtla Gutiérrez, Chiapas. ¿Cómo te va, Fer? Buenos días.
3: Hola, Pepe Toño. Muy buenos días. Pues fíjate, el pasado martes 22 de septiembre en Tuxtla Gutiérrez cayó una de esas lluvias que los expertos llaman atípicas, lo que provocó el desbordamiento del arroyo Totoposte, causando fuertes corrientes de agua que se desplazaron por las calles de la colonia Albany Alta de la capital chiapaneca. Esa misma noche se dio a conocer un video donde se observa a un joven que junto con su motocicleta era arrastrado por esa corriente de agua. Y desde entonces no se supo nada más de Brian Israel Verdi López, de 20 años de edad, como después fue identificado. Un joven que padecía cáncer, pero que ya lo estaba superando. Vamos a escuchar a los familiares de Brian.
4: Tenía 3 años apenas, eran 5, pero hasta ahorita iba todo bien. Ayer yo fui con él a su consulta y la oncóloga nos dijo que estaba bien, que hasta lo felicitaron y todo. Y él deseaba manejar una moto. La gente nada más dice cosas.

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2: Chicago era casi seguro que se trataba de este joven. Escuchemos a Eder Mancilla, director secretario de Protección Civil Municipal de Tuxtla Gutiérrez.
3: Pero no podemos decir de manera oficial que es él. Sin embargo, pues bueno, vamos a esperar. Nuevamente ya vino por parte de lo que es periciales para que junto con ellos vayamos al lugar, se haga, pues se rescate el cuerpo y el familiar que nos va a acompañar en este caso va a ser el papá, quien va a reconocer si es o no Brian que se encuentra ahí.
4: Oye, Fer, y haciendo cuentas, veo que fueron alrededor de 38 horas de búsqueda para finalmente localizar a este joven que en un principio, por las condiciones en las que fue localizado, no era posible identificar plenamente, ¿no? Hubo que citar a su familia para que lo vieran. Digo, casi tenía la certeza de que se trataba de este joven, pero me queda una duda. En el primer audio, cuando escuchamos a su mamá, decía, pues es que las personas hacen comentarios y no saben. Él lo único que quería pues, era manejar una moto, ¿no? Después de estar en un proceso ahí médico enfrentando esta enfermedad, este cáncer que de repente nos acaba la vida en poco tiempo, estaba saliendo adelante. ¿Y por qué hace esos comentarios la mamá? ¿Hubo críticas en cuanto a la motocicleta, Fer?
2: Mira, Pepe Toño, ya sabes cómo son las redes sociales, todos son jueces y hablan como expertos, entonces sí había algunas voces que decían cómo era posible que este joven anduviera en motocicletas y estaba atravesando un proceso pues de esta enfermedad, de cáncer, o que sus papás les dieron una motocicleta. Hubo muchas voces que se pusieron como expertos y criticaron a la familia e incluso pues obviamente también a este jovencito que pues lamentablemente fue arrastrado por una corriente.
4: Bien, ¿y qué más, Fer?
2: Y bueno, fíjate, Pepe Toño, fue hasta ayer jueves al mediodía, te decía, cuando encontraron el cuerpo de Brian. Más tarde fueron los propios familiares quienes identificaron su cuerpo, un joven que luchó exitosamente contra el cáncer, pero que pues una corriente de agua le arrebató la vida. Y fíjate, Pepe Toño, en Tuxtla Gutiérrez, en los últimos 8 años, 6 personas han perdido la vida arrastrados por la corriente de lluvias intensas o al caer en coladeras sin tapa que son cubiertas por estas corrientes de agua que a veces aparentan ser tranquilas, pero que llevan mucha fuerza, Antonio.
4: Oye, Feria, ahorita escuchándote también preguntarte, ¿y las autoridades? Es decir, Protección Civil hace su labor, ¿no? Las autoridades de Protección Civil, imagino que también bomberos y todos hacen la labor de búsqueda, localizan después de 38 horas a este joven, lo localizan ya pues bastante maltratado, por eso lo tienen que reconocer sus familiares. Y las autoridades, Fer, me refiero a las autoridades del municipio, a las autoridades estatales, se han acercado con la familia para tratar por lo menos de ayudar en lo que fuera posible, porque pues, ¿qué va a pasar? ¿No les entregaron ya el cuerpo? ¿No les entregaron ya el cuerpo? ¿Qué sigue, Fer?
2: Sí, Pepe Toño, ya les entregaron el cuerpo, hoy va a ser el sepelio y por supuesto las autoridades se comprometieron a dar un acompañamiento a la familia de Brian en todo este proceso.
4: Ahora, en el caso de las aguas, eran aguas negras, de repente pues ya sabemos que las lluvias que vienen en toda la República Mexicana pues de repente son atípicas, ¿no? Ya en todas partes. Lo que pasa es que también la infraestructura de repente no nos ayuda mucho y nos puede tomar desprevenidos una lluvia como estas, que sí, atípica, pero ya tendríamos que estar acostumbrados a las lluvias atípicas, nada más que a veces la infraestructura no ayuda. 30 segunditos, Fer.
2: Sí, Pepe Toño, de hecho el secretario de Protección Civil Municipal de Tuxtla Gutiérrez dijo que se necesita muchísimo dinero en una mezcla de recursos municipales, estatales y federales para poder solventar la infraestructura necesaria para evitar este tipo de situaciones.
4: Sí, porque la verdad es que ahora la familia de este joven, qué historia, está enfrentando una doble tragedia, ¿no? Pues él iba viento en popa saliendo adelante enfrentando al cáncer y de repente esta situación se les atraviesa. Y ¡fum! De repente nos da una muestra de que no tenemos la vida comprada. Cuando las cosas van saliendo bien de un lado, por el otro nos sorprende y a ver ahora qué pasa. Gracias por tu reporte, Fer, que estés muy bien.
2: Excelente día, Pepe Toño, buenos días.
4: Igualmente para ti, es mi compañero Fernando Cantón. Recuerda, seguimos con Tigo, somos Alejandro Villalbazo, Alex Cervantes y Pepe Toño Morales. Hacemos una pausa y estamos de regreso a 88.9 Noticias. Panorama informativo.
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0: 8 en punto, panorama informativo 88.9, información que sirve. Yo soy Alejandro Villalbazo en X, en TikTok, arroba Villalbazo 13. Es viernes 25 de septiembre, Pepe Toño Morales. ¿Cómo estás, Pepe Toño?
1: Bien, gracias, Alex. Muy buenos días, amigos del auditorio. Hoy, por si andan con el pendiente, es el Día Mundial del Farmacéutico. Así es que felicidades a todas las personas que trabajan, colaboran con las farmacias en todo el país.
0: Bien, pues en esa labor fundamental para acercarnos a la salud, ¿no? Acercarnos a la salud. Y en momentos tan complicados, además, digo tan complicados por aquello de que se habla de la escasez de medicamentos en clínicas y hospitales y que se vuelven pues en la opción de todos para ir y ahí surtirnos.
1: Es que a veces el de la farmacia tiene tanta experiencia, me ha tocado ver señores que están ahí en la farmacia que de repente dicen, híjole, a ver, con esto tal vez le puedo ayudar, digo, tampoco pueden recetar y mucho menos, ¿no? No pueden surtir al médico, pero pues cuando las cosas llegan a esos extremos son una ayuda.
0: Sí, algo le sabrán, pero evidentemente siempre pues habría que ir y consultar al médico. Son las 8:02, tráfico y clima cada 15 minutos. Mónica Villalobos.
2: Alejandro, gracias. Por vallas metálicas hay corte a la circulación en el cruce de Pino Suárez y calle Venustiano Carranza. Las alternativas son el eje central, Fray Servando Teresa de Mier y el eje 1 norte. En unos minutos más información.
1: Gracias. 8:02, la familia de doña Carlota recuperó la vivienda de Chalco, Estado de México, que permanecía asegurada desde abril de 2025. La entrega del inmueble se concretó este jueves 24 de septiembre, luego de que un juez reconociera a su hija Mariana como legítima propietaria tras la disputa que derivó en dos personas muertas y un adolescente herido. Por otra parte, la Fiscalía General de la República aseguró cerca de 13 toneladas de cigarros presuntamente apócrifos, equivalentes a unas 650 mil cajetillas. Tras catear 6 inmuebles en las alcaldías Cuauhtémoc y Venustiano Carranza en la Ciudad de México, también fueron localizadas dosis de marihuana y metanfetamina, además de cartuchos, pero no se reportan personas detenidas. Por otra parte, regidores y diputados de Jalisco denunciaron nuevos escurrimientos de lixiviados provenientes de los vertederos Picachos y Azars en Zapopan, que estarían contaminando ríos, cascadas y cultivos con afectaciones de al menos 8 comunidades. El problema se arrastra desde hace casi 20 años, por lo que pidieron la intervención de las autoridades federales y medidas de restauración ambiental. Ya son las 8:03, admiten amparo de contaminación o por contaminación en playas y fallas en el sistema de saneamiento de Puerto Escondido, Oaxaca. Mi compañera Giselle Melchor tiene la información detallada. Adelante, Giselle, buenos días.
3: ¿Qué tal? Muy buenos días. Te comparto que el problema de las aguas residuales y las fallas en el sistema de saneamiento de Puerto Escondido llegó a los tribunales federales. Es que el juzgado sexto de distrito en Oaxaca, con sede en Salina Cruz, admitió un amparo promovido por habitantes que reclaman presuntas omisiones de las autoridades para garantizar el saneamiento y protección ambiental de ese destino turístico. Asesorados por litigio estratégico indígena, señalan deficiencias en la operación, mantenimiento y vigilancia de cárcamos, drenajes, colectores y plantas de tratamiento, además de posibles fallas en la supervisión sanitaria y ambiental. El expediente señala que, tras varios años, este 2026, una falla eléctrica afectó nuevamente el sistema de bombeo y las lluvias intensas volvieron a presionar la red sanitaria. En julio, la playa principal presentó niveles de enterococos por encima del parámetro sanitario para actividades recreativas de contacto directo. El juicio también plantea establecer monitoreos permanentes y protocolos de emergencia ante lluvias intensas, fallas eléctricas y saturaciones de la infraestructura. La admisión del amparo no significa que los habitantes hayan obtenido todavía una resolución favorable. Las autoridades señaladas deberán presentar sus informes y el juzgado analizará las pruebas para determinar si existieron las omisiones. Puerto Escondido es uno de los principales destinos turísticos de Oaxaca y playas como Zicatela, Carrizalillo, Bacocho, Manzanillo y la Bahía Principal son fundamentales para la actividad turística y económica. Ahora el sistema de saneamiento del destino será materia de análisis en los tribunales federales para las próximas semanas. es el panorama.
1: Efectivamente, después de la admisión del amparo viene el análisis. Habrá que esperar a ver qué decisión toman los impartidores de justicia. Gracias a mi compañera Giselle Melchor allá en Oaxaca. Ya son las 8:06. Llegamos de esta forma a Veracruz. Exigen justicia por el feminicidio de María Cristina. Mi compañero Mario Arjona desde Boca del Río nos tiene los detalles. Adelante, Mario. Buenos días.
4: Hola, ¿qué tal? Muy buenos días. Así es, familiares y amistades de María Cristina Muñoz se manifestaron en la Plaza de la Soberanía del puerto de Veracruz para exigir justicia por la mujer de 26 años víctima de feminicidio. Mari Cris, como le llamaban, murió el pasado 8 de septiembre cuando se encontraba en casa de su novio, quien presuntamente la asesinó por asfixia. Ella fue trasladada a la Cruz Roja, pero al llegar les informaron que tenía ya rato sin vida, por lo que comenzó la carpeta de investigación. Las autoridades realizaron un cateo en la casa de Jorge N., de 28 años de edad, y posteriormente lo detuvieron. Actualmente se encuentra en prisión esperando la audiencia el próximo sábado 26 de septiembre, donde se definirá su situación jurídica. Las personas manifestantes pidieron que no lo dejen en libertad por el feminicidio y porque en caso de hacerlo corren en riesgo otras mujeres. Escuchemos.
5: Las autoridades tienen que entender que esta persona es un peligro para la sociedad y para las mujeres y que no puede salir de donde está. Necesitamos una sentencia firme para él. Por eso estamos aquí el día de hoy, para que sepan que estamos vigilando el caso y no es suficiente con haberlo encerrado.
4: Al grito de Maricris, escucha, estamos en la lucha, las personas sostuvieron que no descansarán hasta que no exista justicia por este caso y pidieron que no haya otro feminicidio más en el estado de Veracruz. El panorama.
1: El cual te agradezco, Mario Arjona, allá en Boca del Río, Veracruz, donde nos puedes escuchar a través de iHeartRadio. 8:07. Vámonos a Morelos, allá en Cuernavaca, está mi compañero Pablo Rubén Villalobos. Preguntarte, Rubén, ¿cómo va la relación entre el PT y Morena en tiempos políticos? Pablo, buenos días, bienvenido.
6: Pues te saludo con gusto, repito. Yo fíjate que luego de una irrupción violenta a Palacio de Gobierno, donde reventaron ventanas e hicieron quema de colchones en la Plaza de Armas, la toma de carretera y del Paso Express, el bloqueo de entradas y salidas de Cuernavaca, que colapsaron la ciudad en medio de un fuerte repudio social, sí, pues se trató del Partido del Trabajo, en una manifestación que supuestamente representó al pueblo de Morelos, contra la inseguridad, la falta de atención médica en hospitales y la falta de infraestructura, carretera sobre todo, y pues la realidad fue una presión del PT en lo que significa el reparto de las candidaturas y los rehenes fuimos los pobladores de Cuernavaca. Todo este desastre se organizó con no más de unas 200 personas y unos 50 vehículos que movilizaron regidores y líderes del partido, incluido el esposo de la presidenta del Partido del Trabajo. La respuesta de Morena fue el respaldo a la gobernadora Margarita González Arabia, fijar su postura de que luego de los hechos violentos ellos optarán por no aliarse al Partido del Trabajo a pesar de que se diera la Alianza Nacional. En Morena Morelos no vamos con el PT, aseguró una improvisada dirigencia acá en Morelos. Las cosas no marcharon bien, no están marchando bien en torno a la coalición de Morena y sus aliados de la 4T acá en la entidad morelense, y aún entramos en la definición de candidaturas. Es el panorama acá en Morelos. Pepe Toño, buenos días.
1: Así las cosas por allá en Cuernavaca, Morelos. Muchas gracias, Pablo Rubén Villalobos. Ya son las 8:09, tiempo de Deportes, Alex Cervantes.
7: Pepe Toño, tenemos información de la Liga MX. Chivas presenta a Brian González con molestias musculares y es duda para enfrentar a Querétaro. Mientras que Lucas Ocampo, jugador de Rayados de Monterrey, es baja para enfrentar al Atlante. En Cruz Azul hay varias bajas para medirse al Toluca. Los seleccionados Eric Lira y Jeremy Márquez, además del colombiano Kevin Mier. A ellos se suman Rodolfo Rotondi y Amaury García, con problemas musculares. En el béisbol de las Grandes Ligas, Cleveland, Medias Blancas y Cachorros aseguraron este jueves su pase a la postemporada. Pete Crone Armstrong, de Cachorros, se convirtió en el séptimo pelotero en la historia que en una temporada consigue el 40-40, 40 cuadrangulares y 40 bases robadas. Justin Verlander abrirá este sábado por los Tigres de Detroit y será la última apertura de su carrera en las Grandes Ligas. Pondrá fin a una legendaria carrera de 21 temporadas. Hasta aquí los deportes.
1: Gracias, Alex Cervantes. Vamos también a lo más importante del tráfico y clima, como cada 15 minutos. Mónica Villalobos, adelante, Moni.
2: Pepe Toño, gracias. Hay obras de reencarpetamiento que afectan en Avenida del Taller, de Callejón Cuitláhuac hasta Sur 75A, la alternativa Fray Servando Teresa de Mier. En unos minutos, más información.
8: En un día fallecieron 3 bebés y después el mío. Los 4 presentaron una infección, nunca se nos mencionó que nosotros como padres deberíamos de saber un poco más. Sepulté a mi bebé con un gran dolor. Su trabajo conlleva una gran responsabilidad y perder 4 vidas en tan poco tiempo indica que algo no está bien. Necesitamos respuestas. ¿Quién no está haciendo bien su trabajo?
0: respuestas que no llegan. Y es tal la necesidad de respuestas que imagínense lo que tienen que hacer los papás de los bebitos, de los recién nacidos que murieron en la unidad de cuidados intensivos neonatales del Hospital General de Zona número 1 del IMSS en Durango, que buscaron un abogado para que lo represente, un abogado para que denuncie al IMSS y que vaya ante la Fiscalía General de la República a ver quién resulta responsable de las muertes de estos chiquitos, de estos recién nacidos. Vamos a platicar esta mañana con Fermín Alonso Flores, abogado de los papás de los chiquitos, de los familiares de los bebés, además presidente de la Barra de Abogados de Durango. Fermín, buenos días y gracias por tomar la llamada.
9: Alejandro, buenos días, un saludo para todo tu auditorio.
0: Se ha presentado una denuncia formal ante la Fiscalía General de la República, Fermín.
9: Así es, comentarte que el día de ayer, alrededor de las 2 de la tarde, acudimos tres de las familias, tres padres de los tres de los angelitos que fallecieron a presentar denuncias. El martes se presentó una denuncia previa y el día de hoy presentaremos otra denuncia.
0: ¿De qué van las denuncias? ¿Qué están pidiendo los papás de los chiquitos a través tuyo?
9: Mira, comentarte que por respecto a las familias no puedo proporcionarles muchos datos, ahí sí les pido comprensión, pero sí te puedo decir que las denuncias sí son amplias, están narrando a detalle todo lo que sucedieron, todo lo que pasaron cada uno de los padres. En mi punto de vista como padre sí me tocó el corazón, no me puedo adelantar mucho, pero sí son varias inconsistencias que están señalando en sus denuncias.
0: Es que rompe la historia, ¿no? Lo hemos estado platicando aquí, Fermín, todos los días, y rompe la historia de familias que tienen a un bebé en una unidad de cuidados intensivos con toda la ilusión de que cualquiera que sea el problema de salud por el cual estén ahí internados, bebitos recién nacidos, pues salgan de esa área, se los entreguen y puedan ir a casa, y de pronto este tipo de noticias rompen como sociedad, y creo que también ahí es un trabajo importante, Fermín.
9: Sí, claro que sí, nos rompe en el alma. Yo soy padre de tres hijas, tres chiquitas, y veo a la más pequeña de ellas, y cada vez que hablo con los papás y me platican lo que sucedió, bueno, ayer sí me tocó las fibras, pero tenemos que ser a la vez muy objetivos y tenemos que ser muy claros en lo que queremos como abogados para obviamente acompañarlos y que puedan llegar a la verdad de los hechos, porque considero que pudiera ser algo de tranquilidad que pueden tener los padres si llegaran a saber que en realidad el motivo del fallecimiento de sus pequeños.
0: Sí, nada les va a devolver,
9: obviamente.
0: Nada, pero por lo menos tener el saber qué fue lo que pasó. En ese saber qué fue lo que pasó, mucho se ha hablado de una bacteria, pero el IMSS tiene los últimos 10 días, porque esto ocurrió el 15 de septiembre, tiene los últimos 10 días sin decir qué bacteria es, ni eso ha podido determinar.
9: Sí, mira, nos comentaron que hay una bacteria, pero a su vez esa bacteria no es determinante, porque precisamente para eso se presentó la denuncia en la Fiscalía General de la República, para que se llegue a conseguir los datos de prueba y llegar a una conclusión y saber exactamente si fue una o dos o tres bacterias o qué fue lo que sucedió ahí adentro, porque, te repito, es algo muy lamentable que pues nadie quisiéramos estar pasando en estos momentos en el lugar de los padres de los bebecitos.
0: Claro que sí. Fermín, me regalas un minutito para poder seguir platicando. Fermín Alonso Flores, abogado de los papás de los niños fallecidos en Durango.
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11: Oye,

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0: Día martes me dijo el doctor que le había dado un paro a la niña. Tenía 7 días, una semana la niña. Cuando yo entré, estaban otros papás porque se había muerto su bebé por lo mismo. Eso de que había una infección, ni siquiera nos dijeron que había nada. ¿Para qué? Si ya no me pueden revolver a mi hija.
1: Ay, Dios mío. Ay, Dios mío, sí. Una sociedad lastimada por lo que escuchamos, por lo vivido en este Hospital General de Zona Número 1 del IMSS en Durango. 5 bebitos muertos en 4 días. El 15 de septiembre murieron 3, el 18 de septiembre murió un cuarto, el 19 de septiembre murió un quinto. Por esta pesadilla pasando 5 familias, nos dice el abogado de 3 de estas 5 familias, Fermín Alonso Flores Ayala, además presidente de la Barra de Abogados de Durango, han presentado una denuncia ante la Fiscalía General de la República porque quieren saber qué fue lo que pasó con sus chiquitos. En ese saber qué fue lo que pasó con los bebés, Fermín, no sé si la pregunta quepa, pero la hago. ¿Realizar una autopsia a los bebitos?
2: Mira, comentarte que obviamente la necropsia implica que los padres, hablando con ellos en lo corto, no quieren hacer público mucho de su vida personal, pero comentarte que no se les realizó la necropsia, y es uno de los inconformidades que también se plantearon en la denuncia.
1: Porque era obligado, ¿no?
2: Pues ahí existe un protocolo donde si hay personas, cuando fallecen las personas, se tiene que dar aviso a la autoridad competente, obviamente ahí siguiendo unos lineamientos de la forma en que fallecieron, y ese, te repito, es un motivo o un elemento más que se señaló dentro de la propia denuncia que se presentó, de las denuncias que se presentaron ayer.
1: ¿Qué sigue en estos casos, Fermín? Te pregunto ya desde el término legal, desde el punto de vista abogado. Se presenta una denuncia, ¿qué tiene que ocurrir? ¿La fiscalía tiene que responder? ¿Tiene que pedirle al IMSS? ¿Qué tiene que pasar?
2: Mira, en primer lugar, tiene que girarle oficio al IMSS para que le remitan el copia certificada del expediente. Después tiene que abocarse a investigar todos los a recabar datos de prueba que puedan dar luz a la carpeta de investigación y poder aclarar todo lo sucedido. Tiene que visitar personas, tiene que hacer diligencias, mandar peritos en fotografía forense, todo, asegurar la zona. O sea, hay muchas actos de investigación que tiene que realizar el Ministerio Público a partir de este momento.
1: Okay, ¿Y luego qué sigue? ¿El instituto contesta y de ahí qué se determina?
2: El Ministerio Público supongo que va a determinar que existe una responsabilidad. También puede llegar a la conclusión de que si se encuentra responsable alguna persona en particular, también lo puede señalar y pasa la carpeta con un juez, en este caso un juez de distrito, un juez de control federal, para que citen audiencias y comenzar un procedimiento ya ante un órgano jurisdiccional.
1: ¿La demanda es en contra del Instituto Mexicano del Seguro Social, o en contra de quién?
2: Mira, la denuncia se presentó en contra de quien resulta responsable. Obviamente, después de todos los actos de investigación, el Ministerio Público forzosamente tiene que llegar a la conclusión de por qué fallecieron los bebecitos, cómo fallecieron, y si existió algún factor humano, que yo considero que pues es así, porque pues es imposible que no haya pasado nada y que nada más llegue alguna el factor determinante sin la intervención de alguna persona. Entonces es lo que tiene que determinar el Ministerio Público.
1: En este ir determinando cosas por parte del Ministerio Público, ¿puede encontrar que hay responsabilidad institucional, es decir, el responsable es el IMSS, sin que exista una negligencia por parte de un médico, de una enfermera?
2: Incluso se pueden encontrar las dos cosas, Okay. Sea la institución o algún médico, alguna enfermera, alguien de limpieza. O sea, son varias hipótesis, pero eso ya se resolverá conforme avance el Ministerio Público.
1: ¿Cuáles son las consecuencias? Entiendo que tiene que venir un proceso, pero más o menos cuáles podrían ser las consecuencias para personas o para el instituto?
2: Pues las consecuencias son variables porque depende del delito que se llegue a establecer, del delito o los delitos. Uh-huh. Puede ir desde la cárcel, destitución, inhabilitación, ese tipo de consecuencias, pero ya se determinará específicamente si existe algún responsable en particular.
1: Eso para las personas. ¿Y para el instituto?
2: Se pudiera ser, como es algo administrativo, lamentablemente, repito, pues eso, se perdieron vidas y eso no se paga con nada, con todo el dinero del mundo. Tiene que ver, entra una indemnización, está mal que lo diga, pero uh-huh. La ley así lo establece.
1: Ay, Dios mío, la verdad es que son de estas historias que nunca quisiéramos platicar. Creo que tenemos el mismo sentimiento, ¿no?
2: Sí, repito, soy padre de tres niñas y me puede mucho. Precisamente ayer una de las declaraciones de las madres me llegó, te digo, fue en lo corto, casi me hace llorar, uh-huh. Pero hay que ser fuertes y seguir.
1: Pues sí. Fermín Alonso Flores Ayala, abogado, muchas gracias, Fermín, por la plática y cualquier cosa estamos en contacto. Si te da la oportunidad la investigación de comentar algo, con mucho gusto aquí estamos.
2: Muy bien, muchas gracias.
1: Al contrario, buenos días. Y ayer también en estas de las absurdas declaraciones, una diputada de Morena. Mm.
3: ¿Rosalía?
1: No, Margarita.
3: Margarita.
1: No, sí, me
3: Margarita.
1: Acuerdo del apellido. Uh-huh. Margarita,
3: De Morena.
1: Se aventó una de esas de... Lo que pasó en el IMSS de Durango es culpa del neoliberalismo. Sí, sí es cierto.
3: Margarita Valdés.
1: Se les olvida que tienen 8 años gobernando este país. 8:25.
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0: 8 y media, panorama informativo 88.9, información que sirve. Yo soy Alejandro Villalbazo en X, en TikTok, arroba Villalbazo 13. Los mensajitos, les recuerdo, son en el WhatsApp 5580-255-8889. Tráfico y clima cada 15 minutos. Mónica Villalobos.
1: Alejandro, gracias. Hoy las zonas Eco Park, Polanco y Rom Hipódromo tienen horario habitual de 8 de la mañana a 8 de la noche y horario extendido de 8 de la noche a 1 de la mañana del siguiente día. En unos minutos, más información.
2: Gracias. Vamos con la información. 8 de la mañana con 30 minutos. Avanzan las investigaciones por la desaparición de 4 jóvenes en Zapopan, Jalisco. Martín Beltrán.
3: La fiscal especial en personas desaparecidas, Blanca Trujillo, descartó que el móvil de la privación de la libertad de 4 jóvenes ocurrida en Zapopan haya sido el reclutamiento forzado.
4: Todos son mayores de 18 años, reclutados no, el reclutamiento opera de manera distinta, en este caso pues efectivamente como hay detonaciones y hay mancha hemática.
3: Confirmó que en la vivienda donde ocurrió el hecho se localizaron al menos 20 indicios balísticos. El habitante de la casa permanece ilocalizable, aunque su familia no ha presentado una denuncia por su desaparición. Para Panorama Informativo desde Guadalajara, Martín Beltrán.
2: Gracias. Vámonos con más información, porque en Iztapalapa, aquí en la Ciudad de México, se construye un centro forense para la plena identificación de los cuerpos. Joana Flores.
5: La jefa de gobierno Clara Brugada realizó un recorrido de supervisión por la construcción del nuevo centro de resguardo temporal y tratamiento forense en el Panteón Civil San Lorenzo Texonco en Iztapalapa.
6: No solo se trata de resguardar los cuerpos, sino también tiene áreas especializadas para su estudio y análisis forense, donde podrán realizarse procedimientos científicos para obtener información que ayude a determinar la identidad de una persona.
5: Este lugar es un compromiso con colectivos de buscadores y tiene como fin terminar con las fosas comunes. El centro tiene una inversión de 142 millones de pesos, presenta un avance del 50% y estará listo en 2027. Para 88.9 Noticias, Joana Flores.
2: Gracias, Joana. Ya son las 8 de la mañana con 32 minutos. Vámonos hasta Nuevo León con mi compañero Jorge Maldonado, porque hay una situación ahí que tiene que ver con agresiones entre estudiantes. Jorge, cuéntanos, por favor, buenos días.
7: ¿Qué tal? Muy buenos días. Esta historia se lleva a cabo en la secundaria técnica número 122 Antonio Ortiz Mena, ubicada en Valle de Santa Elena, en el municipio de Suazua, Nuevo León. En la hora de la salida, los alumnos salen, una jovencita de tan solo 12 años del primer año de secundaria es interceptada por 3 alumnas más de esa misma secundaria, pero del segundo año. Comienza una discusión y entre las 3 estudiantes de segundo grado comienzan a propinarle una severa golpiza a la de primero. La toman de las greñas, la azotan contra el suelo, le dan de puñetazos y patadas, y ante tal agresión, la jovencita, la afectada, queda inconsciente. De inmediato, los padres de familia, el papá de esta muchachita, acuden al lugar y que tiene que ser trasladada hasta el hospital, ya que iba desmayada. Ya hay severas golpizas, severos golpes en la cabeza y un esquince en el cuello. Esta agresión ya está siendo investigada por la Agencia Central de Investigaciones, así como las autoridades educativas de Nuevo León, porque tal parece que estas 3 jovencitas no es la primera vez que le hacen bullying a sus compañeras, pero ahora se salió de control con esta severa golpiza a esta jovencita de tan solo 12 años de edad.
2: Bueno, veremos qué es lo que ocurre con las investigaciones en este caso.
0: Es que el video es aterrador, sí, Jorge, sí. Porque primero es una la que le está golpeando y cuando la chiquita está en el piso, uh-huh, llegan las otras 2 y también se le van encima. Y todos los golpes son en la cabeza, Jorge. Algo bien delicado, sobre todo cuando hablas y dices que terminó desmayándose la niña, ¿no?
7: Así es, a consecuencia de esos golpes en la cabeza, Alejandro, la menor queda inconsciente, queda desmayada, y por tal motivo es trasladada por los propios padres hacia un hospital. Ya las autoridades están investigando porque estas denuncias ya habían sido hechas ante las autoridades correspondientes del bullying que ocasionaban estas 3 jovencitas, pero nunca les hicieron caso.
0: Ay, Dios. Gracias, Jorge Maldonado.
2: Gracias a Jorge Maldonado. Allá en Nuevo León estamos atentos a ver qué información se genera con las investigaciones que se lleven a cabo. 8:00 a.m. ya con 35 minutos. Vamos con otros temas porque en México se utiliza tecnología geoespacial para protección civil. Platícanos, Isaac Castañeda.
8: La tecnología geoespacial se pone al servicio de la protección civil en el país, con su utilización para mapear zonas donde se encuentra población vulnerable ante un desastre natural, además de planificar la ruta de un ciclón tropical o dónde instalar albergues para personas damnificadas. Así lo aseguró Paola Salman, directora de ESRI MX, institución especializada en dicha tecnología, quien señaló que varias instituciones gubernamentales como el SENAPRED la utilizan.
9: El SENAPRED lo que tiene muy bien es mapeados los temas de los refugios, tiene mapeado, por ejemplo, dónde está la población vulnerable, ¿no? O sea, donde hay gente con discapacidad, con algún tipo de discapacidad móvil o gente, adultos mayores. Y, por ejemplo, cuando tienes un terremoto es difícil, pero cuando tienes un huracán puedes planear.
8: 88.9 Noticias, Isaac Castañeda.
2: Gracias, Isaac. 8:00 a.m. ya con 36 minutos. Guillermo del Toro y Alfonso Cuarón estarán presentes en la edición de este año del Festival de Cine de Morelia. Lalo González.
10: La próxima edición del Festival Internacional de Cine de Morelia se convertirá en la reunión de algunos de los mexicanos más famosos en el cine, es decir, los directores Guillermo del Toro y Alfonso Cuarón, y los actores Diego Luna, Gael García y Demián Bichir. Esta reunión de amigos se dará a finales de octubre y servirá para estrenar algunas películas, reestrenar otras y realizar anuncios sobre la industria fílmica del país. Del Toro, por ejemplo, presentará la versión restaurada de El Laberinto del Fauno por su aniversario 20. Por su parte, Cuarón estará presente en la gala inaugural donde se proyectará la cinta Campeón Gabacho, dirigida por su hijo Jonás. Para 88.9 Noticias, Lalo González.
2: Gracias, Lalo. 8:00 a.m. ya con 36 minutos. Vamos al comentario deportivo con Toño de Valdés. Buenos días, Toño.
11: ¿Qué tal, amigos de Panorama? Placer saludarles. Arrancó la semana 3 de la NFL. Qué buena actuación ofensiva de los Halcones de Atlanta. Habían estado muy limitados en los primeros dos juegos, pero ayer explotó Villan Robinson con un juego de 194 yardas, dos touchdowns en ataque terrestre, pero superó las 200 yardas en ataque combinado. Este jugador es un fuera de serie, realmente puede cargar a un equipo. No había pesado tanto en las primeras dos semanas, pero lo de ayer sí fue realmente espectacular. Además, ya apareció Michael Penix Jr., el zurdo, como el quarterback titular de Atlanta. Tiró pases para 256 yardas, un envío de anotación ante una defensiva de los empacadores de Green Bay muy endeble, una actuación muy triste en el Lambeau para los empacadores. Hubo abucheos, la gente estaba muy molesta con lo que estaba viendo, un ataque prácticamente inexistente y, pues sí, insisto, la defensiva que no podía contener el ataque terrestre de los Robinson, porque no solamente fue Villan, también Brian Robinson Jr. tuvo un muy buen juego en ofensiva terrestre. 35-14 el triunfo de Atlanta sobre Green Bay, y así arrancó la semana 3 de la NFL. 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Un saludo para todos ustedes, amigos de Panorama.
2: Gracias a Toño de Valdés y su comentario deportivo. Recuerda, seguimos contigo. Somos Alejandro Villalbazo, Alejandro Cervantes y Pepe Toño Morales por 889noticias.mx. Vamos también a lo más importante del tráfico y clima como cada 15 minutos con Mónica Villalobos. Moni.
1: Pepe Toño, gracias. Por obras, hay reducción de carriles sobre Sur 122, de Poniente 85, Avenida Río Tacubaya. En sentido opuesto, se habilita reversible. En unos minutos, más información.
0: La respuesta de la trivia, Iñaki.
12: Gracias, vámonos con la respuesta de la trivia. Platicábamos hace una hora o hace dos horas, depende a qué hora amablemente nos ha estado escuchando aquí en Panorama. Algo desapareció de los Juegos Olímpicos porque algunos no quisieron seguir las reglas. ¿Cuáles eran estas reglas? Bueno, por ahí de 1896, una de las reglas principales de los Juegos Olímpicos de la era moderna era que todos los competidores fueran amateurs, o sea, fueran estrictamente aficionados, y no se permitía la inclusión de jugadores o de participantes profesionales. Bueno, esto pues tuvo efecto hasta 1988 y ya formalmente hasta 1992 en Barcelona. 1992, ustedes recordarán, pues fue increíble lo que sucedió ahí, sobre todo en el básquetbol, cuando se permitió la integración de jugadores profesionales en el baloncesto, el famoso Dream Team de los Estados Unidos, que pues además de que arrasaron con la medalla, pues por supuesto fue uno de los grandes espectáculos de Barcelona 92, y fue lo que le dio realce a uno de los juegos mejor organizados dentro de los Juegos Olímpicos de la era moderna. Bueno, esta regla era llevada al dedillo por la mayoría de los participantes. Habría alguien que por lo menos por ahí se distraía, o alguien que quería hacer trampa, salvo ciertos participantes en Juegos Olímpicos, como por ejemplo algo fundamental hasta 1948 en estas celebraciones: las celebraciones y las competencias de arte. Efectivamente, ya lo habíamos platicado en alguna trivia en algún momento. Había artistas que, a la par de que había gente que corría y había gente que luchaba y había gente que jalaba la cuerda, pues también había gente que pintaba, que esculpía, que escribía poemas, que componía música y también arquitectura. Esas eran las categorías de las obras de arte, porque también están consideradas la arquitectura como una obra de arte, y se les daban también premios a los mejores, a los tres principales. Y esto fue hasta 1948, pero ¿qué pasaba con el comité organizador? Que tenía por ahí algunos problemillas, porque de repente empezaban a aparecer en los grupos representando a ciertos países artistas ya de renombre, artistas que ya vendían sus obras, que ya hacían exposiciones en algunos lugares del mundo. Entonces eso contradecía el espíritu olímpico de que tenían que ser personas amateurs por el puro gusto de competir, de hacer las cosas. Antes la palabra competencia pues englobaba no solamente el tema deportivo, sino también el tema artístico. Y dejaron de darse este tipo de premios precisamente por este asunto de la profesionalización hasta 1948, cuando el Comité Olímpico Internacional dijo, pues hasta aquí se acabó, dejamos de dar premios a las obras de arte y nos centramos nada más en el deporte. Cosa que a lo mejor podría seguir siendo muy, muy interesante. Algunas personas actualmente, cuando se los platicas, lo ven como pues como un contrasentido, o lo comen como algo absurdo, pero pudo haber sido muy, muy interesante hasta nuestra fecha ver, por ejemplo, a, no sé, a Usain Bolt corriendo y rompiendo récords en carrera, mientras hay alguien que lo está dibujando y que también está compitiendo, o gente que está compitiendo por varios países por hacer una obra pictórica, o por hacer una escultura, o por escribir una canción o escribir un poema. También es parte del desarrollo de la mente y del espíritu humano. Pero bueno, hay cada quien, ya cada quien sabrá qué es lo que opina al respecto, pero dejó de hacerse en 1948 y se centró únicamente en el deporte desde luego amateur, hasta 1988, y luego ya formalmente en Barcelona 92, hasta ese año, cuando apareció este maravilloso Dream Team de la NBA de los Estados Unidos. Ahí está la respuesta de la trivia. ¿Estás de acuerdo en que se hubiera permanecido los premios, las medallas de oro a las mejores realizaciones artísticas a la par de las realizaciones deportivas? Yo sí estoy de acuerdo. Pero ahí te dejamos a ti en la mesa la discusión. Seguimos en Panorama. Muchísimas gracias a ti por participar con nosotros. Que tengas un extraordinario fin de semana. Recuerda, en Panorama Informativo de los sábados también tenemos trivias. Mañana a partir de las 7 de la mañana, Lalo González estará haciendo Panorama y tendremos una trivia también para ti. Gracias, compañeros, amigos, que tengan un gran fin de semana. Reitero, yo soy Iñaki Manero, y recuerda que también la trivia la puedes encontrar en X, en @IñakiManero, y en la sección de la trivia en iHeartRadio, hay un podcast que también te está esperando para que tengas referencia de las trivias que hemos estado haciendo aquí en Panorama. Gracias, buen fin de semana. Hasta pronto.

0: Gracias, Iñaki. Ya son cuarto para las 9. Panorama informativo 88.9, información que sirve. Yo soy Alejandro Villalbazo en X, en TikTok, arroba Villalbazo 13.
1: Arroba T Morales en vivo.
0: Y los mensajitos son en el WhatsApp 5582558. Les recuerdo para que se suscriban mi canal de YouTube, Villalbazo 13.
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0: ¿Trabajan cerca de una ventana? ¿Trabajan cerca de una ventana? Sí, yo veo aquí a varios en la redacción cerca de la ventana. Nosotros relativamente cerca de una ventana. ¿En su oficina están cerca de una ventana? Porque de pronto incluso es hasta un espacio peleado en los trabajos. La ventana, ¿no? Porque ves por lo menos el correr del día cuando estás en un área donde te metes y no sabes si sopló el viento, si llovió, si salió el sol, no sabes nada porque estás totalmente aislado en un cuarto, no son de los mejores lugares. O trabajo en casa después de la pandemia, durante la pandemia y después de la pandemia que se quedó esto del trabajo en casa. ¿Están cerca de la ventana? Por comodidad, por luz, por la iluminación, porque pueden ver el paso del día. Bueno, pues resulta que hay un impacto en la piel por trabajar cerca de una ventana.
1: ¿Se ve mejor o se ve más mal?
0: No, tu piel tiene un impacto porque los rayos del sol pasan ese cristal. Y entonces, si no te proteges, sí, no se trata de es que como no voy a estar en la playa o no voy a estar en la calle para que me pongo protector.
1: A eso me refería.
0: Pues en interior, porque los rayos que penetran ese vidrio de tu casa o de la oficina, esos rayos pueden afectar tu piel con manchas, con opacidad,

0: hiperpigmentación, que le llaman, arrugas, flacidez prematura. Resulta que los rayos UVA, que son los que provocan el envejecimiento de la piel, esos rayos UVA van dándole en toda la torre a tu colágeno. No, hombre, al ratito la piel ya la tienes toda caída.
1: Flácida.
0: Sí, envejecimiento prematuro, arrugas, flacidez, manchas oscuras. Y luego están los otros rayos, los UVB. Esos son los que te queman.
1: O sea que todo mundo la
0: Los que,
1: llevamos por perder.
0: de todos modos, sí.
1: ¿No?
0: Pensando en que pues estás en tu casa, no vas a salir. Estoy trabajando en una habitación. Sí, nada más que esos rayos del sol están penetrando el vidrio de la ventana.
1: Oye, imagínate, y los que pasamos mucho tiempo en la calle a pleno rayo del sol, o sea, esos ya ni hablar entonces, ¿verdad? Porque estamos como más expuestos.
0: Pues es que esa es otra situación y esa es más crítica porque ahí sí están estos rayos UVB que son los que provocan las quemaduras, ¿no? Esa quemadura de cuando vas a la playa o cuando
1: Ah,
0: estás
1: sí.
0: caminando, no sé, una mañana que te avientas 2, 3 horas en el centro caminando, pues regresas
1: Quemadón.
0: quemadón, son los rayos UVB que te provocan el enrojecimiento. Y te dan esos rayos.
1: Pero fíjate que cuando estás en la playa, te expones, ¿no? Voluntariamente. Y digo, por poner el ejemplo, si no te pones una protección adecuada y te quedas ahí un buen rato, al otro día sí estás con las molestias. Entonces, para más o menos dimensionar, me imagino que la exposición prolongada, por ejemplo, en casa o en oficinas tras las ventanas, tendría que ser mucha para llegar a esos extremos, pero te va mermando poco a poco entonces, fíjate.
0: Sí, es
1: Y
0: poco a poco el golpe.
1: qué curioso, yo soy de las personas que, por ejemplo, si estoy en transporte público, busco ventanita. En la oficina busco también que aquí nos entra la luz, pero es una chulada, ¿no? Y de las pocas veces que me toca quedarme porque hay una conferencia que es en línea o lo que sea, ventanas abiertas.
0: Sí. Generalmente buscamos la ventana, es lo
1: Sí.
0: que decía yo hace rato, ¿no? Porque es un lugar más cómodo que un lugar
1: No,
0: cerrado.
1: y la luz, ¿no? Además también.
0: Ahora, también la distancia a la que estés de la ventana importa. Por ejemplo, si estás pegadito a la ventana, si estás a 30, 50 centímetros, como Olguita, nuestra redactora,
1: Ajá.
0: ahí le pega todo el tiempo, y el sol entra directo, puede ser relevante si pasas horas ahí, horas, pues tu jornada laboral, 6 u 8 horas. A 1 metro de distancia de la ventana, ya la exposición y las consecuencias son menores. Ya si estás a 2 o 3 metros, te tienes que cuidar, porque siempre hay que cuidar la piel, pero ya tampoco es un tema de riesgo. El riesgo es estar pegadito a la ventana y que todo el día te esté entrando la luz del sol mientras tú estás haciendo tus actividades, y ahí es donde con los años puedes tener estos problemas de piel opaca, hiperpigmentada, lo que le llaman el estrés oxidativo, todos estos daños en la piel. Sí.
1: Hay que caminarle tantito de vez en cuando. Oye, pero ¿y yo que tengo piel seria también me afecta? ¿Del colorcito serio?
0: Sí, la piel te la tienes que cuidar, no importa el color, ¿no? Sí, te la tienes que
1: Ya
0: cuidar.
1: ves con él.
0: Otro gran tema, y ese vamos a hacer un reportaje ahorita que lo decías, toda la gente que está en la calle, los policías, por ejemplo, los que están en el semáforo,
1: Los de tránsito.
0: ¿no? Que se están bajo el rayo del sol, ¿qué pasa con su piel con los años?
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0: 9 en punto, panorama informativo 88.9, información que sirve. Yo soy Alejandro Villalbazo en X, en TikTok, arroba Villalbazo 13. Es viernes 25 de septiembre, Pepe Toño Morales. ¿Cómo estás, Pepe Toño?
1: Muy bien, Alex, muchas gracias, amigos del auditorio. Con una hora más de panorama y mucho que compartir en materia de información.
0: Los mensajitos son en el WhatsApp 5580-255-889. Vaya tragedia que vamos a platicar en un ratito, porque fue hace 8 días. Hace 8 días, el viernes por la noche. Un atentado terrorista. Atentado terrorista en la capital de Tuxtla Gutiérrez, en Chiapas. Llegaron sicarios en una moto. Dispararon sin motivo y sin razón en contra de quienes practicaban fútbol en unas canchitas. Estaban jugando. Y hubo 3 muertos en ese momento. Un niño quedó seriamente lastimado. Recibió un balazo en la cabeza. Y hay noticias sobre la vida de ese pequeño. 13 años, un balazo en la cabeza porque alguien desde la cárcel ordenó que se fuera a meter miedo a esa colonia. ¿Y cómo iban a meter miedo? Pues echando bala. ¿En dónde? En las canchas. ¿Cuándo? Pues cuando estén ocupadas. Y eso ocurrió el viernes pasado por la noche. De eso y más platicamos en un ratito. Tráfico y clima cada 15 minutos. Mónica Villalobos.
2: Alejandro, gracias. El horario de atención para realizar la verificación vehicular en la Ciudad de México es de lunes a viernes de 8 de la mañana a 7 de la noche y sábados de 8 de la mañana a 3 de la tarde. En unos minutos, más información.
1: Gracias, ya son las 9 de la mañana con 3 minutos y en otros temas, la noche del jueves. Una persona murió y al menos 7 resultaron heridas durante un ataque armado al restaurante Thai Pak, ubicado en la sección de desarrollo urbano Tres Ríos, en Culiacán, Sinaloa. La Secretaría de Seguridad Pública del Estado informó que fueron desplegados elementos para la localización de los responsables, sin que hasta el momento se haya logrado alguna detención. Se desconocen los motivos de esa agresión. En más información, ayer se anunció la destitución de Juan Francisco Vera como delegado de la Fiscalía General de la República del Estado de Guanajuato, luego del aseguramiento de 59 millones de litros de combustible presuntamente ilegal en una planta de almacenamiento de la empresa CIMSA, del cual aún no se ha acreditado su legalidad, después de que la misma empresa aclaró que no era de su propiedad, sino que otras compañías que contaban con los permisos correspondientes operan desde ese sitio. Por otra parte, la Fiscalía General de la República fue notificada formalmente por parte del Tribunal de Disciplina Judicial para que investigue a un coordinador técnico administrativo adscrito a un juzgado federal de la Ciudad de México que, valiéndose de sus atribuciones, cambió la clave interbancaria de uno de sus compañeros de trabajo y sustrajo el pago de nómina correspondiente y la prima vacacional. El pleno del tribunal confirmó la resolución de la comisión que impuso al exfuncionario una sanción de inhabilitación por 3 años para desempeñar empleos, cargos o comisiones en el servicio público. Ya son las 9:05 a.m. En Jalisco ya indagan todo lo relacionado con el fallecimiento de una menor de edad al interior de una escuela. Martín Beltrán.
3: La Fiscalía del Estado investiga un posible caso de maltrato infantil tras la muerte de una niña de 9 años dentro de una escuela primaria en Zapopan. El Instituto Jalisciense de Ciencias Forenses informó que la causa de muerte de la menor fue una contusión con traumatismo y fractura de cráneo, y la necropsia también detectó lesiones en el rostro con diferentes tiempos de evolución. La autoridad abrió la línea de investigación por maltrato, ya que el deceso ocurrió tras una caída dentro de la escuela, sin que hasta el momento existan elementos de que haya sido agredida dentro del plantel. Para Panorama Informativo desde Guadalajara, Martín Beltrán.
1: Y te recuerdo que en nuestra página www.889noticias.mx encuentras más sobre este y otros temas de tu interés. Ya son las 9:06 a.m. La SEDEMA negará a la Defensa Nacional el permiso para un museo en cierta zona de Chapultepec. ¿De qué se trata, Joana Flores?
4: La Secretaría de la Defensa Nacional no podrá construir el museo militar que tenía previsto para la primera sección del bosque de Chapultepec. Sin embargo, hay otras zonas donde sí podrá hacerlo.
5: Recibimos una solicitud por parte de la defensa. Lo importante es de que es un área de valor ambiental donde no se puede construir. Entonces, la Secretaría de Medio Ambiente entregará la respuesta a la SEDENA. Hay otras propuestas que tiene la defensa, es decir, Allí no se puede porque es un área de valor ambiental, pero hay otros lugares.
4: Así lo dijo la jefa de gobierno Clara Brugada, luego de que vecinos protestaron contra el proyecto, considerado el museo militar más grande de México, con una inversión de 1.658 millones de pesos. Para 88.9 Noticias, Joana Flores.
1: Ya son las 9:06 y en otros temas, la ganadora del Oscar, Susan Sarandon, fue arrestada en Nueva York mientras participaba en una manifestación. Lalo González.
6: Por participar en una manifestación contra el primer ministro de Israel, Benjamín Netanyahu, afuera de las instalaciones de Naciones Unidas, las actrices Susan Sarandon y Hannah Eyminder fueron arrestadas por la policía de Nueva York. Ambas estrellas de la pantalla aprovecharon la visita de diferentes líderes mundiales en la Asamblea General de la ONU para mostrar su repudio hacia Netanyahu. En redes sociales se hicieron virales las fotografías en las que se ven esposadas la actriz de la serie Hacks y la ganadora del Oscar por su trabajo en la película Pena de Muerte. Por cierto, que en los últimos meses, Sarandon ha acusado que le ha negado algunos trabajos por su apoyo a Palestina. Para 88.9 Noticias, Lalo González.
1: Gracias, Lalo. Ya son las 9:07. Tiempo de Deportes. Alex Cervantes.
7: Muchas gracias, Pepe Toño Tocayo. La última y nos vamos. Esta noche arranca la fecha 10 de la Liga MX. Atlante recibe a Rayados de Monterrey a las 19:00 en la cancha del Estadio Azteca. A las 9:00 en la frontera en el Estadio Caliente, Tijuana se mide al Atlas. La selección mexicana ya durmió en los Estados Unidos, previo a su partido de fecha FIFA de este sábado ante Colombia, en Baltimore a partir de las 19:00, lo que marcará el debut de Rafa Márquez como director técnico del Tri. Javier Aguirre dirigió este jueves su primer entrenamiento al frente del Valencia. En el inicio de la semana 3 de la NFL, los Halcones Marinos de Atlanta vencieron 35-14 a los Empacadores de Green Bay. Por ahora fue todo en la información deportiva. Les deseo que tengan un excelente fin de semana.
1: Igualmente para ti, Alex Cervantes, 9:08. Vamos a lo más importante también del tráfico y clima. Contigo, Mónica Villalobos, adelante.
2: Pepe Toño, gracias. Les comento que por presentación de Stray Kids, a las 6:30 de la tarde, en el Estadio GNP, encontrarán afectación vial en zonas aledañas. Podrán usar como alternativas Avenida T y Calzada Ignacio Zaragoza. En unos minutos, más información.
8: Él tiene una lesión en la parte del cráneo. Su pronóstico, de acuerdo a los reportes médicos, es grave. Está recibiendo atención médica oportuna, pero sí lo reportan como grave.
0: Y el diagnóstico es el peor que se pueda confirmar, porque ese chiquito que pronosticaban como grave falleció. ¿De quién estamos hablando? Fernando Cantón, desde Tuxtla Gutiérrez, en Chiapas. Fer, buenos días.
9: ¿Qué tal, Alex? Muy buenos días. Se trata de José Manuel, un menor que resultó herido tras el ataque armado en una cancha de fútbol en la colonia Las Granjas de Tuxtla Gutiérrez, y lamentablemente falleció en la madrugada de este jueves en el Hospital de Especialidades Pediátricas de Tuxtla Gutiérrez. Con su muerte, el saldo de la agresión registrada el pasado viernes 18 de septiembre en la colonia Las Granjas aumentó a 4 personas fallecidas y 2 lesionados. El menor permaneció en terapia intensiva y bajo atención médica luego de recibir este impacto de bala cuando se encontraba jugando en una cancha fútbol, y al momento de la agresión, pues recibe este disparo y queda tendido incluso dentro del propio campo de fútbol. Lamentablemente, pues este chiquillo de 11 años de edad, pues fallece finalmente. Sus familiares obviamente destrozados, y bueno, hay conmoción obviamente en Tuxtla Gutiérrez por el fallecimiento de este niño, Alex.
0: Acabamos de escuchar al fiscal Jorge Luis Llaven Abarca cuando daba el informe, y lo compartíamos nosotros aquí el lunes, Fer, de la gravedad que tenía este chiquito que resultó con ese balazo en la cabeza. También hablaba el fiscal en la semana sobre quién había ordenado este ataque. Por eso yo lo he puesto en el cajón de atentado terrorista, porque la orden vino desde la cárcel, desde un tipo que apodan El Hueso. Vamos a escuchar al fiscal Jorge Luis Llaven Abarca y lo comentamos.
8: Es el mismo modus operandi. Van 2 personas con una motocicleta, uno de ellos se baja y empieza a accionar su arma de fuego. Hicimos un comparativo de balística de los tres eventos y es la misma arma de fuego que utilizaron en esos tres eventos, que es una calibre 380, es una persona privada de la libertad que se encuentra en el penal de Ocosingo, que está plenamente identificado, de nombre Limber, alias El Hueso. Esta es la persona señalada como el líder de la agrupación Criminales. Esta persona está sentenciado allá por homicidio calificado en el penal de Ocosingo y desde ahí está operando.
0: Y tanto está operando que mandó hacer este ataque. El propósito era meter miedo. Ese era el propósito, Fer. Meter miedo a quienes estaban ahí, sobre todo marcando territorio con el tema de compra-venta de drogas. Narcomenudeo, Fer.
9: Sí, es correcto, Alex. El ataque no iba dirigido a alguien en particular ni a alguien de una banda contraria que estuviera en el lugar. Estaba dirigido a la población para infundir miedo y respeto ante otras bandas rivales dedicadas al narcomenudeo que pretendían, de acuerdo a lo dicho en las investigaciones, ingresar a esa zona también para vender drogas.
0: Recuérdanos, detenidos, Fer.
9: Hasta el momento van 33 personas detenidas y se sigue investigando si podría haber más. Al momento del reporte que hacíamos, llevaban 15 personas, ahorita ya son 33.
0: Ahora, de esos 33, entre ellos habría que destacar al matón, al que fue y disparó, un chamaquito, un pimpipe, tan solo 17 años, Fer.
9: De 17 años y otro jovencito de 21 años. Los dos ya habrían estado involucrados en dos ataques anteriores también aquí en Tuxtla Gutiérrez, en diferentes colonias.
0: Es decir, no era su primera matanza.
9: No, no era la primera vez que actuaban de esa manera.
0: Del de 17 años, ¿se sabe qué pasó con él?
9: Está detenido, es lo único que han dicho las autoridades, que está detenido y todos van a seguir un proceso pues judicial.
0: Y aunque ya sabemos qué es lo que ocurre con alguien menor de edad, que pues así como entra, sale, Fer.
9: Pues al tener 17 años, pues no podrá enfrentar la justicia como un adulto y pues ya veremos qué información dan posteriormente las autoridades al respecto.
0: Y lamentar otra vez, ¿no? Para cerrar la plática, lamentar otra vez la muerte de este niño. Él estaba jugando fútbol. Él estaba jugando fútbol cuando llegaron a disparar en las canchas, allá en esta colonia, Las Granjas, en Tuxtla Gutiérrez, y una de las balas le pegó en la cabeza. Estuvo muy grave una semana, de viernes a viernes, estuvo muy grave, y desafortunadamente se confirma el fallecimiento. ¿Algo más, Fer?
9: No, estamos atentos y pues mucha consternación durante estos días en Tuxtla Gutiérrez. Primero, por el tema de Brian, que falleció arrastrado por una corriente, y ahora la muerte de este pequeñito que recibió un impacto en la cabeza.
0: Bien, gracias, Fer Cantón, desde Tuxtla Gutiérrez, allá en Chiapas. Son las 9:15, una pausa. 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

0: 9:20, panorama informativo 88.9, información que sirve. Yo soy Alejandro Villalbazo en X, en TikTok, @Villalbazo13. Mensajitos en el WhatsApp 5552558890. Ya sé que tal vez alguien me diga, oye, pues también en donde yo trabajo, ¿no? Estamos de pronto haciendo home office los viernes. Como que se quedó en algunos lugares muy de moda, ¿no? El tema de, después de la pandemia, de que un día a la semana se pudiera hacer home office y ese día a la semana de pronto es los viernes. Pero no ir nunca a la oficina, bajo el pretexto de seguir con el home office o con las sesiones semipresenciales, resulta burla. Y eso ocurre en la Cámara de Diputados. En la Cámara de Diputados, para que lo tengan claro, a esos que les pagamos muchísimo dinero por legislar y que terminan legislando con las patas, bueno, pues todos esos siguen en home office o sesiones semipresenciales. El chiste es que no van, no se paran por su oficina y su curul casi nunca en la vida. Isaac Castañeda, buenos días, Isaac.
1: ¿Qué tal, Alejandro? Muy buenos días a ti, a la audiencia. Así es, pues está en riesgo el home office legislativo, y es que el presidente de la mesa directiva de la Cámara de Diputados, Raúl Bolaños, afirmó que está abierta la posibilidad para acabar con estas sesiones semipresenciales en San Lázaro, a fin de que todos los legisladores acudan presencialmente, sobre todo los dos días de sesión semanales. En conferencia explicó que esto corresponde a los coordinadores de los distintos grupos parlamentarios, de los distintos partidos, que lleguen a un acuerdo, y en ese caso se podría convocar a todos los legisladores a acudir a las sesiones. Escuchemos lo que dijo este representante legislativo.
2: En el momento en el que la Junta de Coordinación Política construya un acuerdo al respecto, la mesa directiva estará en condiciones de ejecutarlo y de ponerlo a consideración del Pleno.
1: ¿Y cuándo comenzó este home office legislativo, Alejandro? Pues dio inicio a causa de la pandemia de COVID-19 con modificaciones al reglamento de la Cámara de Diputados hace aproximadamente 3 años, el 5 de septiembre del 2023. Desde esa fecha, aunque han existido voces, declaraciones de distintos legisladores para retomar la presencialidad, sobre todo tras el caso Cuauhtémoc Blanco jugando pádel, pues continúa vigente esta modalidad de las sesiones semipresenciales, aunque impliquen la discusión de reformas a leyes, reformas incluso constitucionales. Muchos únicamente pues votan a distancia sin siquiera participar en estas sesiones. Al respecto, la diputada de Movimiento Ciudadano, Laura Ballesteros, ha sido una de las voces más activas en contra de esta modalidad. Se ha encargado de evidenciar la inasistencia de los diputados a las sesiones, quienes prefieren conectarse a distancia que acudir al pleno, aunque se estén discutiendo temas de trascendencia nacional, como recientemente el informe de la presidenta Claudia Sheinbaum. Escuchemos lo que comentó.
3: Mira dónde andamos, pues en el Congreso, en la Cámara de Diputados, vacía. Y eso no sería noticia, es la 1:27 de la tarde, que sería vacía porque está vacía siempre, no vienen a trabajar. Pero, pues lo que es verdaderamente negligente es que estamos en la glosa del informe de la presidenta en materia de política interna.
1: Y la legisladora afirmó que muchos prefieren continuar con la modalidad de Zoom legislativo para estos diputados poder sesionar desde la playa, de vacaciones o jugando pádel, en referencia al caso de Cuauhtémoc Blanco.
3: Con un país, con las crisis que estamos atravesando de seguridad y criminalidad, no es importante venir presencialmente, así que bastaba hacer el Zoom legislativo para que los diputados y diputadas puedan estar en la playa vacacionando o en sus casas o donde quieran estar jugando pádel, en lugar de estar aquí discutiendo y contrastando.
1: Y además, la diputada del Movimiento Ciudadano, Laura Ballesteros, ha subrayado varias veces, Alejandro, la importancia de abrir el debate para el regreso de la asistencia así presencial obligatoria de los diputados los dos días de sesiones en este recinto legislativo de San Lázaro.
3: Sin duda tenemos que abrir esta conversación, no vamos a dejar de insistir que el Congreso se viene a trabajar, que si el pueblo no descansa, el Congreso tampoco.
1: y bueno, ella reprocha, ¿no?, que los diputados no puedan acudir ni siquiera los dos días de sesiones, solo son dos días de sesiones en el Pleno. A estas sesiones recientemente pues se aprobaron incluso algunas reformas constitucionales, el informe de gobierno, y el Pleno pues ha estado prácticamente vacío. Entonces pues está en marcha, está en puerta esta posibilidad de ya cerrar estas modalidades semipresenciales, el home office legislativo, siempre y cuando exista un acuerdo de los partidos, siempre y cuando pues finalmente lo quieran, Alejandro, el panorama.
0: A ver para cuándo se ponen de acuerdo, porque para la ventaja, ahí sí, en el momento que sea, ya para cuando les toca perder algo, y en este caso sería perder esa comodidad de estar jugando incluso pádel, para seguir con el ejemplo de Cuauhtémoc Blanco, pues ¿quién va a querer perder esos lujos? Fíjense, a mí me brinca mucho la fecha, Isaac, porque nos decías ahorita que este home office legislativo comenzó con la pandemia COVID-19, después hubo modificaciones al mismo reglamento de la Cámara de Diputados, modificaciones que se aprobaron el 5 de septiembre del 2023. ¿Saben cuándo se declaró el fin de la pandemia?
4: ¿Cuándo?
0: El 5 de mayo del 2023.
4: Ah, antes.
0: ¿No? Entonces, ¿no? Después de 5 o 6 meses dices, ay, si modificamos nuestro reglamento interno, ¿para qué? Pues para ya dejar el home office, ese que veníamos aplicando a lo largo de la pandemia, y a lo mejor alguien les cuestionó, pero ya se acabó la pandemia, tú te callas.
4: Usted, o sea, síguele.
0: ¿No?
4: No, pero para
0: vamos sus a seguirle así.
4: Sí se ponen de acuerdo para sus vacacionzotas, sí. ¿Eh? Ah, oh, pero ahí sí, mira.
0: ¿Y qué crees que es esto en ellos? Porque la gente que está haciendo home office y que trabaja en la iniciativa privada está en friega. Porque si no, cuando venga la productividad y el checar cómo nos fue, te puedes quedar sin chamba. No, hombre, estos que arrastran los al caminar, imagínense. No, pues están felices. Son las 9:25.
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0: Ya estamos de regreso con ustedes, 9:30 a.m, recta final de esta primera emisión de Panorama Informativo. Alejandro Villalbazo, Alex Cervantes, su servidor Pepe Toño Morales, con 30 minutos más de información para todos ustedes. Por cierto, vamos a platicar en unos minutos más con mi compañero Lalo González. Es viernes, ¿no? Y además habrá que ver qué alternativas nos tiene para este fin de semana, que siempre tiene muy buenas alternativas de cine, de streaming, de todos los temas. Lalito González estará con nosotros en unos cuantos minutos y en este momento tenemos medio nubladón en algunas partes, pero se está despejando la Ciudad de México. Vamos a ver qué temperatura tenemos, porque todo parece indicar, si no cambian las cosas, hay que recordar que esto es un pronóstico solamente, que no tendremos lluvia, solo que depende de cómo se vayan dando las circunstancias a lo largo del día. Tenemos en este momento 17 grados en la temperatura, la máxima que se espera para el día de hoy es de 25 grados en la temperatura, y nosotros tendremos mucho más que compartir con ustedes. Vamos a lo más importante del tráfico y clima como cada 15 minutos con Mónica Villalobos. Adelante, Moni.
1: El horario de atención para realizar la verificación vehicular en la Ciudad de México es de lunes a viernes de 8 de la mañana a 7 de la noche y sábados de 8 de la mañana a 3 de la tarde. En unos minutos, más información.
0: Gracias. 9 de la mañana ya con 31 minutos. Vamos a conocer el panorama financiero. Hacemos contacto de nueva cuenta con mi compañera Mónica Barrera, porque ella nos da la información para empezar de cómo inicia la actividad en la Bolsa Mexicana de Valores, y también nos habla de la divisa, el gasolinazo nuestro de cada día. Toda la información de los números la tienes tú, Moni. Buenos días.
2: ¿Qué tal, Pepe Toño? Te saludo, te platico que este viernes la Bolsa Mexicana de Valores inicia operaciones con una ganancia de 0.54%, lo que representa 346.31 puntos más respecto a su nivel previo, al ubicarse el índice de precios y cotizaciones en 64.610.47 unidades. En bancos, el dólar se cotiza a la compra en 17 pesos con 20 centavos y a la venta en 18 pesos pero con 18 centavos. El euro se cotiza a la compra en 19 pesos con 90 centavos y a la venta en 20 pesos pero con 53 centavos. Finalmente, el precio promedio de combustibles a nivel nacional, el litro de gasolina regular o magna se vende en 23 pesos con 69 centavos, el litro de gasolina premium en 28 pesos con 58 centavos y el litro de diésel en 27 pesos cerraditos. Los números esta mañana.
0: A los cuales te agradezco, Moni. Por cierto, un poco más adelante, de hecho en la segunda emisión de Panorama Informativo, te contactamos de nueva cuenta para que nos platiques cómo concluye la actividad ahí precisamente en la Bolsa Mexicana de Valores. Y para todos, por cierto, si quieren escuchar Panorama Informativo donde sea, lo encuentran, por supuesto, ya lo saben, en esta aplicación que es gratuita y que se llama iHeartRadio, donde también está todo el contenido de nuestra estación y canales especiales para cada momento y gusto musical. Ya son las 9:33 a.m. Vamos al panorama internacional. Fíjense que el presidente de los Estados Unidos, Donald Trump, dijo que su encuentro de ayer con su homólogo chino, Xi Jinping, fue una gran reunión, así la calificó, a pesar de las tensiones estadounidenses con Pekín. Aunque fue el segundo encuentro del año entre ambos presidentes, se trata de la primera visita del jefe de Estado mandatario chino a la Casa Blanca desde 2015, la cual se realizó a puerta cerrada en la oficina Oval y se prolongó por más de 3 horas en aquella ocasión. Por otra parte, el Instituto Nacional de Estadística y Censos de Argentina reveló que la pobreza en la población urbana de Argentina se situó en 32.3% en el primer semestre de este año, es decir, un incremento de 4.1% con respecto a la tasa registrada en la segunda mitad de 2025, mientras que la tasa de indigencia ascendió 0.6%. Por otra parte, de acuerdo con los sondeos realizados en Brasil por la firma de Datafolha, hay un empate técnico entre el presidente Luis Ignacio Lula da Silva y el senador Flávio Bolsonaro como favoritos para ganar la primera ronda electoral para la presidencia, que se realizará en octubre próximo, lo que refleja entonces la polarización del electorado al presentar una diferencia de tan solo 2% para una eventual segunda vuelta. Así están las cosas allá en Brasil. 9:34 a.m, el huracán Polo tuvo a toda la comunidad acapulqueña con un alma en un hilo. Vamos a escuchar esta información con mi compañera Adriana Covarrubias.
3: El sector empresarial de Acapulco no podría soportar el impacto de otro huracán con la fuerza que tuvo Polo. el cual afortunadamente no tocó tierra. Sin embargo, al haberlo hecho, el golpe económico habría sido insostenible para la ciudad, que aún continúa reconstruyéndose tras el paso de Otis. El coordinador estatal de Canaco, Alejandro Martínez Sidney, dijo que el huracán Polo les dejó 2 días de pérdidas económicas que ascendieron aproximadamente a 880 millones de pesos al cerrar 15 mil negocios familiares y que se suspendió la actividad laboral de 120 mil trabajadores.
4: Pudiéramos aguantar un Otis con esta fuerza, Polo traía más fuerza que Otis y hubiera sido devastador volver a levantar Acapulco después de todo lo que ha costado mantenerlo, imagínate.
3: Panorama informativo desde Acapulco, Guerrero, Adriana Covarrubias.
0: Gracias, Adriana. 9 de la mañana ya con 35 minutos. A ver, ¿cómo está esto de que Alex Sintek, que grabó una canción de reggaetón, pues eso dicen, Lalo González?
5: Alex Sintek está loco, mi caso estaba loco.
6: Bien lo dicen, si no puedes contra tus enemigos, úneteles. Quizá eso pensó Alex Sintek, quien después de protagonizar todo tipo de críticas en contra del reggaetón, ahora lanzó una canción de este género musical. El tema se llama Mazepum y se trata de una colaboración con Moncho Chavea y Ruf O. Además, retoma una parte de la letra de la canción Tú Necesitas. Tanto en YouTube como en Instagram, Sintek sí recibió críticas, pero también mensajes donde se hacía notar que el músico en realidad fue inteligente al manejar toda una campaña de marketing que dio paso a este lanzamiento. Para 88.9 Noticias, Lalo González.
0: Gracias, Lalo. 9 de la mañana ya con 36 minutos. 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
0: 9 de la mañana ya con 37 minutos. Vamos al comentario deportivo con Toño de Valdés.
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9: ¿Qué tal, amigos de Panorama? Un placer saludarles. La fecha FIFA ya está en pleno desarrollo. La Nations League de Europa ha comenzado y a pesar de ello, la Liga MX va a continuar este fin de semana con la fecha 10. Destacar de la Nations, por supuesto, el empate de Países Bajos y Alemania, juego que ahí quedará para el recuerdo porque fue la presentación de Xavi como técnico de Países Bajos, la presentación de Klopp como el técnico de Alemania y un resultado que rescató al final el conjunto neerlandés con la anotación de Gakpo, lo perdían 1-0, terminó 1-1. Hoy juega Francia, por cierto, y hoy se presenta Zinedine Zidane como director técnico del equipo galo. También, por supuesto, lo de la selección mexicana, que ya está en Baltimore para el primer duelo de esta fecha FIFA ante la selección de Colombia. Esto será el día de mañana allá en Baltimore, Maryland, donde por primera vez va a jugar el Tri, la transmisión 6:50 de la tarde por Canal 5. Pero ya les decíamos que de cualquier manera la fecha 10 se va a desarrollar sin seleccionados. Hoy Atlante Monterrey, Tijuana en contra de Atlas. Para mañana, muy buen partido, Cruz Azul Toluca, un agarrón en lo más alto de la tabla del fútbol mexicano. El Chivas contra Querétaro, el Santos Pachuca y el Tigres Puebla complementan la actividad de mañana. Y para el domingo, Pumas San Luis, León Juárez. Y por la noche, el América estará visitando Aguascalientes frente a los Rayos del Necaxa. Así que mucha, mucha actividad de fútbol para este fin de semana con la jornada 10 y también con la fecha FIFA. Un saludo para todos ustedes, amigos de Panorama.
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0: Gracias, Toño de Valdés. Oye, pero aprovechando que te tenemos en la línea y hablando justamente de la jornada de fútbol, Necaxa contra el América. A mí se me hace que por ahí van a estar las apuestas, ¿no, Toño?
9: Así es, los Rayos del Necaxa recibirán a las Águilas del América este domingo en el Estadio Victoria. Es la jornada 10 de la apertura 2026. Los locales se encuentran en la posición 15 del torneo con un total de 8 puntos, 5 derrotas, por lo que están obligados a reaccionar ante su afición. Los de Coapa llegan terceros con 17 unidades y un partido pendiente pero buscan acercarse al liderato después del empate frente a Chivas. El duelo enfrenta la urgencia del local contra una ofensiva visitante que promedia más de 2 goles por encuentro. Necaxa deberá no arriesgar en la salida, cerrar espacios y aprovechar las transiciones. América intentará dominar con posesión, presionar alto y, por supuesto, generar amplitud por las bandas. La eficacia en las áreas y el balón parado podrán ser decisivos. 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
0: Gracias, ahora sí, Toño de Valdés. Recuerda, seguimos contigo, somos Alejandro Villalbazo, Alex Cervantes y Pepe Toño Morales por 889noticias.mx. Vamos a lo más importante del tráfico y clima y gracias por todo, Mónica Villalobos.
1: Pepe Toño, gracias. Que tengas excelente fin de semana. Por partido de fútbol entre Atlante contra Monterrey a las 7 de la noche, en el Coloso de Santa Úrsula, considera afectaciones en Tlalpan y Circuito Estadio Azteca. Usa de alternativas Viaducto Tlalpan, Periférico e Insurgentes. En unos minutos, más información.
7: Odin. He's a highly trained combat canine. He has seen war and ferocious hardships.
9: Viernes de cine, viernes de estreno. Lalo González, ¿cómo estás, Lalito?
10: ¿Cómo estás, Ale? Pepe Toño, muy buenos días.
11: Buenos días.
10: Esta película, así, para los tres que amamos a los perros. Ajá. No sé si ustedes son como yo, de que ven en los pósteres del cine un perro y ya, en automático, no sé si entro a verla. Uh-huh. Brad Pitt es el protagonista junto con un perro que en la vida real se llama Uber y acá en la película se llama Odín. Un perro que fue entrenado, no militarmente, pero sí para diferentes habilidades, entre ellos pues para actuar, ¿no? Sí, hay perros actores finalmente.
9: De acuerdo.
10: Ha habido uno que ganó, el del perro este que veía fantasmas, pero bueno, acá Brad Pitt interpreta a un soldado que ya está retirado, tenía su binomio canino, que era este perrito Odín. La pasaron muy mal, obviamente, porque fueron a las guerras. De hecho, Odín no tiene una pata. Y ellos, pues ya hartos de la humanidad, deciden irse mejor a la naturaleza. Se van a Alaska. Y allí empiezan todos los problemas, ¿no? De ser un paraíso donde hay toda la naturaleza, donde los dos están jugando, donde lo único que se importan es el uno al otro. Y hay algo, hay un tema de salud por ahí con Brad Pitt y que todo lo empieza a descomponer. Okay. De ese tipo de películas que te muestran lo que siempre se ha dicho, ¿no? La verdadera amistad, la verdadera cercanía que hay entre un perro y un humano. Y bueno, Brad Pitt allí como protagonista, muy bien por esta actuación.
9: Me quedó la duda, ¿Odín es el perro?
10: Odín es el perro, ajá. El nombre del personaje de Brad Pitt es James Belmont.
9: Ok, es que me quedó la duda porque dijiste, ¿y está cojo?
10: Sí, el perro. El perro no tiene una pata.
9: ¿Y es real el perrito?
10: Sí.
9: Órale.
10: Sí, sí, sí.
9: Órale.
10: Sí, la verdad es que, de hecho, bueno, o sea, tiene la prótesis, el perrito, y también acá te lo muestra, ¿no? Y darle como esa oportunidad, pues también a estos otros perros, ¿no? De destacar. Sí, a lo mejor muchos.
9: Pero la inteligencia del animal, ¿no?
10: Sí, todo.
9: Como dices, o sea, un perro actor.
10: Un perro actor.
9: Con su circunstancia de vida.
10: Te decía que hay otra película que es sobre un perro que ve fantasmas, que inclusive en los Critics' Choice, me parece, fue donde ganó un premio. O sea, le ganó a todos los demás actores, ¿no? Porque esa película costó 5 años en realizarla, porque pues no querían hacer nada en CGI y que el perro de alguna forma mostrara su habilidad frente a la cámara. Sé que suena como un poco irreal, no, pero así se dan las cosas. Sí, sí.
9: Otros de 4 patas nada más están echados todo el día.
0: O no van.
9: No. Literal. No quieren ni salir a pasear.
10: Y de los míos pagan.
9: No estoy hablando, pero.
10: Ah, mira.
9: Hijos de su
10: madre. ¿En serio?
9: ¿Sí? Bueno, hasta el paseo les da flojera.
10: ¿En serio?
9: Sí.
10: Hay otros que sí, apenas si les enseñas la correa, ya,
0: sí,
10: luego,
0: ¿no? Sí, no, y llegan y
9: festejan. Ya sabes que cada perro tiene su personalidad,
10: sí, claro,
9: ¿no? Pero.
10: Sí, sí. Pero una ya contagió a la otra.
9: No, qué cosa.
10: No se hace, bueno. Oye, ¿les han escrito alguna vez una carta? ¿Les llegó alguna vez una carta escrita? ¿Sí? Pareciera del siglo pasado y sí, seguramente, pues sí, ¿no? Pero es que esta película, Mary and Max, oigan, este año la animación ha sido estupenda, ¿no? Bueno, hasta vino el director del Coyote contra Acme a agradecerle al público mexicano de lo bien que le fue. Y esta película, Mary and Max, también es parte de un agradecimiento. Hay un director que se llama Adam Elliot, que la película anterior que se llama Las Memorias de un Caracol, digamos, le fue muy bien en México. Y entonces allí, como le fue bien al público mexicano, dijo, yo voy a mostrarles esta película que filmamos en realidad en el año 2009 para poderles enseñar eso que se habían perdido en el cine. Y parte de una historia de una niña que se llama Mary, que vive en Australia y es abandonada por su familia, ¿no? O sea, sí tiene a su mamá allí, pero pues, como que no le hace tanto caso. Y un día recibe un directorio telefónico, lo abre y empieza a ver así, no, le voy a escribir a este señor, a Max, que vive en Estados Unidos, una carta. Ella de 8 años.
11: Ah, pero así, de un así desconocido. Así nada más,
10: uh-huh. Y fue casi de la vida real. Adam Elliot algo así, hizo un ejercicio con una persona en Estados Unidos, uh-huh. y tuvieron allí como una amistad.
11: Un intercambio
10: de ideas, y eso fue lo que dio paso a esta película de Mary and Max, animación stop motion.
11: Ahorita le sigues platicando, sí. Más, un cuarto para las 10.
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3: Imagínate ser salvavidas en Cuba, a convertirte en político de la vanguardia en México. Eres el hombre.
4: Viernes de cine, viernes de estreno, Lalo González, Lalito.
5: ¿Ya tienen a quién está hablando así, en cubano?
6: Sí, cosa más grande, caballero.
5: Diego, pues ¿no? Es Gael García. Gael, en esta película que se llama Hombre al Agua, interpreta a un salvavidas cubano que trabaja solamente en la playa. De pronto le salva la vida a un empresario mexicano que es interpretado por Jorge Salinas. Y a partir de allí, Jorge, pues como le debe la vida de alguna forma, o si se siente, pues lo convierte en su mano derecha, ¿no? Tanto que lo lleva a vivir con él, se casa con la hija, el personaje de Gael. Y esta película se llama Hombre al Agua. Gael García dice que tenía mucha intención de hablar de las masculinidades, sobre las situaciones en las que te puedes encontrar cuando no estás pensando realmente que ibas a estar en tal situación, ¿no? Que te llega a lo mejor como de forma inesperada, y qué haces en medio de todo eso, ¿no? Sobre también las diferencias de clases. Entonces, Hombre al Agua, allí está, una película que aparte se fue a festivalear, o sea, la presentaron en el Festival de Cine de Venecia, la presentaron en el Festival de Cine de Toronto, esta semana hubo alfombra roja también en la Cineteca Nacional, y pude platicar con ellos, con Esmeralda Pimentel, con Jorge Salinas, que Esmeralda es la esposa de Gael, y en esta película aparte actúa Ricky Martin. O sea, tenemos personajes o actores, actrices que han participado en televisión. Ricky Martin, que sí es actor también, pero a lo mejor muchos más lo catalogan como un cantante. Gael García, que es actor, director, o sea,
4: un mosaico.
5: Un mosaico de muchas disciplinas.
4: ¿De dónde
5: ¿no?
4: es actor Ricky Martin?

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2: Allí pues, las peripecias, una muere. Y ahora es Vertigo 2. Es una historia distinta. Amigos que están en esto del montañismo, están escalando, y pues todo también sale mal, ¿no? Por eso es esta de Vertigo 2. Les ha ido bien a estas películas, así por si la quieren checar, podría ser otra de las opciones. Y en las plataformas streaming, oigan, entre paréntesis nada más que no es estreno, pero como se ha dado esta semana justo lo de Jesse y Joy, pues toda esta la separación y que si Jesse se fue para formar otra banda y tantas especulaciones que hay una serie documental en HBO Max que es justamente de ellos dos. Entonces hablan de todo, de cómo crecieron, muchos por allí pintan al papá, no como el villano, pero sí como el hombre que los controlaba a los dos, ¿no? Uh-huh. Y de cómo moldeó, como tenía que ser pues, ellos de niños, cómo moldeó pues, toda su actitud. Y muchos dicen que a partir quizá de ese tipo de situaciones es que está desencadenándose pues, todo lo que se está viviendo ahorita, ¿no?
3: Ok.
2: Podría, por si no o la sea, han visto.
3: Te ayuda a entender un poco el drama familiar de los hermanos que se separan de la cantada.
2: Sí, que ha sido bueno el drama. Okay. Uno de los tantos dramas que hemos tenido esta semana en los espectáculos, protagonizada por Jesse Joy. Y ya en los estrenos, si les gusta la comedia, esta que se llama Casi Hermanos, es una serie de Apple TV Plus. Es una serie protagonizada por Matthew McConaughey y también está allí Woody Harrelson. Ellos, está rara, a ver, se interpretan a sí mismos, porque se llaman así, pero no está basada en hechos reales, porque ellos interpretan a dos actores famosos que descubren que podrían ser hermanos por un desliz ahí de la mamá de uno de ellos, ¿no? Uh-huh. No es basada en una historia real, no es su vida, pero sí está como raro que sean ellos interpretándose a ellos en una historia de ficción. Pero bueno, a muchos les gusta este tipo de comedia, así que allí está en Apple TV Plus, Casi Hermanos. Mis Muertos Tristes, que es una serie también que viene de Argentina, una serie que está basada en una novela que habla de una mujer que tiene la habilidad de hablar con los muertos, y esta serie te expone muchos de la realidad de América Latina. Gordofobia, discriminación, pobreza. Entonces podría ser también una de las series que puedan ver en Netflix. Y American Horror Story 13, la temporada número 13 ya de esta serie, del mismo creador de la de Monstruos, uh-huh. Ryan Murphy, acá pues esta de American Horror Story que ha tenido muchísimo éxito, y es tan importante esta temporada que regresan muchos actores y actrices del pasado a reinterpretar sus personajes, entonces pues se lo quieren checar en Disney Plus.
3: Okay.
2: Y los últimos capítulos también lo que te decía de Habilidad Física 100 de Netflix, uh-huh. El final ya está allí para que lo puedan checar.
3: Ahorita que mencionaste lo de los hermanos, bueno, casi hermanos, uh-huh. ¿Cómo es el razonamiento? Porque dijiste, es que por ahí tuvo un desliz y te voy a decir el papá.
2: ¿No?
3: ¿No?
2: Sí,
3: o sea, normalmente cuando se habla de tuvo un desliz, pues el papá por ahí. Y no, aquí dices. No,
2: a la mamá es la que mamá. Les empieza a confesar como okay. un algo que pudo haber por allí.
3: Uh-huh.
2: Secretos familiares, en todas okay. las familias, ¿no? Lo hay.
3: Sí, claro.
2: Entonces, pues disfruten del fin de semana.
3: Igualmente, Lalito, sí. Ya nos vamos. Gracias,
4: los espero, gracias. Toño. Los espero a la 1 de la tarde.
3: Y en un ratito, en punto de las 2, nos vemos en Hechos Meridiano. Pásenla bien, muy bien, donde quiera que esté.

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2: Diez de la mañana con un minuto. ¿Cómo están? Buenos días, bienvenidos. Gracias por acompañarme, por cerrar juntos la semana en este viernes, ya 25 de septiembre. Soy Lidia Mares. Estoy al aire contigo hasta las 2 de la tarde. Gracias por acompañarme. Oigan, en este viernes que estamos cerrando la semana, vamos a platicar sobre si realmente sabemos o hacemos en nuestra vida lo que queremos nosotros. ¿Sabes lo que tú quieres? ¿Lo que tú necesitas? No lo que necesitan tus hijos, no lo que necesita tu pareja, no tu familia. ¿Qué quieres tú? Vamos a platicarlo en la nota mental en 6 minutitos más en La Nueva Amor 103.1.
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1: ¿Qué tan fácil es para ti responder una pregunta? Preguntas sencillas. Si alguien llega y te dice, oye, ¿qué se te antoja de comer? ¿Con facilidad respondes lo que se te antoja, lo que quieres? ¿O tu respuesta más fácil es lo que sea? ¿O lo que tú quieras? Si alguien te dice, ¿a dónde quieres ir? ¿Qué contestas? ¿A dónde tú quieras? ¿O si dices, quiero ir al parque, quiero ir a la plaza, quiero ir al cine? Oye, ¿qué quieres hacer el fin de semana? Lo que sea, lo que tú quieras. Y bueno, son respuestas que tampoco es que estén mal. O sea, no pasa nada que respondamos eso de vez en cuando. Pero cuando llevamos años respondiendo a todo mundo y a todas las preguntas, lo que sea, quizá llega un momento en que de verdad contestamos eso porque ya no sabemos lo que queremos. Y nos acostumbramos. Nos acostumbramos tanto a acomodarnos de acuerdo a las necesidades de los demás, de nuestros seres queridos, de nuestros hijos, de nuestra pareja, que ya no conectamos con esas preferencias propias y empiezan a ser secundarias y por eso pues empiezan a olvidar. Y tampoco estoy hablando de que nos volvamos unos super egoístas, ¿verdad? Caigamos al otro extremo y entonces siempre queramos hacer lo que nosotros queremos porque somos seres de comunidad y tenemos que negociar con la familia, con los amigos, con la pareja. Pero estoy hablando de algo mucho más sencillo que eso. Estoy hablando de volver a preguntarnos a nosotros, ¿qué nos gusta? ¿Qué necesitamos? Porque si podemos responder estas preguntas simples, como ¿qué me gusta comer? ¿A dónde me gusta ir? ¿Qué prefiero hacer cuando hay tiempo libre? Si podemos contestar todas estas preguntas, podemos entonces empezar a construir para nosotros y compartir con los demás. 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
6: Si para saber qué quieres necesitas preguntarle primero a todo mundo qué quiere, tenemos un pequeño problema. No necesitas justificar cada cosa que quieres. 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
1: 10 de la mañana con 25 minutos. Excelente mañana para todos.

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1: Hay una etapa en la vida en la que aprendemos a cuidar de todos. Y eso es hermoso. Pero en algún momento necesitamos recordar algo importante. Nosotros también somos alguien que cuidar. No se trata de poner nuestras necesidades por encima de las que amamos todo el tiempo. Se trata de colocarlas en equilibrio. Porque luego pasa que las colocamos siempre al final, y eso tampoco es correcto. Porque si toda nuestra vida está construida alrededor de lo que necesitan los demás, podemos terminar sintiendo que somos indispensables para todos, pero desconocidos para nosotros mismos. Así que, pues quizá hoy no podemos hacer cambios enormes, permanentes, pero sí debemos empezar por hacernos hoy mismo la pregunta: ¿yo qué quiero? Y en cosas sencillas como: ¿yo qué quiero comer hoy? ¿Yo qué quiero hacer hoy? Y empezar a hacer el ejercicio para crear el músculo de preguntarnos continuamente: ¿yo qué quiero? Eventualmente vendrán yo qué quiero más profundos. ¿Yo qué quiero para esta relación? ¿Yo qué quiero para mi futuro? ¿Yo qué quiero en 5 años? ¿Yo qué quiero en 10 años? Y es entonces cuando debemos tener el valor de atrevernos a escuchar la respuesta. 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
2: ¿Bueno?
3: Sí, sí, Talía, ¿hablas tú?
2: Sí, ¿quién habla?
3: Eri, ¿cómo estás?
2: Bien, ¿y tú?
3: Oye, pues hoy hay una función muy buena, quería ver si querías ir al cine.
2: ¿Ahorita?
3: Pues, es a las 8.
2: Es que me da pena.
3: ¿Pero por qué?
2: Pues porque hace mucho no te veo.
3: Yo tampoco, pero vamos, ¿no?
2: No sé, déjame ver.
3: ¿Qué tienes que ver?
2: Tengo que ver, pues, pedir permiso.
3: ¿Y a quién pídele permiso?
2: Es que ahorita no está mi mamá.
3: ¿Entonces me hablas o te hablo al rato?
2: No, háblame al rato.
3: Okay.

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2: 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Y tienes tantas cosas que decirte, pero no te pareces importante. 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
2: Bienvenidos a la segunda hora del programa. Esto es Cuéntame tu Historia. Yo soy Lidia Mares, acompañándote hasta las 2 de la tarde. Y en esta hora vamos a platicar. Fíjense, el otro día estaba con unas amigas y escuché que alguien decía: es que yo antes hacía muchas cosas que me gustaban. Y empezamos a platicar sobre el tema. Y alguna vez lo puse en una encuesta en el Abro Debate. Y de ahí llegó la historia de la que hoy vamos a hablar. La historia de Analu, que por cierto le mando un saludo. Analu, gracias por contarme tu historia y gracias por permitirme hablar de eso en este espacio, que por cierto me dijo, puedes decir mi nombre, así que mi querida Analu, te mando un abrazo. Dice, a mí la verdad es que me gustaba mucho bailar, me gustaba pintar, me gustaba ver películas, salir con amigas, hacer ejercicio. Como que la lista estaba muy clara de antes a mí me gustaba hacer esto. Pero cuando cambia la vida, cuando llegan los hijos, el trabajo, las responsabilidades y más, cada vez se vuelve más difícil responder a la pregunta ¿qué te gusta hacer? Así que hoy vamos a hablar acerca precisamente de ¿y tú? O sea, ¿qué haces? ¿Qué te gusta hacer a ti? Lo vamos a platicar en la nueva Amor

Ella es Diana Vanoni en la Nueva Amor 103.1, solo música romántica. La canción se llama 100 años y suena también a través de iHeartRadio en la aplicación gratuita. Oigan, es momento de seguir platicando hoy sobre lo complicado que a veces resulta que con el paso del tiempo, cuando la vida adulta nos alcanza, logremos identificar y logremos rescatar esas cosas que a nosotros nos gustan. ¿Y a ti qué te gusta? ¿Y tú qué quieres? Y nos acostumbramos mucho a que cuando nos dicen, oye, ¿qué quieres comer? Lo que sea. Oye, ¿a dónde quieren ir? A donde quieran la mayoría. O sea, como que empezamos a siempre poner por encima lo que los hijos, el esposo, los amigos, la pareja, lo que los demás quieren. Y pareciera que entre más adultos nos hacemos, más trabajo nos empieza o más nos comienza a costar identificar lo que nosotros queremos, lo que a nosotros nos gusta. Y mira, es que yo entiendo muy bien, todo esto tiene que ver con tema de responsabilidades de adultos, por eso les digo, cuando la vida adulta nos alcanza, ¿verdad? Y no se trata de abandonar esas responsabilidades para encontrarnos, no vamos a ser irresponsables, pero sí se trata de encontrar pequeños espacios dentro de nuestra vida real, así como está, para volver a tener ese contacto con nosotros mismos, poder retomar a una actividad, aunque sea chiquita, que conecta con tu esencia. A lo mejor aprender incluso cosas nuevas. Hay quienes nos viene súper bien caminar, ¿no? Como que el hecho de caminar conecta mucho con nuestras emociones. Ver a una amiga, leer un libro, empezar un proyecto, simplemente tener una hora a lo mejor sin sentir que tienes que producir algo. Porque esta vida está evaluada por lo que producimos todo el tiempo. Porque el autocuidado no siempre el autocuidado tiene que convertirse en otra actividad, en otra tarea, en otra cosa que se suma a la lista interminable que ya de por sí no logras hacer check todos los días, ¿no? Entonces, aguas con eso. No hagas de tu autocuidado otra tarea compleja, ¿no? Y te voy a poner un ejercicio para empezar hoy mismo. Te lo platico en la siguiente intervención. Ya son las 11 de la mañana con 13 minutos. Esto es de Jessie Joy. La canción se llama La de la Mala Suerte. Suena por iHeartRadio y en tu radio. En la Nueva Amor 103.1. Solo música romántica. Yo soy Lidia Mares. Te acompaño hasta las 2.

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Pedro Fernández canta de otro planeta en la Nueva Amor 103.1, solo música romántica, a las 11 de la mañana con 28 minutos. En este viernes andamos juntos terminando la semana y estamos platicando sobre el trabajo que nos cuesta a veces cuando crecemos en la vida adulta o desde la vida adulta, reconocer y encontrar cosas que nos gustan a nosotros, a ti en lo individual. No que le gusta a tu familia, no que le gusta a tus hijos, ¿no? Es más fácil responder, no, pues a nosotros en fin de año nos gusta hacer esto. A nosotros nos gusta de vacaciones hacer lo otro. A nosotros nos gusta el fin de semana, pero ¿y tú? Y entonces yo te decía que te iba a dejar un ejercicio muy, muy sencillo. Fíjate, esta noche, cuando tengas ya pues un momento de tranquilidad, cuando ya hayan terminado la mayoría de tus actividades, toma una hoja y anota estas frases. Algo que extraño de mí es... Algo que me gustaría volver a hacer. Algo que nunca he hecho y me gustaría intentar. Y si no tuviera miedo de equivocarme, empezaría con... Son cuatro preguntas, cuatro frasecitas, las que vas a tratar de responder esta noche. Algo que extraño de mí. Algo que me gustaría volver a hacer. Algo que nunca he hecho pero me gustaría intentar. Y si no tuviera miedo a equivocarme, ¿con qué empezaría el día de hoy? Ojo, que no tienes que resolver tu vida completa en esta hojita, ni hoy, ni en una... No, solamente escúchate y trata de anotar. Si puedes responder a las cuatro, va a estar maravilloso. Si hoy no responde a las cuatro, no importa. Déjalo ahí pegado para que sigas trabajando en eso.

0: Ese error es cosa de ayer.
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5: 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Ya son las 11:37.

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2: Ya son las 11:44 en La Nueva Amor 103.1, solo música romántica. Gracias a la gente que platica conmigo desde las redes sociales, en Amor FM, en todas las redes, o en Lidia Mares Locutora, que es la página de Facebook y la cuenta de Instagram, porque gracias a muchas de esas pláticas, de esas conversaciones, es que después hablamos en este espacio de diferentes temas donde todos podemos juntos crecer, ¿no? Y hoy que hemos estado hablando acerca de esto, de cómo nos cuesta a veces identificar las cosas que queremos nosotros, cómo con la vida adulta vamos poniendo en primer lugar las prioridades, los gustos, las preferencias, las necesidades de los demás, y entonces nos cuesta un poco de trabajo poder reconocer, ¿no? Cosas tan simples como ¿qué queremos comer hoy? ¿Qué queremos, ¿qué queremos hacer hoy de pasatiempo, de descanso, ¿no? Y como que siempre volteamos a ver lo que los demás quieren. Entonces, bueno, pues hoy yo les decía, ¿qué te parece si empiezas por responder esas preguntas que hace mucho no respondes? Como, ¿qué quiero? ¿Qué extraño de mí? ¿Qué me gustaría intentar? Si yo no tuviera miedo a equivocarme, ¿por dónde empezaría, no? Y algo importante con lo que cerraba en la intervención pasada es, no te vayas a agobiar si de pronto las respuestas no llegan todas juntas el mismo, o sea, si todas no se resuelven en el mismo día. Lo más importante es que te des la oportunidad de comenzar a tener este contacto contigo, con tus gustos, con tus intereses, para que poco a poco estas respuestas vayan llegando a ti y puedas volver a conectar con esa persona que eres, ni siquiera vamos a decir que eras, con esa persona que eres y que está ahí esperando a que voltees a verle y le des un poquito de espacio a las actividades que te gustan. Vámonos con música en La Nueva Amor 103.1, solo música romántica. Ay.

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0: Este es el decreto de mediodía.
1: Es mediodía. Tu mañana ya terminó. Estás por arrancar la segunda parte de tu día. Piensa solo en cosas buenas, en cosas bonitas. Piensa en tus seres queridos que te esperan en casa. Pero sobre todo piensa en esa situación que realmente quieres que te suceda. Y para lograrlo, vibra alto y repite estas palabras. Me amo, me valoro, me acepto tal y como soy. Tengo la capacidad de eliminar cualquier condición negativa en mi vida. Mis errores solo son oportunidades de aprendizaje. Me libero de toda carga de culpa, vergüenza y duda. El universo me favorece con nuevas oportunidades. Elimino toda barrera que me impida ir hacia mi propósito. Agradezco la salud que tengo y cada una de las bendiciones que me ha dado este nuevo día. Y recuerda esto, solo tú puedes crear la mejor versión de ti mismo o de ti misma. En amor, solo música romántica, que siga siendo un gran día.
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5: Las 12 del mediodía con 3 minutos en La Nueva Amor 103.1, solo música romántica. Yo soy Lidia Mares, estoy al aire contigo hasta las 2 de la tarde. Vamos a la mitad de este espacio. Oigan, por cierto, yo quiero aprovechar para mandarle un saludo a la gente que nos acompañó el día de ayer en nuestro primer karaoke de despecho. Él me mintió. La pasamos increíble, de verdad. Hay muchas fotos por ahí que poco a poco les hemos estado publicando. Las tres, ¿no? Cindy Orantes, Adriana Erandi, tu servidora Lidia Mares, de un poquito de lo que estuvimos compartiendo ayer con los radioescuchas. Así que muchas, muchas gracias. Y en 6 minutitos, la

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No te faltan sueños. Te hace falta recordar cómo antes creías en ellos. Frase con amor. Es que a veces como que pensamos que se nos olvida que sí tenemos sueños, que sí queremos hacer cosas, que... Y como que de repente una mañana nos despertamos y decimos, no, pues yo no tengo ningún sueño por realizar. ¿Qué crees que sí? Por supuesto que sí. Nada más que antes estabas más atenta a esos sueños. Antes le prestabas más espacio, más cabida. Pero todavía tienes sueños. Y merecen ser escuchados y vistos por ti. Ya son las 12 con 12 minutos. Esto es de Miguel Bosé. La canción se llama Amante Bandido. Y suena a través de la Nueva Amor 103.1. Solo música romántica. Buenas tardes.

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4: Ya son las 12 del mediodía con 21 minutos. 12 con 21.

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1: Si para saber qué quieres necesitas preguntarle primero a todo mundo qué quiere, tenemos un pequeño problema. No necesitas justificar cada cosa que quieres. A veces quieres salir, a veces quieres quedarte sola, a veces quieres estudiar algo, a veces quieres cambiar de trabajo, a veces quieres empezar un proyecto y a veces simplemente quieres dormir 8 horas seguidas. Y eso está perfecto. No se lo tienes que justificar a nadie. Amiga, date cuenta. 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
3: 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Y no permitas que nadie te venga a decir otra cosa.

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1: ¿Qué tan fácil es para ti responder una pregunta? Preguntas sencillas. Si alguien llega y te dice, oye, ¿qué se te antoja de comer? ¿Con facilidad respondes lo que se te antoja, lo que quieres? ¿O tu respuesta más fácil es lo que sea? ¿O lo que tú quieras? Si alguien te dice, ¿a dónde quieres ir? ¿Qué contestas? ¿A dónde tú quieras? ¿O si dices, quiero ir al parque, quiero ir a la plaza, quiero ir al cine? Oye, ¿qué quieres hacer el fin de semana? Lo que sea, lo que tú quieras. Y bueno, son respuestas que tampoco es que estén mal. O sea, no pasa nada que respondamos eso de vez en cuando. Pero cuando llevamos años respondiendo a todo mundo y a todas las preguntas, lo que sea, quizá llega un momento en que de verdad contestamos eso porque ya no sabemos lo que queremos. Y nos acostumbramos. Nos acostumbramos tanto a acomodarnos de acuerdo a las necesidades de los demás, de nuestros seres queridos, de nuestros hijos, de nuestra pareja, que ya no conectamos con esas preferencias propias y empiezan a ser secundarias y por eso pues empiezan a olvidar. Y tampoco estoy hablando de que nos volvamos unos super egoístas, ¿verdad? Que llegamos al otro extremo y entonces siempre queramos hacer lo que nosotros queremos porque somos seres de comunidad y tenemos que negociar con la familia, con los amigos, con la pareja. Pero estoy hablando de algo mucho más sencillo de eso. Estoy hablando de volver a preguntarnos a nosotros qué nos gusta, qué necesitamos. Porque si podemos responder estas preguntas simples, como ¿qué me gusta comer? ¿A dónde me gusta ir? ¿Qué prefiero hacer cuando hay tiempo libre? Si podemos contestar todas estas preguntas, podemos entonces empezar a construir para nosotros y compartir con los demás. 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
4: Ya a la 1:03 p.m, en La Nueva Amor 103.1, solo música romántica. ¿Cómo están? Bienvenidos, una hora más juntos, última hora en la que estamos en este viernes acompañándonos a través de la música romántica. Gracias por permitirme estar contigo, mi nombre es Lidia Mares y también estamos conectados en las redes sociales, en Amor FM en todas las redes y en Lidia Mares Locutora, que es la página de Facebook y también la cuenta de Instagram. Oigan, en un ratito más vamos a estar compartiendo, vamos a platicar sobre ¿cómo podemos reconocer las cosas que verdaderamente nos conectan con nuestra esencia? Lo que realmente queremos nosotros. Lo platicamos en la reflexión en un ratito más.

Cada día me ofrece una nueva oportunidad. Hoy es un gran día para mí y para los que están a mi alrededor. Mi entorno está lleno de paz y bienestar. Afirmación con amor. Cuando nosotros nos damos cuenta que alrededor de nosotros la gente es feliz, que alrededor de nosotros podemos compartir un poquito de paz, de calma, que alrededor de nosotros hay gente que se inspira por lo que hacemos. Cuando abrimos los ojos a la oportunidad que cada día nuevo nos regala, nos damos cuenta de lo infinitamente afortunados que somos. Cada día es una nueva oportunidad. Y hoy es un buen día para ti y para los que están a tu alrededor. Afirmación con amor. Llega Bacilos con Cara Luna, sonando para ti a través de la Nueva Amor 103.1, solo música romántica. Yo soy Lidia Mares, te acompaño hasta las 2 de la tarde.

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1: Hay una etapa en la vida en la que aprendemos a cuidar de todos. Y eso es hermoso. Pero en algún momento necesitamos recordar algo importante. Nosotros también somos alguien que cuidar. No se trata de poner nuestras necesidades por encima de las que amamos todo el tiempo. Se trata de colocarlas en equilibrio. Porque luego pasa que las colocamos siempre al final, y eso tampoco es correcto. Porque si toda nuestra vida está construida alrededor de lo que necesitan los demás, podemos terminar sintiendo que somos indispensables para todos, pero desconocidos para nosotros mismos. Así que, pues quizá hoy no podemos hacer cambios enormes, permanentes, pero sí debemos empezar por hacernos hoy mismo la pregunta: ¿yo qué quiero? Y en cosas sencillas como ¿yo qué quiero comer hoy? ¿Yo qué quiero hacer hoy? Y empezar a hacer el ejercicio para crear el músculo de preguntarnos continuamente ¿yo qué quiero? Eventualmente vendrán yo qué quiero más profundos. ¿Yo qué quiero para esta relación? ¿Yo qué quiero para mi futuro? ¿Yo qué quiero en 5 años? ¿Yo qué quiero en 10 años? Y es entonces cuando debemos tener el valor de atrevernos a escuchar la respuesta. 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

0: Muchísimas gracias por estar con, por permitirme acompañarte a lo largo de estas... Muchísimas gracias por permitirme acompañarte a lo largo de estas 4 horas. Quédate en Panorama Informativo Guanajuato, que inicia en punto de las 2 de la tarde. A las 3 está contigo Cindy Dorantes. A las 6 Adriana Erandi. Que no se les olvide que todos los viernes y sábado, viernes y sábados tenemos la hora del despecho a las 6 de la tarde. Así que acompaña a nuestra querida Adriana Erandi, que nos estará el día de hoy acompañando con esta hora de despecho, para que la pase súper bien, que se sienta y se sepa que ya es viernes, para que lo escuches ya sea por iHeart Radio o a través de tu radio. Yo soy Lidia Mares, hagas lo que hagas en tu tarde de viernes, diviértete mucho, te mando un beso grande para todos. Buenas tardes, buen provecho, nos escuchamos mañana sábado en punto a las 8 de la mañana. Te recuerdo que los sábados empezamos más tempranito a acompañarnos. Así que bonito viernes para todos, hasta mañana. Bye, bye.
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2: 2:00 PM en punto. ¿Cómo estás? ¿Cómo te va? Soy Beatrix Razo y es un gusto saludarte en este viernes, viernes 25 de septiembre del 2026. Por supuesto que te doy la bienvenida a Panorama Informativo Guanajuato. Información que sirve. Te invito a que me acompañes en esta próxima hora con los acontecimientos más importantes de nuestro estado, los temas nacionales, internacionales, deportes, entrevistas y mucho más. Comenzamos. La presidenta Claudia Sheinbaum confirmó que el próximo domingo realizará en el Zócalo de la Ciudad de México el cierre de su gira de rendición de cuentas. El alcalde de Celaya, Juan Miguel Ramírez Sánchez, realizó su segundo informe de actividades con retraso y sin regidores de la oposición presentes. El diputado local, Jorge Espadas Galván, aclaró que su nuevo cargo como defensor del Partido Acción Nacional en León no le garantiza la candidatura a la alcaldía. La arquidiócesis de León anunció una marcha provida en los municipios de León, Irapuato y Celaya para este 26 de septiembre. La Fiscalía del Estado sigue realizando operativos para localizar a María José Pérez Jamaica, estudiante de la Universidad de Guanajuato, quien fue reportada como desaparecida. Una mujer fue asesinada a balazos en la zona centro de Valle de Santiago mientras participaba en una danza religiosa durante las fiestas patronales de la Virgen de la Merced. Hoy viernes arranca la jornada 10 del torneo Apertura 2026 con dos partidos. El Club León recibe al FC Juárez este domingo a las 7 de la noche. Bueno, nuevamente darles la más cordial bienvenida a este espacio informativo. Agradecer tu confianza, tu preferencia. Espero que estés teniendo un muy buen viernes. Gracias a Dios es viernes. Estamos terminando, cerrando una semanita más juntos y como siempre agradecida. Vámonos a la información, temas amables. Del 10 al 14 de agosto, COFOCE, la Coordinadora de Fomento al Comercio Exterior, acompañó a empresarios guanajuatenses en una agenda de visitas comerciales y encuentros de negocios en McAllen, en Texas, uno de los principales corredores de distribución de frutas y hortalizas hacia Estados Unidos y Canadá. En el primer trimestre de este 2026, Guanajuato registró 10 mil millones de dólares en exportaciones, de las cuales el sector agroalimentos representó el 6.8%, equivalente a 704 millones de dólares. Esto entre enero y marzo, se los decía, primer trimestre. Este sector cuenta hoy en día, para que se den una idea, con 218 empresas exportadoras en 32 municipios de Guanajuato, una oferta que incluye productos frescos, congelados, procesados, así como granos, bebidas, productos de origen animal y residuos naturales. Así que durante esta misión visitaron varias bodegas, centros de comercialización, donde los empresarios conocieron de primera mano los procesos de recepción, conservación, distribución de productos frescos. También identificaron, ¿no?, todo el tema de las oportunidades comerciales para cultivos como brócoli, lechuga, zanahoria, tomate, cebolla, pimientos, chiles. Así que ahí está, finalmente, empresarios guanajuatenses que agradecieron esta oportunidad, el apoyo de COFOSE para realizar estos encuentros de negocio que les permite, pues, muchas veces estar ya de manera directa, sin intermediarios, con clientes potenciales, particularmente en Estados Unidos. Como resultado, las empresas participantes reportaron ventas proyectadas por más de 3.1 millones de dólares. 2:06 p.m. Y bueno, siguiendo con más asuntos, cambiando radicalmente de información, vamos a esto que es importante compartirlo. La Arquidiócesis de León convocó a una marcha provida para el 26 de septiembre, es decir, mañana a las 5:00 p.m. aquí en la ciudad de León, partiendo del Arco de la Calzada hacia la plaza principal. Esperan reunir a más de 5.000 personas. La movilización se replicará en la ciudad de Irapuato, en la ciudad de Celaya, y se realizará un día después del inicio de sesiones en el Congreso, que coincide con el plazo fijado por la Suprema Corte para despenalizar el aborto voluntario. Hay que recordar, ¿no? El contexto es importante. Esta movilización finalmente ocurre mientras en Guanajuato sigue abierto todo el debate sobre la despenalización del aborto y después de una resolución de la Suprema Corte que declaró inconstitucional el esquema penal impugnado que castiga el aborto voluntario en el estado. Así que, de acuerdo con esta información, el Congreso Estatal pues enfrenta este plazo que vence el próximo 30 de septiembre para realizar las modificaciones al Código Penal. Vamos a escuchar esta nota con René Funes.
3: La Arquidiócesis de León anunció una marcha provida en los municipios de León, Irapuato y Celaya para el próximo 26 de septiembre. La movilización está convocada para iniciar a las 5:00 p.m. en el Arco de la Calzada, desde donde las y los participantes caminarán hacia la plaza principal. La intención, solo en el municipio de León, es de reunir más de 5.000 personas. La manifestación se dará solo un día después de que en el Congreso inicien su periodo de sesiones y cuando también se reinicia el conteo de días para que se despenalice el aborto voluntario, de acuerdo con una resolución de la Suprema Corte. Habla el sacerdote Hugo Landeros.
4: Frente al debate sobre la despenalización del aborto en Guanajuato, la Iglesia y las familias del Bajío alzan la voz en forma pacífica para defender la vida humana desde la concepción hasta la muerte natural. Decía al inicio el padre Marcos que no es solamente el tema del inicio de la vida, también, porque si se dan cuenta, si no hay vida, que es el primer derecho que todos tenemos, pues no hay otros derechos. A veces se reivindican muchos otros derechos que son muy importantes, claro que sí, pero si no hay el derecho principal a la vida, pues no hay otros. Entonces, por eso es que a veces se hace tanto énfasis, pero también en todas las etapas de la vida. Ustedes.
3: Para Panorama Informativo Guanajuato, René Funes.
5: Panorama Informativo Guanajuato te comparte las finanzas hoy viernes. El dólar se cotiza a la compra en 16 pesos con 47 centavos y a la venta en 17 pesos con 60 centavos. Por su parte, el euro está a la compra en 18 pesos con 26 centavos y a la venta en 20 pesos con 57 centavos.
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2: 2:08 p.m. y bueno, antes de seguir de lleno con, como todos los días, aprovecho rápidamente para agradecerte a ti, querido Radio Escucha, que nos permites acompañarte a través de nuestras diferentes frecuencias de Grupo ASIR, conectando a millones. Saludos a quienes están a través de la aplicación de iHeartRadio, en redes sociales, arroba Panorama GTO y en arroba Bellatrix, que es con doble L y X, Bellatrix Razo. Así me encuentras en X, en Facebook, y por supuesto a través de Instagram. Que miren, justo el día de ayer, a través de las historias de Instagram, les platicaba esta nota un poco en relación a lo que justo vamos a escuchar, porque creo que quedaron como muchas dudas después de que se dan a conocer estos perfiles que fueron designados, elegidos como los defensores de la patria, la familia y la libertad por parte del Partido Acción Nacional. Y ayer se los compartía. Sí son, digamos, de alguna manera personas, funcionarios, perfiles que quedan muy bien posicionados políticamente, que les ayuda a este proceso, pero es muy importante entender que esto simplemente fue un procedimiento interno del PAN, es una estrategia interna y bueno, esto no significa que quienes hayan sido elegidos en los diferentes municipios, que fueron 9 personas como tal, sean ya los candidatos oficiales para las elecciones del 2027, que creo que ahí es en donde está la confusión. Muchas personas pensaron que ya ellos son oficialmente los que estarán elegidos y hay todavía factores que van a ir modificando los procedimientos. Por lo pronto, en este sentido, el diputado local del PAN, Jorge Espadas, aclaró que su nuevo cargo como defensor del partido no le garantiza la candidatura a la alcaldía. Indicó que priorizará el trabajo en campo, la reconciliación con los demás contendientes, además de señalar que no descarta posibles tensiones o desacuerdos con la administración actual de la alcaldesa, Ale Gutiérrez. Vamos a escuchar a René Funes.
6: El legislador local panista Jorge Espadas Galván, recientemente designado como defensor de la patria, la familia y la libertad del PAN en León, dijo que no por recibir este nombramiento es un pase directo a la candidatura. El legislador señaló que se enfocará en hacer trabajo territorial y dialogar con los otros aspirantes en el proceso que no resultaron vencedores.
7: Primero, construir unidad al interior del partido. Segundo, construir unidad con los ciudadanos en muchísimos temas. Rutas de trabajo para defender la patria, la familia y la libertad en este país.
8: ¿Cómo va a unir a Alan y a Luis?
7: Somos militantes de Acción Nacional, somos personas que tenemos honor, que tenemos amor por México, amor por Guanajuato, amor por León y amor por Acción Nacional. Vamos a salir unidos. Todos los días estamos trabajando, todos los días platicamos, todos los días nos escribimos. Hoy espero ver a Alan en una comida de amigos que vamos a tener.
6: Sobre sus declaraciones de que hay posibilidad de que la administración municipal de Alejandro Gutiérrez Campos opere en su contra, sostuvo que todo es posible en el terreno de las posibilidades. Para Panorama Informativo Guanajuato, René Funes.
2: Bueno, entonces creo que esto es importante, que hayan sido elegidos como defensores de la patria, la familia y la libertad del PAN no significa que ya sean los candidatos a las presidencias municipales del 2027. De alguna manera, inclusive el propio PAN ha sostenido que este programa no es vinculante con la selección de candidaturas. Se los decía, claro, políticamente quedan bien posicionados, pero todavía falta el proceso formal de la selección de candidaturas para las elecciones del 2027. Y algo también importante es las reglas que se tienen que cumplir de paridad de género en las candidaturas a los 46 ayuntamientos de Guanajuato. Así que por eso les decía, pueden irse modificando muchas piezas en las historias de Instagram. Les ponía inclusive el ejemplo en Guanajuato Capital. El defensor elegido del Partido Acción Nacional es Juan Carlos Romero Hicks, pero la alcaldesa Samantha Smith también ha levantado la mano. Ella dice que buscará la reelección. Entonces ahí dependerá mucho del tema o de las reglas de paridad de género para ver si tienen que elegir hombre o mujer. Y bueno, seguramente todo esto lo seguiremos platicando rumbo a las elecciones del 2027. En más información, vámonos a la ciudad de Celaya, donde el alcalde Juan Miguel Ramírez Sánchez presentó su segundo informe de actividades. Lo hizo con retraso y lo hizo sin regidores de oposición presente. Él resaltó avances como la llegada de un hospital del IMSS, que justo hace unos días estuvo la presidenta Sheinbaum y confirmó este proyecto. Habló de mejoras en seguridad, la tarifa fija del transporte. En representación de la gobernadora, la secretaria Rosario Corona estuvo presente y anunció una inversión estatal de 1.636 millones de pesos para pavimentación en zonas prioritarias allá en Celaya. La nota con Claudia Padilla.
9: El presidente municipal de Celaya, Juan Miguel Ramírez Sánchez, rindió su segundo informe de actividades, donde destacó el crecimiento que ha tenido durante 2 años al municipio. Entre los puntos que más destacó el alcalde fue la atracción de un nuevo hospital del IMSS, la reducción en materia de seguridad y que no habrá un aumento del transporte.
10: Tocamos puertas, gestionamos, insistimos y dimos seguimiento a cada requisito hasta convertir una demanda histórica en una prioridad nacional. Hoy podemos decirlo con orgullo: Celaya tendrá un nuevo hospital regional
11: del IMSS.
9: En su intervención, la secretaria del Nuevo Comienzo, Rosario Corona, quien fue en representación de la gobernadora Livia Denise García Muñoz Ledo, dio a conocer que el gobierno del estado invertirá 1.636 millones de pesos en obras de pavimentación en lugares donde más se necesita.
11: Aquí se va a generar empleo y de Celaya se va a hablar por lo dulce que es su cajeta, por lo dulce que es la gente de Celaya y porque es un municipio que genera trabajo y que genera progreso. Y en eso nos vamos a poner de acuerdo todos para que a Celaya le vaya bien. Me gustaría, ya el alcalde va a platicar a detalle todas las obras y acciones que se han hecho. Y las hemos hecho porque agradecemos con trabajo la confianza que nos dieron, la confianza que le dieron a nuestra gobernadora y la confianza que le dieron al presidente municipal, Juan Miguel. Y trabajando es como respondemos.
9: Para Panorama Informativo Guanajuato, desde Celaya, Claudia Padilla.
2: Y bueno, también compartirles un poco de lo que se vivió ahí en este segundo informe de gobierno en la ciudad de Celaya con el alcalde Juan Miguel Ramírez Sánchez, que sí hizo varios anuncios importantes, particularmente lo del IMSS, ¿no? Lo volvió a poner sobre la mesa, lo presentó como uno de los proyectos relevantes derivado de las gestiones con el gobierno federal, pero antes del informe, los regidores del Partido Acción Nacional cuestionaron también el documento que entregó el alcalde, acusando posibles contenidos repetidos del primer informe y diferencias en cifras de algunas acciones. El gobierno municipal rechazó que se trate de un copia y pega y sostuvo que algunas acciones aparecen nuevamente porque forman parte del seguimiento de metas de los 3 años de administración. Así que hubo unas 4.500 personas presentes, pero los 4 regidores panistas no asistieron como tal al acto público en la calzada Independencia. Sí estuvieron en la sesión solemne previa, pero posteriormente se retiraron. 2:16, la presidenta Sheinbaum confirmó que el próximo domingo realizará en el Zócalo de la Ciudad de México el cierre de su gira de rendición de cuentas por las 32 entidades del país. El acto está programado a las 11 horas, estará enfocado en resultados y acciones de su administración. Vamos a escuchar a Guillermo Jivillé.
12: El evento que encabezará la presidenta de México, Claudia Sheinbaum, el próximo domingo en el Zócalo de la Ciudad de México, será una asamblea para informar las acciones realizadas en la capital del país.
13: No es una movilización nacional, es una asamblea para informar lo que hemos hecho en la Ciudad de México. A veces hacemos movilizaciones, eventos, asambleas, donde vienen de distintos lugares del país. En este caso es el cierre de la gira que estoy haciendo.
12: Dijo que con este evento termina la rendición de cuentas en las 32 entidades federativas, por lo que este fin de semana viajará a Puebla, Tabasco y Sonora, concluyendo en la capital mexicana. Manifestó que está invitada a toda la población que quiera acudir a este informe. Panorama Informativo, Guillermo Jivillé.
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2: 2:20, ya estamos de regreso. Gracias por continuar con nosotros, por permitirnos acompañarte. Soy Beatrix Razo. Te recuerdo las redes sociales, estamos en @panoramagto y en @Bellatrix, que es con doble L y X, Beatrix Razo, que asimismo me encuentras en X, en Facebook y a través de Instagram. Bueno, vámonos a este tema que le hemos estado dando todo el seguimiento de los 59 millones de litros de combustible que fueron decomisados. Durante la conferencia matutina, la presidenta Sheinbaum volvió a hablar de este tema, aclaró que el operativo en una terminal de combustibles en San José Iturbide, aquí en Guanajuato, donde se decomisaron más de 59 millones de litros, fue organizado de forma independiente por la delegación estatal de la Fiscalía General de la República, de la Policía de Guanajuato, sin intervención previa de las oficinas centrales, y asimismo explicaba que las delegaciones estatales tienen la facultad legal de investigar, de solicitar directamente órdenes judiciales a jueces federales sin pasar el nivel central como tal. Así que en el caso de Guanajuato, la presidenta detalló que la investigación comenzó a partir del seguimiento de pipas que ingresaban y salían de la instalación, algunas de las cuales presuntamente no contaban con documentación, y señaló que durante las primeras acciones también participó la Policía Estatal de Guanajuato. Vamos a escuchar.
14: El aseguramiento de esta instalación, la apertura de todo el procedimiento, vino de la delegación de la Fiscalía General de la República en el estado de Guanajuato. Esa delegación no intervino delincuencia organizada ni ninguna otra fiscalía central, sino la Fiscalía General de la República, que tiene delegaciones en las 32 entidades, y particularmente fue esta delegación. La investigación, de acuerdo con ese delegado, tuvo que ver con entradas y salidas y seguimiento de algunas pipas que entraban a este lugar, que no necesariamente tenían toda la documentación. Ahí intervino también la Policía Estatal del estado de Guanajuato. Incluso quien da el primer comunicado es el secretario de Seguridad del estado de Guanajuato. La Fiscalía General de la República, ese mismo día que estábamos en Guanajuato, nos informa de esto y nos dice que va a continuar la investigación y que probablemente haya detenciones posteriores. ¿Qué hace la fiscal general ante el comunicado de los dueños de este lugar, que dice que tienen todo en regla? Atrae la investigación ya a la FEMDO, a la de delincuencia organizada. Y a través de la FEMDO, que tiene una investigación mayor sobre ilícitos de combustible, es que comienza a hacerse toda la investigación. Todavía no termina, están en ese procedimiento.
2: Que bueno, ayer justo platicábamos también de la salida del delegado de la Fiscalía General de la República en Guanajuato, Juan Francisco Vera Ayala, quien llevaba aproximadamente 8 meses como delegados y que pues no se sabe si es en relación a esta controversia por el aseguramiento de más de 59 millones de litros de combustible en San José Iturbide. La realidad es que no se ha emitido una postura oficial de si renunció o de si fue cesado, de por qué salió, de cuál fue exactamente el problema. Y la presidenta, ahí la escuchábamos, ya lo hemos platicado en varios momentos. La semana pasada que estuvo aquí en Guanajuato reconoció este aseguramiento. Omar García Harfuch también lo dio a conocer en la conferencia de prensa como un operativo histórico. Finalmente destacaba inclusive la presidenta esta coordinación entre autoridades federales y estatales. Pero posteriormente, cuando surgieron las dudas sobre la legalidad del combustible, no, porque la misma empresa ha dicho que sí es legal su producto, la presidenta entonces ya adoptó una postura mucho más cautelosa, y como lo escuchábamos ahí en las declaraciones, ella pues lo que menciona es que el primero en decir fue el secretario de Seguridad de aquí del estado de Guanajuato, Juan Mauro González. Ahora, Omar García Harfuch, el secretario de Seguridad y Protección Ciudadana, declaró que la Fiscalía General de la República anunció este megadecomiso en Guanajuato sin que se verificara que se tratara de huachicol. En conferencia allá desde Tabasco, el funcionario federal añadió que ante estas anomalías en el caso, la Fiscalía Especializada en Materia de Delincuencia Organizada, que es conocida como la FEMDO, atrajo las investigaciones, la cual pues todavía sigue en curso.
15: No fue una acción ni de la de FEMDO, que es quien lleva estos casos, todos los casos relevantes que hemos presentado aquí, que donde hay detenidos, aseguramientos, son de FEMDO, de la Fiscalía de Hidrocarburos. Esta fue de la delegación, con informes también de la Policía Estatal, y es cuando se da a conocer, lo da a conocer la delegación con la Policía Estatal allá. Es cuando la Fiscalía encuentra ciertas observaciones, decide atraerlo, y es cuando ya van a tener los resultados finales, pero ya de FEMDO, de quien debe de investigar estos casos.
16: Secretario, si me permite, ya que está usted en el uso de la palabra, ¿por qué si no había la información necesaria o no estaba amarrada esta investigación, participaron las fuerzas federales en este operativo?
15: Participa la Fuerza Federal, participa la delegación de FGR, porque ahí se inicia la investigación con informes de la Policía Estatal.
16: Pero hasta este momento no se ha podido comprobar que se trate de huachicol.
15: No, por eso lo jaló quien lo debe de investigar, que es FEMDO y la Dirección de Hidrocarburos.
2: Pues sí, es que las versiones siguen cambiando, porque en un principio se manejó, se los decía, como un aseguramiento histórico de huachicol. Así lo vendieron las autoridades de la Federación. Y aquí seguimos insistiendo. ¿Cómo es posible que un operativo de esta magnitud llegó a anunciarse públicamente antes de que quedara plenamente determinada la situación jurídica y documental de estos 59 millones de litros de combustible. ¿Cómo es posible que no identificaron si se trataba de combustible legal o ilegal? Ahora, el mismo titular de la Secretaría de Seguridad y Protección Ciudadana, Omar García Harfuch, confirmaba esto que justo les mencionaba, la salida de Juan Francisco Vera, delegado de la Fiscalía General de la República en Guanajuato, y que sí, finalmente decía que fue destituido tras esta polémica por el aseguramiento de estos 59 millones de litros en la entidad. Vamos a escuchar un poco más de lo que mencionó Omar García Harfuch en la conferencia matutina.
16: Ahora, que nos confirmaran si ya fue destituido el delegado de la Fiscalía en el estado de Guanajuato, Juan Francisco Vera.
15: Fue destituido porque la Fiscal General de la República, bueno, más bien, y el equipo de la Fiscal General de la República encontró ciertas anomalías en este operativo, como lo que usted comenta, que fue 2 semanas antes y se informa también 2 semanas después, sin haber verificado todo absolutamente. Entonces, ahorita lo que está haciendo la Fiscalía General de la República es verificar desde el primer aseguramiento toda la documentación que ya entregaron las empresas para verificar si hay alguna anomalía o no.
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1: Dos de la tarde con 30 minutos. Ya estamos de regreso. Gracias por continuar con nosotros, por permitirnos acompañarte. Soy Bellatrix Razo. Te recuerdo las redes sociales. Estamos en @panoramaGTO y en @BellatrixRazo, que asimismo me encuentras en X, en Facebook y a través de Instagram. Bueno, miren, hoy me acompaña en cabina Crescencio Sánchez Abundis, quien es director de Protección Civil en el municipio de León. ¿Cómo estás? Bienvenido.
2: ¿Qué tal, Bellatrix? Muy bien, muy buenas tardes. Saludo a ti y a todo tu equipo de trabajo y pues quienes nos escuchen a través de esta transmisión, muchísimas gracias por seguirnos.
1: Que justo estuviste hace poco tiempo con nosotros porque estuvieron con todo este operativo de las fiestas patrias del 15 de septiembre particularmente y me decías, director, ¿no? ¿Cómo ha ido cambiando ya la, pues, lo llamaría el nivel de conciencia de la ciudadanía en relación al tema de la pirotecnia? Creo que esto que me mencionabas en el corte es importante compartirlo con los radioescuchas.
2: Claro que sí, fíjate que pues es parte de nuestro trabajo de hacerlo de manera preventiva a través de estos llamados, de estas convocatorias que hacemos y por supuesto agradecer a todos los medios que nos permiten hacer estos llamados y llegar a la audiencia de aquí de la ciudad. Pues mira, hay un dato bien importante y que aunque bueno, dicen que una golondrina no hace primavera, pero por lo menos hay una muestra de que las cosas, si las intencionamos de manera correcta, se pueden lograr. Uh-huh. Ya habíamos platicado de que en el 2021 sumamos 322 kilogramos, o sea, siempre andamos hablando como de cientos de kilos en la ciudad. Uh-huh. En el 2022, 243, 2023, 386, 2024, 320 y apuntábamos que en el 2025, pues penosamente, ¿verdad? Por una parte, y dependiendo de cómo lo quieras ver, aseguramos 603.8 kilogramos de pirotecnia o de juguetería que se comercializan en las calles de la ciudad. Y entonces aquí podríamos decir, bueno, 603 kilos es mucho. O sea, significa que la autoridad hizo su chamba, uh-huh. Pero sin embargo fueron 603 kilos y en el número de llamadas al número de emergencias 911, señalando que había ruido, que había detonaciones y demás. Pues bueno, te decía que una cantidad menor fue precisamente ahora en la temporada del 15 de septiembre. Apenas si acumulamos durante el periodo del 31 de agosto al 16 de septiembre, 12.4 kilogramos. Y en total de todo el año llevamos un acumulado de 50.14 kilogramos. Entonces parecería como que entonces la autoridad ahora no se puso las pilas, porque es una cantidad muy pequeña. Es más, está muy por abajo de los últimos 5 años.
1: O puede ser.
2: Pero puede ser que más bien ya estamos tomando conciencia, que uh-huh. la ciudadanía está ya ahora sí visualizando el factor de riesgo y la probabilidad de que resulte alguien lesionado.
1: Claro.
2: O que te veas envuelto en una responsabilidad porque por tus acciones ahora ya afectaste a una estructura o una empresa, una vivienda o los bienes ajenos. Entonces, pues bueno, vaya una felicitación, un agradecimiento a todos los medios y ojalá que la ciudadanía siga teniendo esa empatía con nosotros y que sigamos.
1: Que falta diciembre.
2: Sí, claro,
1: pero,
2: nos falta diciembre.
1: Pero en una de esas se cierra muy bien el año.
2: Exacto, si diciembre normalmente es un aumento considerable, pero seguir insistiendo, de uh-huh. verdad, que lo dejemos ya como un asunto de orden cultural. Son artificios de juguetería que expone a los menores, sobre todo.
1: Claro.
2: Que aunque las imágenes como la que compartí la vez pasada,
1: sí,
2: pues no solo a los menores, porque pues resulta que la mayoría son adultos que pierden extremidades precisamente uh-huh. por el uso de la pirotecnia.
1: Sí, muy impresionante, ¿no? Las secuelas que puede dejar y bueno, por un descuido muchas veces también afectar a los más pequeñitos que son vulnerables ante este tipo de situaciones y no entienden el riesgo. Así que ahí está la invitación. Nos da mucho gusto, director, que nos compartas estos datos de cómo se han ido modificando y esperamos que justo este 2026 cierre de buena manera en el tema del resguardo de pirotecnia, ¿no?
2: Es correcto.
1: Ahora, justo mañana se realiza el segundo informe de gobierno de la alcaldesa Ale Gutiérrez. Hemos estado invitando a los directores, funcionarios, ¿no?, de diferentes dependencias. Y bueno, también, por supuesto, queríamos platicar contigo de las acciones que se han realizado a lo largo de este último año en la administración. Cuéntanos.
2: Claro que sí, con todo gusto. Efectivamente, el día de mañana nuestra alcaldesa Ale Gutiérrez estará presentando a la ciudadanía su segundo informe de este trienio, de esta segunda administración que ella encabeza. Y pues mira, yo creo que sí tenemos que poner sobre la mesa las cosas positivas. Claro que León tiene pues mucho trabajo por hacer, claro uh-huh. que identificamos muchísimas tareas que tenemos que fortalecer, pero sí también destacar uh-huh. que estamos precisamente en la búsqueda de que eso se vaya consolidando. ¿Qué tenemos que seguir fortaleciendo? Para seguir abonando y aportando a que León ya es otro y es mejor, pues es precisamente la cultura. La protección civil es un asunto de orden cultural. Uh-huh. Y si además estas acciones las vemos con un enfoque de carácter preventivo, entonces tenemos que trabajar precisamente en la prevención y en la previsión, pues para no traer números o estadística o las desgracias que a veces no... Pues no nos gusta darlas a conocer, pero sin embargo, pues bueno, es parte de nuestra tarea. Te comento que recientemente recordarás también que convocamos a toda la ciudadanía para que participara en el segundo simulacro nacional.
1: Claro, el 19.
2: Es algo bien interesante. Uh-huh. Fíjate que pues nos dimos la oportunidad, junto con todas las familias de aquí de la ciudad, de llevar a cabo en dos jornadas de trabajo, el día viernes 18 a las 12 en punto. Llevamos a cabo ejercicios de simulacro simultáneo en centros de trabajo, pero también lo hicimos el día sábado 19 en punto de las 12. Seguramente alguien recordará que su teléfono, no, su dispositivo
1: bueno,
2: sonó.
1: Todos, ¿no? Porque quien sí te asusta, ¿no? El sonido sí, pues de alguna manera te alerta.
2: Claro, y bueno, pues es parte precisamente de estos preparativos, se tiene diseñado entonces ya una alarma a nivel nacional. Uh-huh. Imagínate esa misma alarma, pero un día, no sé, cualquier día de la semana a las 11 de la noche en tu casa. Entonces, eso significa, esto ya no es un simulacro, esto es algo real. Y es parte de lo que la gente tiene que ir como tomando o adoptando como parte de esa cultura. Ya se tiene trabajo muy avanzado para alertar a todo el país de manera integral en caso de que sea necesario. Pero mira, números, 1,334 ejercicios en uh-huh. estas dos jornadas.
1: Okay.
2: El día 18 lo canalizamos o lo focalizamos más a los inmuebles que tienen una actividad, llámese oficina pública, escuela, centros de trabajo. Documentamos 375 ejercicios de manera simultánea uh-huh. y el día sábado lo destinamos a la familia. Es decir, estuvimos en coordinación con la Dirección de Desarrollo Social y logramos que 959 familias hicieran su simulacro en punto de las 12 del sábado 19 de septiembre. Pues bueno, si sumamos ambas tareas y durante dos días, pues fueron más de 160,000 personas las que participaron o llevaron a cabo un ejercicio en la ciudad. Esto, pues bueno, nos da mucho gusto, nos... permite analizar que el número aumentó, porque el ejercicio que hicimos en mayo del año pasado, apenas si juntamos 375 ejercicios en empresas y otros más en casa, pero no superamos los 500. Entonces, bueno, mucho o poco, sí, son más, pero creo que todavía tenemos que seguirle abonando. Porque haber hecho el ejercicio con 959 familias en una ciudad de ya casi 2 millones de habitantes, claro, pues sigue siendo poco.
1: Es un porcentaje pequeño.
2: Pero claro, ahí es donde precisamente te digo, León es mejor, pero todavía tiene muchas áreas de oportunidad y vamos claro. a seguir trabajando para seguir fomentando esta cultura en materia de protección civil. Por otro lado, comentarte también, y lo documentamos en lo que será ya el texto, el documento como tal que estará presentando nuestra alcaldesa el día de mañana, pues nos hemos dado la tarea de estar aumentando las capacidades del personal uh-huh. y también la infraestructura, la tecnología, el equipamiento, con el propósito de estar a la altura de una ciudad que pueda atender las necesidades del día a día. Uh-huh. Insisto, estos trabajos, si algún día nos ponemos a pensar, por ejemplo, si tener un número de 20 o 30 ambulancias será suficiente, pues a lo mejor no. Pero es que si vamos a la par el número de accidentes con el número de ambulancias, pues el día de mañana vamos a tener 200 ambulancias y capaz que ni esas nos alcanzan. ¿Qué debemos hacer? Pues más bien evitar los accidentes, evitar las emergencias y de esta manera pues poder estar cumpliendo y atendiendo todas las necesidades sociales y que se hacen los reportes a través del número de emergencias 911. ¿Qué estamos haciendo en ese sentido? Fortaleciendo la infraestructura, la tecnología, el equipamiento y el recurso humano que desarrolle mejores habilidades. Pero por otro lado, y lo más importante, y siguiendo la instrucción de nuestra alcaldesa Ale Gutiérrez, que dice que las acciones, los trabajos, lo que hagamos, lo hagamos poniendo al ciudadano al centro. Y entonces, pues nos damos a la tarea de formar brigadas comunitarias. Es decir, hay que entrenar a la ciudadanía, hay que prepararla. Y de esta manera, pues destacar que buscamos, todavía hay mucho trabajo por hacer, por supuesto, pero buscamos tener comunidades, colonias resilientes. Para esto, pues nos dimos a la tarea de llevar cursos de capacitación a la ciudadanía, a las colonias. Por cierto, aprovecho para decirte que si en alguna zona de la ciudad alguien reúne a 15, 10, 12 personas y quieren que les llevemos capacitación para su familia, para su entorno, para su fraccionamiento, con todo gusto ya, lo podemos hacer.
1: Eso está buenísimo, ¿eh?
2: Claro, tenemos que preparar y entrenar a las familias. Por cerca de 41 años hemos estado haciendo ejercicios, pero los focalizamos a los centros de trabajo, que de alguna manera son los sujetos obligados por ley y por norma para que tengamos este tipo de capacitación. Pero, ¿qué hacer con la familia?
1: ¿Y dónde pueden, como de alguna manera, registrarlo, solicitarlo? ¿En qué número? ¿En redes sociales? ¿O tienen
2: que
1: asistir?
2: Hoy en día es muy fácil contactarnos. Las redes sociales nos han reducido esa brecha de enlace o de comunicación, pero mira, hay actividades, por ejemplo, en el Miércoles Ciudadano, pueden llevar su solicitud, a través de redes sociales nos contactan, correo electrónico, hay otros escenarios o lugares como en Mi Barrio Habla, como en algunos otros de los Miércoles Ciudadanos, en fin, otra a través de su representante social de ahí del fraccionamiento. O sí, lo menos que quisiéramos que estén visitándonos en la oficina, pero si así lo prefieren, también pueden acudir y solicitárnoslo. O un correo, simplemente, cómo contactarnos, nos ponemos en comunicación con ellos y acordamos el día, la hora y los cursos para
1: capacitar. ¿Y qué tipo? Justo, es lo que te iba a preguntar, ¿qué tipo de capacitaciones
2: hay? Hay tres temáticas que resultan muy valiosas y, por supuesto, de ahí se desprenden o se derivan otros ejes u otros temas. Primero, temas en cómo activar o que sepas qué debes de hacer en caso de una emergencia. Cómo debes activar los dispositivos, reaccionar, contactar a las dependencias, a las instituciones. Primeros auxilios, porque pues te conviertes en un primer respondiente en lo que llegan los cuerpos de emergencia. Segundo, qué hacer y cómo utilizar los dispositivos para combatir el fuego o los incendios. Pero más importante aún de cómo saber o cómo se utiliza un extintor es más bien cómo evites un accidente asociado al fuego en casa. Las instalaciones eléctricas, las fuentes de calor, etcétera, etcétera. Entonces, primeros auxilios, combate y prevención de incendios, evacuación y bueno, recientemente hemos implementado también un ejercicio para que elaboren y pongan en práctica su plan familiar.
1: Okay. Perfecto. Híjole, pues, director, es que siempre nos falta tiempo contigo porque hay muchos temas bien importantes. La realidad es que, bueno, sí, hay mucho que hablar de capacitaciones, de todas estas brigadas, de los simulacros, de las inspecciones, de toda la detección de pirotecnia que ya nos compartías, del análisis de riesgo, pero, bueno, finalmente, ¿cuál mensaje le darías a la ciudadanía para ir cerrando esta información? Y bueno, que claro, que siempre estén en contacto con ustedes, el tema de la cercanía es importante.
2: Sí, fíjate que mi comentario para el cierre va en dos sentidos. Primero, que la ciudadanía sepa que estamos organizados y que podemos llevar a cabo trabajos en conjunto, precisamente para evitar accidentes en el hogar, en la escuela, con la familia, en las áreas de recreación. Pero por otro lado, para todos aquellos dueños, gerentes, encargados o responsables de inmuebles o centros de trabajo, que también no se esperen o no estemos atentos a que, pues el día que me visite Protección Civil, inicio a hacer mis trámites para regularizar o para tener vigente mi visto bueno al programa interno. No, acérquense, los podemos orientar, los podemos acompañar, podemos estar atentos para que todos los centros de trabajo, establecimientos comerciales de servicio, todos los lugares o espacios que reciban personas aquí en la ciudad, elaboren, actualicen y operen su programa interno de protección civil. La verdad es de que la dirección a mi cargo se deja ver un avance importante. Queremos seguir impulsando esta cultura de la autoprotección y ojalá que estemos ahora hablando de cifras pero reducidas, porque queremos disminuir el número de accidentes, queremos disminuir el número de eventos asociados al gas, a las instalaciones eléctricas, fuego y demás. Pues me reitero a la orden y estaremos atentos para coordinarnos y organizarnos junto con las familias o los responsables de los centros de trabajo.
1: Muchísimas gracias, director. Como siempre es un gusto saludarte. Cuídate mucho.
2: Al contrario, muy buenas tardes.
1: Ahí está Crescencio Sánchez Abundis, director de Protección Civil en León. 2:45. Miren, vámonos rápidamente a otros asuntos, temas en materia de seguridad. Esto muy lamentable que sucedió nuevamente en Valle de Santiago, porque hemos estado hablando ya a lo largo de varios momentos de jornadas pues bastante violentas, intensas, que se han registrado en el municipio. Y ahora una mujer identificada como Patricia fue asesinada a balazos la noche de este jueves en plena zona centro, mientras participaba en una danza religiosa durante las fiestas patronales de la Virgen de la Merced. Vamos a la nota con Cristian Pérez.
3: A sangre fría, una mujer fue asesinada a balazos mientras participaba bailando en la danza religiosa. Esto en medio de la celebración de la fiesta patronal en honor a la Virgen de la Merced en plena zona centro del municipio de Valle de Santiago. El ataque ocurrió ante la presencia de cientos de feligreses. Sucedió este jueves cerca de las 9:00 p.m. sobre la calle Zaragoza. La víctima fue identificada como Patricia, quien falleció junto al atrio y a unos cuantos metros de la entrada a la iglesia. Este jueves, entre música de viento, puestos de comida, juegos mecánicos y de fuegos pirotécnicos, se llevaba a cabo la celebración en honor a la Virgen de la Merced, la segunda festividad religiosa más importante del municipio de Valle de Santiago y, por consiguiente, una de las más concurridas. Patricia era parte del grupo de danzantes que participaba con música religiosa, pero justo cuando realizaba la actividad grupal entre la multitud, entró un hombre, se acercó a ella y a sangre fría le disparó 3 veces. En un video que circula por redes sociales, se ve que mientras se celebraba la misa, se escucharon primero 2 disparos y luego uno más. Después se observa que la gente corre para buscar un lugar seguro donde esconderse, mientras otras personas más, entre mujeres, hombres, niños y gente de la tercera edad, se tira al piso entre las bancas para ponerse a salvo. Entre los gritos de la multitud, el agresor sale corriendo y, según testigos, abordó una motocicleta en donde ya lo esperaba un cómplice para escapar. Tras estos hechos, la fiesta religiosa se terminó sin alcanzarse a quemar el castillo. La música también se detuvo, los comerciantes levantaron sus puestos y la gente se fue retirando poco a poco. Al lugar llegaron policías de los 3 niveles de gobierno y paramédicos de la Cruz Roja, quienes confirmaron la muerte de la mujer danzante. Peritos de la Fiscalía del Estado realizaron los peritajes y, luego de la fijación de indicios, el cuerpo fue llevado al servicio médico forense. Para Panorama Informativo, desde Valle de Santiago, Cristian Pérez.
1: Bueno, de esto que escuchábamos en Valle, seguimos con más información, temas también en materia de seguridad, y es que las autoridades, la Secretaría de Seguridad Ciudadana en Celaya está colaborando con la Fiscalía Estatal, los familiares también, de María José Pérez Jamaica, estudiante de la Universidad de Guanajuato, que fue reportada como desaparecida tras abordar el transporte público. El secretario Pablo Muñoz Huitrón indicó que se abrió una carpeta de investigación, que se están analizando las cámaras de seguridad, se trabaja de mano con las autoridades para poder ubicar a esta joven. La nota con Claudia Padilla.
4: La Secretaría de Seguridad Ciudadana de Celaya mantiene colaboración con la Fiscalía General del Estado y familiares para localizar a María José Pérez Jamaica, estudiante de la Universidad de Guanajuato, quien fue reportada como desaparecida. El secretario de Seguridad Ciudadana, Pablo Muñoz Huitrón, informó que ya existe una carpeta de investigación y que elementos de la corporación trabajan con las autoridades correspondientes para aportar mayor información que permita dar con su paradero.
5: Y vamos a utilizar todos los medios, tanto los medios que haya a nuestro alcance como Secretaría de Seguridad Ciudadana, que son, bueno, muchos, y también los otros medios que podemos lograr nosotros en el lugar. Te podría decir que ya está la carpeta de investigación abierta. Nosotros estamos colaborando y lo estamos haciendo con toda la estructura que tenemos de seguridad pública. No lo veo, sin embargo, pues ya la fiscalía es la que tendría que tener los elementos suficientes ya para poder determinar alguna situación de esa naturaleza. Yo no lo puedo terminar hoy, no lo creo así. Sin embargo, las investigaciones es lo que les dirán. Y la fiscalía, ya una vez que tenga el esclarecimiento, yo veo que ellos tienen un excelente trabajo, tienen un excelente equipo.
4: María José fue reportada como desaparecida luego de trasladarse en transporte público desde las inmediaciones de la Universidad de Guanajuato. Familiares y amigos solicitaron apoyo para compartir su información y pidieron que cualquier dato que pueda contribuir a su localización sea comunicado directamente a las autoridades. Muñoz Buitrón pidió a la ciudadanía confiar en las instituciones y aportar cualquier información que pueda ayudar a localizarla con bien. Para Panorama Informativo Guanajuato desde Celaya, Claudia Padilla.
1: Bueno, en más asuntos, en la colonia Valle de las Toronjas, ubicada en la zona Cerril del polígono de Los Castillos, aquí en León, se localizó el cuerpo de una persona envuelta en bolsas de plástico en un terreno baldío. El hallazgo se reportó por vecinos de la calle de las Orquídeas, cuando en este terreno baldío observaron este bulto que parecía ser de una persona. Elementos de la policía municipal llegaron al lugar, confirmaron que se trataba de un cuerpo. Agentes de la Fiscalía del Estado realizaron el levantamiento y comenzaron con las indagatorias. 2:50, hacemos una breve pausa, continuamos.
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1: De la tarde con 52 minutos, último bloque ya de Panorama Informativo Guanajuato, información que sirve. Soy Beatriz Razo. Te recuerdo redes sociales, estamos en @panoramagto y en @BeatrixRazo, que asimismo me encuentras en X, en Facebook y a través de Instagram. Miren, esta mañana fue presentada la carrera atlética Caja Popular Mexicana por su 75 aniversario, una celebración que nos invita a seguir transformando vidas a través del deporte, la comunidad, el bienestar. Vamos a escuchar el mensaje de Coco Araiza, quien es vocera de Caja Popular Mexicana.
6: En el marco de los 75 años del cooperativismo en México, es importante remarcar que el cooperativismo siempre nos deja una enseñanza, y es estar presente con las comunidades, estar presente con nuestros socios y estar presente en los sueños y en los proyectos de las familias mexicanas. Pero con estos 75 años lo que queremos transmitir es que nos enorgullece mucho ser parte de una historia. Una historia que ha transformado vidas, que ha contado muchas historias, que ha habido miles de personas que han creído, que han confiado con su cooperativa. Esta carrera que llevaremos a cabo aquí en el Parque Explora es invitar a todos los socios, a todas las socias, a todos los colaboradores y dirigentes, y que estamos muy contentos de ofrecerles este espacio deportivo de convivencia familiar, de convivencia con amigos, porque de eso se convierten ya las carreras deportivas o recreativas, el estar uniendo a las familias en un ámbito no solamente deportivo, sino también social.
1: Vámonos a los deportes. Esta noche arranca la jornada 10 del torneo Apertura 2026 de la Liga MX con 2 partidos. El Club León, por cierto, enfrentará al FC Juárez el domingo. Lo recibe aquí en casa. Vamos a escuchar a Rodrigo Herrera.

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2: Alex Syntek, quien después de protagonizar todo tipo de críticas en contra del reggaetón, ahora lanzó una canción de este género musical. El tema se llama Mazepum y se trata de una colaboración con Moncho Chabea y Ruk O. Además, retoma una parte de la letra de la canción Tú Necesitas. Tanto en YouTube como en Instagram, Syntek sí recibió críticas, pero también mensajes donde se hacía notar que el músico en realidad fue inteligente al manejar toda una campaña de marketing que dio paso a este lanzamiento. Lalo González.
3: Bueno, seguramente estaremos viendo a lo largo todavía de varios días, ¿no?, toda esta polémica con Alex Syntek. Nos despedimos con esto que es del año 2001. Se llama De Noche en la Ciudad. Como siempre, agradeciendo tu confianza y tu preferencia, pásala muy bien, cuídate mucho, disfruta el fin de semana, que estaremos el próximo lunes a las 2 de la tarde en punto. Agradezco a Cindy Dorantes y a Ricardo Ordaz en la producción al aire. Esto fue Panorama Informativo Guanajuato, información que sirve. Soy Bellatrix Razo. Sigamos escribiendo el libro de nuestras vidas. Buenas tardes, buen provecho. Súbala en cabina.

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2: Hola, hola, ¿cómo están? Muy buenas tardes. Quiero darte la bienvenida a la nueva Amor 103.1. Solo música romántica, ya a las 3 de la tarde en punto. Espero que todos se encuentren súper mega bien, mis queridos amigos. Oigan, todavía traemos como el ambientazo de ayer, de nuestro karaoke de despecho, que la pasamos sensacional. Yo en la mañana hablaba un poco raro, ¿verdad? Pero ayer, ¿qué tal? Cante, cante. Y bueno, la pasamos súper, súper bien. Les mando un gran saludo. Gracias por asistir a nuestro gran karaoke de despecho en Despecho León. Les mando un abrazote y estén al pendiente siempre a nuestros turnos en vivo, porque ya saben que a nosotros nos encanta consentirlos, amigos, con promociones, con regalitos, con eventos como el que tuvimos el día de ayer. Así que, bueno, la pasamos de lujo. Nos vamos a arrancar, ¿te parece? Nuestra hora de música continua, música sin cortes comerciales, reflexiones que nos llegan al corazón. Y si quieres compartirme alguna, por supuesto que lo puedes hacer a través de Cindy Dorantes en Amor. Te mando un gran abrazo y que sea un extraordinario viernes. Continuamos en la nueva Amor 103.1.
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2: Oye, mi amor, no me digas que no. ¿Te suena? Estamos disfrutando, vamos a disfrutar más bien a Maná, porque apenas va arrancando. Súbele a tu radio, cántale fuerte a todo pulmón.

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Estás escuchando La Nueva Amor 103.1, solo música romántica, y te quiero compartir esta reflexión que dice así: mira, qué bonito es poder llegar a una versión donde hemos sido transformados, a lo mejor de alguna manera compleja, ¿verdad?, a lo largo de la vida, a lo largo del camino, pero qué bonito es llegar a ese punto donde eres más sana, donde ya dejaste a un lado ese grado de toxicidad que tenías, o al menos le bajaste, ¿no?, a ese porcentaje de toxicidad. Entonces, qué bonito es poder llegar a una versión más sana, más tranquila, con más seguridad y más feliz de tu vida, donde lo único que te importa es estar rodeada de personas que te generen bienestar, pero tú también ser bienestar para otros, porque de eso se trata. Y para que eso se logre es que estás decidida a invertir tiempo en ti, en las cosas que te hagan feliz, en lo que más te guste hacer, en lo que te enriquezca, en lo que te motive. Porque en la medida que te ocupas en ti, créeme que todo lo que tú realices, las actividades en tu trabajo, en el negocio, en la escuela, en tus proyectos, lo vas a hacer con más ganas, con más ánimo, porque ya estás dedicando una parte a todo aquello que para ti toma sentido. Así que muchas felicidades si ya llegaste a esa etapa, potencialízala, y si no, que esa sea tu aspiración: llegar a la versión más sana, más tranquila, más segura y feliz de tu vida. Toma nota. Soy Cindy Dorantes y te acompaño a través de La Nueva Amor 103.1, solo música romántica, y por supuesto, por iHeartRadio.

Estás escuchando La Nueva Amor 103.1, solo música romántica. Soy Cindy Dorantes, estamos en nuestra hora de música continua, música sin cortes comerciales, y quiero compartirte nuestra reflexión, una reflexión más de esta tarde de viernes, el inicio del fin de semana. Con esto te digo, mira, al final, vivir es seleccionar lo que quieres que se quede a tu lado. No todo merece permanecer, aunque duela admitirlo. Hay cosas, hay personas, hay versiones de ti incluso que en algún momento te funcionaron, pero que a la fecha tal vez ya no las necesitas. Tal vez ahora eso representa para ti una zona de confort. Crecer también es aprender a darte la oportunidad de seguir evolucionando, de aprender a elegir, incluso cuando elegir amigos, escucha lo que te voy a decir, cuando elegir implica perder. Perder ese hábito que tanto te gusta, pero que en este momento ya no suma a tu vida. Perder a esa persona porque dices, ay, es que ya tengo tantos años en una relación con él o con ella, ¿implica perderla o perderlo? Híjole, sí, porque estás estancada y te están lastimando, ¿no? Entonces hay que aprender a elegirnos, entender que no todo lo que fue bonito tiene que acompañarte siempre, porque vivir no es acumular, vivir es elegir, y quizá vivir sea precisamente eso, dejar de aferrarte a todo y empezar a rodearte solo de aquello que de verdad merece formar parte de tu vida. Así que elige bien, elige lo que quieras que sea parte de ti, parte de tu vida, parte de tu día a día. Ya lo sabes. Soy Cindy Dorantes y estoy contigo hasta las 6 de la tarde. Vamos a seguir disfrutando de más música. En este momento llega Dana y Belinda, porque nos deleitan con esta gran canción que se llama Dolce Vita. Ya está sonando en tu radio, en La Nueva Amor 103.1, solo música romántica. 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

0: Estás escuchando La Nueva Amor 103.1, solo música romántica. Ya a las 3 de la tarde con 45 minutos te voy a compartir otra reflexión y una canción más. Y hemos llegado al final de nuestra hora de música continua. Mira, la reflexión dice así: no soy perfecta y lo sé, porque conozco mi luz y también conozco mi sombra. Tengo cosas buenas y cosas que trabajar como todo el mundo, solo que yo no lo escondo. O sea, no te lo escondes a ti misma, no es necesario exhibirlo con los demás porque muchas veces pues no funciona de la mejor forma. Así es mejor que puedas reconocer en ti tus sombras, es decir, tus errores, aquellas áreas de oportunidad, pero que sobre todo, lejos de reconocerlas, solamente te des la oportunidad de trabajarlas, ¿sale? No nada más es decir, ah, sí, es que sí, yo tengo esto, o decir, no, es que yo así nací y así me quedaré por siempre, como esa canción. Entonces, bueno, yo te invito a que lo trabajes. Y como dice la reflexión, no hay que fingir tener todo resuelto, porque sería pues una hipocresía, ¿no?, que se pueda cometer, o un error. Cualquiera que sea la versión que te haya tocado ver de alguna persona, cada quien es libre de poder opinar acerca de eso, pero cada quien sabe lo que está trabajando en sí misma, cada quien sabe todo lo que está llevando a cabo para su bienestar, y a lo mejor solamente vemos una parte de lo que esa persona nos puede o nos quiere mostrar, ¿no? Pero no sabemos las luchas que está teniendo en el interior, y no sabemos también el gran avance que tiene, y que a lo mejor ni tú ni yo se lo aplaudimos, pero que a veces es válido. Cuando tienes esa cercanía con alguien, es súper válido poder aplaudirle que ha superado ciertas cosas en su vida, ¿no? Que a lo mejor ya es más paciente, que a lo mejor ya no se enoja tanto, que a lo mejor ya no se irrita. O sea, son muchas cosas que valen la pena trabajar y valen la pena también reconocer en la persona que tienes a un lado. Incluso, aunque no sean grandes amigos, también es súper válido decir, porque nunca sabemos las luchas internas que cada quien tiene, y que nosotros, con nuestro comentario, con nuestro apapacho, con nuestra mano amiga o mano compañera, por así decirlo, le podrías ayudar a cambiar un poquito la perspectiva que tenga de sí misma o de sí mismo. Toma nota de esto y a ponerlo en práctica. Nos vamos a más música. En este momento llega La Nueva Amor 103.1, solo música romántica, Joan Sebastián, y nos deleita con Un Idiota. Ya está sonando en tu radio, en La Nueva Amor 103.1, y por supuesto a través de iHeartRadio.
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5: Muy buenas tardes, ¿cómo estás? Quiero darte la bienvenida a La Nueva Amor 103.1, solo música romántica. Soy Cindy Dorantes, qué gustazo saludarlos. Un gran abrazo para todos aquellos que se dieron cita el día de ayer en nuestro karaoke de despecho y que tuve la oportunidad de saludar, de cantar, de pasarla muy bien. La verdad es que sí, gracias, gracias por tu asistencia. Fue muy, muy importante tu participación. Y ahora sí vamos a arrancar charlando entre amigas y amigos. Espero que haya sido por tu bebida favorita. Y la pregunta de hoy es, ¿en qué momento te diste cuenta de que no puedes vivir tratando de complacer a todos? Cuéntame qué tuvo que suceder, qué tuvo que pasar para que llegaras a este punto, ¿no? Que a veces sí, nos toca como que, nos toca este tema de decir, ay, es que me aguanto para no causar un conflicto con la esposa, con el esposo. Pero, ¿qué tuvo que pasar para llegar a ese punto donde dices, ya basta? ¿Qué tuvo que suceder? Ya me estarás contando en Cindy Dorantes en Amor. Nos vamos a más música, a seguir pasando la sensacional esta tarde en La Nueva Amor 103.1.
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5: 4 de la tarde con 2 minutos. Suelta mi mano de Sin Bandera.

¡Ay, ay, ay! ¡Eres mi nada de Yuridia! Lo disfrutamos a través de la Nueva Amor 103.1. Solo música romántica. Ya a las 4 de la tarde con 9 minutos. Soy Cindy Dorantes. Oigan, qué padrísimo la pasamos ayer. Yo sigo acá con la buena... Bueno, tenemos la buena vibra, ¿verdad? La buena actitud. Pero seguimos con la adrenalina. Más bien, esa es la palabra de vale, vale. Y bueno, vamos a darle pie ya charlando entre amigas y amigos. Porque seguimos creciendo, tenemos nosotros como que esta meta que tú y yo hemos platicado de ser mejores cada día, ¿no? Y es parte importante también de los objetivos que anualmente, comúnmente en diciembre se ponen. Entonces, yo quiero invitarte a que si tú todavía no tienes metas, este es un buen momento para poder replantearlo o para poder plantearlo. Porque también es válido que no tan solo te enfoques en lo material, sino que te enfoques en ti. Y el día de hoy, justo en charlando entre amigas y amigos, te pregunto, ¿en qué momento te diste cuenta de que no puedes vivir tratando de complacer a otros, ¿no? Enfocándolo más a una relación de pareja. Y es que a veces aprendemos a vivir pendientes de lo que la pareja piense de ti o de lo que los demás piensan de ti, si lo quieres abordar de manera general. ¿Estarán de acuerdo, si estarán de acuerdo con las decisiones, si les gustará la forma de ser o si estamos cumpliendo con las expectativas? Sin darnos cuenta, podemos comenzar a modificar la personalidad. ¿Sí te ha pasado que de pronto dices, ay, es que no sé si le voy a gustar a él, a ella, y a lo mejor si yo hago esto, híjole, ya le dejo de interesar y no se va a dar esta relación, o puede terminar la relación, puede terminar ese vínculo? ¿Te pasó algo relacionado a esto? ¿Tienes alguna experiencia que contarnos? ¿En qué momento te diste cuenta de que no puedes vivir tratando de complacer a tu pareja? Lo platicamos en Cindy Dorantes en Amor y lo aterrizamos aquí al aire. Nos vamos a más música, llega Lobo Hombre en París, La Unión, en la Nueva Amor 103.1, solo música romántica y por iHeartRadio.

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0: 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Qué padrísimo, mis queridos amigos, que tengamos esta oportunidad de poder disfrutar de un gran, gran momento, de un gran, gran evento. La verdad es que no te lo puedes perder. Y a nosotros en La Nueva Amor 103.1, solo música romántica, nos encanta consentirlos. ¿Qué tienes que hacer para poder participar? Descarga en este momento nuestra app iHeartRadio, busca La Nueva Amor 103.1. Por ahí vas a encontrar un micrófono blanco con círculo rojo. Ese es nuestro talkback. Mándame una nota de voz donde me digas tu nombre, dime tu teléfono y dime: quiero ir a disfrutar de Romeo Santos y Prince Royce. Así de fácil es poder participar. Ya saben que a nosotros en La Nueva Amor 103.1, solo música romántica, nos encanta consentirlos. 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Nos vamos a más música. Llega en este momento Enrique Bunbury y nos deleita con Frente a Frente, sonando a través de tu radio y por iHeartRadio.
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Ya a las 4 de la tarde con 27 minutos, amigos. ¿Cómo estás? ¿Cómo va todo en el trabajo? ¿Está fluyendo todo bien? Espero que sí. Si estás en el negocio, oye, que vendas muchísimo. Te mando las mejores vibras para que esto suceda. Y es viernes, el inicio del fin de semana poderoso que seguramente vamos a tener tú y yo. Entonces, espero que así sea y que me cuentes tus planes también en Cindy Dorantes en Amor, tanto en Facebook como en Instagram, y también que me compartas a través de redes. Oye, ¿en qué momento te diste cuenta de que no puedes vivir tratando de complacer a tu pareja? Chaca, chacha. Yo creo que a veces tienen que pasar muchas cosas bastante complejas, bastante difíciles, que nos duelen el corazón y que a veces es necesario decir, híjole, hasta aquí. En ese momento me doy cuenta que ya no necesito estar en esa relación. Uno de los puntos que quiero invitarte a que seas muy consciente es que amar no significa que dejes de ser tú, no significa que tienes que dejar de perder tu esencia, esa esencia. Una relación sana no debería pedirnos que cambiemos nuestra forma de ser para ser aceptados. Podemos adaptarnos, podemos llegar a acuerdos y considerar al otro, pero sin renunciar constantemente a lo que somos, así de forma genuina. ¿Tú qué opinas? ¿Tienes alguna experiencia de esto? ¿Quieres compartirme en qué momento te diste cuenta de que no puedes vivir tratando de complacer a tu pareja? Lo puedes hacer a través de Cindy Dorantes en Amor, tanto en Facebook como en Instagram. Y quiero aprovechar este momento para mandar un gran saludo a la señora Juana Vázquez, que es súper linda, nos mandó un mensaje, linda tarde, agradecer a estas bellas mujeres, Adriana Erandi, Cindy Dorantes y Lidia Mares, por hacer una gran noche de despecho. Gracias, chicas, me encantó. Gracias a usted, señora Juana Vázquez, y cada uno de los que se dieron cita en nuestro gran evento. Nos vamos con música, llega Rake, Te Fuiste de Aquí, sonando en la Nueva Amor 103.1, solo música romántica.

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5: 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Y eso está bien.
6: Eso está bien.
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8: 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Nos vamos con más música. Esta tarde de viernes llega con nosotros Enrique Iglesias y nos deleita con Cuando me enamoro, que ya está sonando en la nueva Amor 103.1, solo música romántica.

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Ya a las 4 de la tarde con 43 minutos, te quiero compartir nuestra afirmación en amor, que mira, es súper importante darnos esa oportunidad de creer que cada día tiene algo nuevo que aportarnos a nuestra vida y que también de nosotros depende el poder cambiar eso, el poder cambiar la forma en la que vemos las cosas que nos suceden. Porque entiendo que hay cosas que son complejas, hay cosas que son difíciles, pero que todo eso siempre traerá un crecimiento para ti, un aprendizaje. Y aunque está súper trillado ese famosísimo ejemplo que ponen mucho del diamante, ¿no? Cómo el diamante tiene que ser pulido para que pueda brillar. Así es la vida, o sea, es una realidad ese ejemplo. La vida del ser humano es un diamante que se pule de manera constante y que nosotros vamos siendo perfeccionados conforme vamos viviendo ciertas experiencias. Y entonces, la reflexión que hoy quiero compartirte en nuestra afirmación del día de este día viernes dice así: cada día me ofrece una nueva oportunidad. Hoy es un gran día para mí y para los que están a mi alrededor. Mi entorno está lleno de paz y de bienestar. La vamos a repetir juntos, ¿te parece? Dice: cada día me ofrece una nueva oportunidad. Hoy es un gran día para mí y para los que están a mi alrededor. Mi entorno está lleno de paz y bienestar. Mi pregunta es si tú te crees que mereces esta paz, este bienestar, y si realmente te crees que lo tienes y crees que esto puede funcionar en ti, que puedes vivir en paz y que esa paz la puedes dar a otros. Porque si no lo haces, siempre es un buen momento para poder avanzar en este tema. Hoy es un gran día para agradecer, para disfrutar y recordar que nuestra actitud también puede iluminar tu vida, pero también la vida de quienes te rodean. Soy Cindy Dorantes, te invito a descargar nuestra afirmación en amor a través de nuestra red social oficial Amor FM. Vámonos a más música. Esta tarde llega con nosotros María José con esta canción que nos encanta y es su más reciente sencillo, Respirar. Ya suena en La Nueva Amor 103.1, solo música romántica.

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2: Todas las personas pasamos por situaciones difíciles, pero no todas aprendemos de ellas. Y para aprender hay que estar abierto a aprender. Cuando alguien vive una situación difícil, tiene estas dos opciones: vivirla como una oportunidad para crecer y aprender de sí mismo y de lo que está pasando, o vivirla como un castigo. Si la vives como un castigo, no solo vas a desarrollar menos recursos para afrontarla, sino que además vas a aprender menos de la experiencia. Todo en la vida enseña, si quieres aprender. Si quieres aprender, cualquier experiencia de tu vida se convertirá en la llave de nuevos aprendizajes. Cualquier persona es maestro de nuevas enseñanzas y estarás constantemente evolucionando. Hay que abrirnos al aprendizaje. Hay que abrirnos a las experiencias que te abren a ti.
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2: Muy buenas tardes, bienvenidos a la nueva Amor 103.1, solo música romántica. Soy Cindy Dorantes, te mando un gran abrazo. ¿Cómo estás? ¿Cómo te la estás pasando? En este viernes, el inicio del fin de semana, ¿qué tal? ¿Qué tal el trabajo? ¿Qué tal la chamba? Espero que todo esté fluyendo bien, te mando un gran abrazo. Si vas en el taxi de aplicación, si estás en tu carro particular, si nos estás escuchando a través de nuestra app gratuita iHeartRadio, abrazo. Que siga siendo un extraordinario viernes, hay que consentirnos, hay que apapacharnos, si es que todo

0: todavía no lo haces, bueno, espero que saliendo del trabajo, que ya falta poco, lo puedas hacer. Estamos platicando en Charlando entre Amigas y Amigos acerca de en qué momento te diste cuenta de que no puedes vivir tratando de complacer a tu pareja. A veces queremos quedar bien con ella, con él, pero pierdes autenticidad cuando quieres hacer eso. Realmente creo que cuando quieres enamorar bien, bien a esa persona, debes de ser completamente tú. Y no esconder nada por querer encajar y por querer tener a esa persona contigo en una relación. Entonces, vamos a seguir platicando acerca del tema. Puedes compartirme en Cindy Dorantes en Amor y sigamos disfrutando de la nueva Amor 103.1.
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0: 5 de la tarde con 3 minutos, Sin Miedo a Nada, de Alex Ubago.

José Madero nos deleitó esta tarde con Arrópame a través de la Nueva Amor 103.1, solo música romántica. ¿Cómo andan con el tema, con este tema que es súper mega importante que estamos platicando el día de hoy? ¿En qué momento te diste cuenta de que no puedes vivir tratando de complacer a tu pareja? Voy a leer los comentarios porque ya están llegando varios de ustedes me están escribiendo en Cindy Dorantes en Amor. Qué importantísimo es aprender muchísimo de las experiencias, ¿no? Yo sé que a veces queremos rápidamente acoplarnos a la otra persona para no perderla, no perderlo, pero te estás perdiendo a ti mismo. Entonces, híjole, tiene una connotación bastante fuerte esto. Por acá nos dice Vianey, dice, yo me di cuenta que cuando empecé a dejar de hacer cosas que me gustaban, lo hacía solo para evitar que mi pareja se molestara. Entendí que eso no era vivir una relación sana, totalmente de acuerdo. Y es que alguien que te ama te va a amar tal como eres. Claro, siempre es importante que estén creciendo ambos, que tengan esta parte del crecimiento personal y que entre ambos se apoyen. Incluso toda relación siempre será una relación ganar-ganar. A veces cede ella a él, a veces cedes tú. Siempre va a ser así la relación. Pero ya que cambies definitivamente todo de ti porque varias cosas de ti le molestan, bueno, creo que estás perdiendo tu esencia y creo que va a llegar un momento en la cual te vas a frustrar, ¿no lo crees? ¿Tú qué opinas acerca de esto? Déjame tus comentarios, si tienes alguna experiencia en particular, también lo puedes comentar a través de Cindy Dorantes en Amor, también lo puedes compartir. Vámonos con más música, ¿te parece? Llega Feycon, eres azúcar amargo. Ayer así estábamos cantando, en nuestro karaoke de despecho y la escuchas aquí en la Nueva Amor 103.1, solo música romántica.

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Nos vamos a más música. Llega con nosotros a la Nueva Amor 103.1, solo música romántica, La Oreja de Van Gogh, y nos deleita con La Playa, sonando en tu radio, en la Nueva Amor 103.1, solo música romántica y a través de iHeartRadio.

Siempre es un deleite disfrutar, ¿verdad?, de la playa con la oreja de Van Gogh. Nos vimos un poquito a los noventas. Disfrutamos esta tarde juntos a través de tu radio, La Nueva Amor 103.1, solo música romántica, grandes canciones de nuestros artistas favoritos. Ya a las 5 de la tarde con 29 minutos, qué placer poder acompañarte en esta tarde en todas tus actividades y qué gustazo poder conocerlos a muchos de ustedes el día de ayer en nuestro karaoke de despecho que la pasamos espectacular. Oye, en Charlando entre Amigas y Amigos estuvimos platicando acerca de en qué momento te diste cuenta de que no puedes vivir tratando de complacer a tu pareja, porque algo muy importante es que no necesitan ser iguales para poder pasarla bien, para que su relación pueda funcionar. Cuando siempre se dice sí, aunque se quiera decir no, guardas lo que sientes. Haces cosas únicamente para evitar que la pareja se moleste. Entonces, ¿qué va a pasar? Que vas a terminar frustrada, triste, incluso vas a tener resentimiento. Y no se trata de eso. O sea, es mejor ser tú, es mejor abrir tu corazón con esa persona. Esa persona se supone que debe ser de tu confianza, ¿verdad? Totalmente. Y bueno, poder platicar lo que no les parece. También es importante recordar que estar en pareja no significa pensar igual en todo. Cada persona puede tener sus propios gustos, amistades, espacios, sueños, opiniones. Tener individualidad no significa amar menos, significa entender que una relación está formada por dos y que ambas partes pueden hacer sus vidas y se van a complementar con esas actividades que ustedes hagan y van a hacer actividades juntos también. O sea, todo en equilibrio siempre tiene un mejor sabor, un mejor sazón, ¿verdad?, a la vida. Vámonos con más música. Al ratito, en breve, te voy a compartir la conclusión del tema, pero en este momento llega La Gusana Ciega y nos deleita con Guantes Puestos, que ya está sonando en tu radio, en La Nueva Amor 103.1, solo música romántica.

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2: 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Vámonos a más música. Llega Hannah y Ashley esta tarde a la Nueva Amor 103.1. Solo música romántica y nos deleita con... Estés en donde estés. Eso, ¿te suena? Súbele a tu radio. La escuchas también por iHeartRadio.

así como canta Hannah y Ashley, nos sentíamos en concierto, ¿a poco no, amigos? Y justamente quiero recomendarte esto, porque hoy es viernes de Amor en Concierto. Escucha los mejores éxitos en versión en vivo, como si estuvieras en un conciertazo. Se llama Amor en Concierto y la puedes escuchar en nuestra aplicación iHeartRadio, una estación exclusiva de la cadena Amor. Las 5 de la tarde con 44 minutos, ha llegado el momento de despedirme, pero antes quiero darte la conclusión. Mira, ¿en qué momento te diste cuenta de que no puedes vivir tratando de complacer a tu pareja? Es súper importante que lo hagas, que lo puedas reconocer y que recibas ayuda de personas de la salud mental especializadas en el tema, porque esto es muy importante, ya que implica muchas cosas, como que a lo mejor por ahí hay problemas de autoestima, hay distintas cosas que ya tu terapeuta te podrá decir, pero que también tú puedes ir trabajando y puedes ir visualizando qué hay, qué está pasando en tu interior. Y a manera de conclusión, quiero decirte que no podemos vivir tratando de complacer siempre a la pareja, porque en el camino podemos terminar olvidándonos de nosotros. Amar también es poder ser auténticos, expresar lo que sentimos y poder respetar nuestras propias necesidades e ideas. Una relación sana no te pide que dejes de ser tú, sino que te permite crecer y compartir desde el amor, desde el respeto y también desde la libertad. Gracias a todos ustedes por compartirme sus comentarios a través de Cindy Dorantes en Amor, tanto en Facebook como en Instagram. Por allá seguimos la conversación, y nuestra frase llegadora dice: amar a tu pareja no significa dejar de ser tú. El amor verdadero te permite ser libre, y la verdad es que te permite seguir eligiéndote sin culpa. Qué bonita frase llegadora con amor respecto al tema. Ahora sí, ha llegado el momento de poder ceder el micrófono a mi querida Adriana Erandi, porque hoy es viernes de la hora del despecho, viernes y sábado de 6 a 7 de la noche. No te lo pierdas, porque el chismecito está fuerte, pero padre. La van a pasar súper bien con Adri. Se quedan a las 6 de la tarde y me despido con Lucero. Fuertes declaraciones. ¡Ay, ay, ay! Soy Cindy Dorantes. Recuerda esto, nunca dejes de creer en la magia del momento. Bye, bye.

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2: La prioridad de lo grande siempre es el ego. En cambio, para el amor, no hay grande ni pequeño. El amor abraza a quien quiera que se le acerque. El amor siempre está feliz cuando puede dar o compartir. El ego solo está contento cuando puede obtener. Uno se vuelve como un rey donde quiera que haya flores de amor. Y uno se vuelve pobre y lleno de sufrimiento siempre que las espinas del ego estén presentes. El amor espera día y noche. Se siente agradecido cuando puede compartir. El ego es incapaz de esperar. El ego siempre vela por sus intereses. Acude solo si con ello cumple algún propósito.
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1: Amigas y amigos de La Nueva Amor 103.1, solo música romántica. ¿Cómo estás? Qué gusto saludarte. Soy Adriana Erandi. Oigan, bienvenidas, bienvenidos a nuestra hora de despecho. ¿Cómo andamos de la voz, Espero que todo bien y en orden acá. Estamos bien, estamos bien. Estamos muy contentas y además tuvimos ayer nuestra noche de karaoke. Entonces, bueno, no podemos estar mejor. Y justamente con la gente que fue ayer, estuve platicando cuál es tu despecho actual o del pasado, pero ese que más recuerdas. Y hoy vamos a estar preguntando eso. ¿Cuál es tu despecho? Ya traigo aquí varias respuestitas y por supuesto que voy a estar esperando otras a través de mi Instagram. Me encuentras como Adriana Erandi Amor en Instagram. Ahí lánzame cuál es tu respuesta. Por supuesto puede ser un mensaje anónimo, si así lo deseas. Por lo pronto te quiero dar la bienvenida a La Nueva Amor 103.1.
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1: Y hoy arrancamos con Lupita D'Alessio. Esto es Lo Siento, Mi Amor. Así te doy la bienvenida en esta hora de despecho. Soy Adriana Erandi, te acompaño hasta las 10 de la noche.